0: Hola, ¿qué tal? Son las 7 en punto de la noche. Comenzamos aquí las noticias para este puente festivo, 20 de julio, Día de la Independencia. Soy Carlos Ibarra, los voy a acompañar en la siguiente hora. Por supuesto, tenemos noticias que tienen que ver con toda la celebración del Día de la Independencia. Vamos a hacer un recorrido por Bogotá y las principales ciudades del país. Fue el desfile militar. Encabezó este desfile militar o estuvo presente el saliente presidente Gustavo Petro. Ahí lanzó o dio su discurso, o el que se considera el último discurso público del mandatario, que termina su periodo, sus 4 años, el próximo 6 de agosto. El 7 de agosto ya comienza el gobierno del presidente electo Abelardo de la Espriella, quien justamente estuvo o encabezó los actos de conmemoración y de celebración del Día de la Independencia en Antioquia. Estuvo en Medellín acompañando al alcalde de Medellín, al gobernador de Antioquia, y luego se trasladó al túnel del Toyo, donde no solamente prometió los recursos para avanzar en esta obra, los que hacen falta, esta es una obra que dividió a los gobiernos de Antioquia y al gobierno nacional, sino que además hizo anuncios importantes el presidente electo Abelardo de la Espriella. Además, vamos, les decimos, a hacer un recorrido por las principales ciudades para conocer cómo se dio este desfile militar. Estaremos reportándole cómo se desarrolló o cómo se desarrolla la operación Retorno en este puente festivo de Independencia. Y por supuesto, tenemos todos los detalles desde el Congreso de la República, donde en este momento se instala el nuevo Congreso. Ya lleva interviniendo cerca de una hora el presidente Gustavo Petro, su último discurso ante el legislativo. Y en las nuevas caras que se ven en el Congreso y la expectativa por quién será elegido presidente del Senado y quién llegará a la presidencia de la Cámara. Muchas noticias, bienvenidos.
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0: De una vez, vamos al Congreso de la República y haremos el recorrido por las diferentes regiones para conocer cómo se desarrolló el desfile de militar para la celebración del Día de la Independencia, porque interviene el presidente Gustavo Petro, sería su último discurso. El último, si es cierto, delante del Congreso de la República. Anuncios y advertencias que ha hecho el presidente Aldair Rodríguez. Buenas noches.
2: Carlos, ¿qué tal? Muy buenas noches. Saludos para usted y para todos los oyentes. Completa el presidente Gustavo Petro a esta hora, 1:23, interviniendo ante el Pleno del Congreso de la República. Recordemos, es su último discurso antes de dejar la Casa de Nariño el próximo 7 de agosto. Ha hablado de varios temas importantes. Empezó refiriéndose específicamente a Abelardo de la Espriella, quien es el presidente electo, y anunció que ya presentó una demanda de nulidad, o por lo menos de la agrupación política de la cual es líder, el Pacto Histórico, contra su elección ante el Consejo de Estado. Dice el mandatario que la acción judicial fue erradicada, ya cuenta con todas las pruebas y que será la justicia entonces la encargada de evaluarlas. Lo hizo en respuesta a algunas acusaciones que le había hecho previamente el presidente del Congreso de la República, pero también ha hecho un balance de las cifras más importantes, por lo menos lo que él dice ha sido positivo durante sus 4 años de gobierno. Destacó, por ejemplo, la reducción de la pobreza, pero también la reducción del desempleo. Dice que es la cifra más baja del siglo, fijándose en 8,1%, y en ese sentido, y esto llamó muchísimo la atención, dice el presidente Gustavo Petro que en estos últimos días de su gobierno ha pensado en volver a aumentar el salario mínimo. Recordemos que el año pasado el presidente lo fijó a finales de diciembre en 23, un poco más de 23%, y ha dicho: tengo mis ganas en estos días de subir nuevamente el salario mínimo, pero me he contenido. En ese sentido, defendió la política de incrementos salariales y sostuvo que cuando existe capacidad productiva sin utilizar el salario no produce inflación, sino que se produce crecimiento económico, así como también puestos de trabajo. El presidente Gustavo Petro, recordemos, ha anunciado al inicio de su discurso que también va a hablar del futuro. Me imagino que se refiere a cómo va a ser su actuación una vez asuma la presidencia del Pacto Histórico. Carlos y oyentes, frente al gobierno electo de Abelardo de la Espriella, recordemos, el presidente ha dicho públicamente que no lo reconoce. Incluso hay una iniciativa que está liderando el excandidato presidencial, quien ocupó el segundo lugar el pasado 21 de junio, Iván Cepeda, llamada la desobediencia civil, que básicamente consiste en no reconocer la legitimidad de Abelardo de la Espriella como presidente de la República, porque ha insistido en múltiples ocasiones, tanto Petro como también lo ha dicho Cepeda, que se pudo haber presentado fraude durante su elección. Esto a pesar de que la Registraduría y el Consejo Nacional Electoral ya han certificado que la elección fue transparente. Incluso se le ha entregado la credencial a Abelardo de la Espriella como presidente electo. Sigue interviniendo a esta hora, cuando son las 7:05, el presidente Gustavo Petro, en un discurso que, como ya les decía, completa casi 1 hora y media.
0: Bueno, me quedé corto al de ahí porque yo dije que llevaba cerca de una hora. Dice usted que lleva una hora 20 minutos. Está hablando en estos momentos de homicidios. Está haciendo un balance porque ha pasado por los distintos sectores el presidente.
2: Sí, Carlos, una hora y 23 cuando iniciamos este informe, aproximadamente sobre las 7:02, o sea que ya lleva un poco más de una hora y 26 minutos. Va llegando a la hora y media y seguramente va a ser mucho más, ¿no? Él mismo lo decía. 2 horas aproximadamente el discurso porque está haciendo punto por punto un balance en los diferentes sectores. Salud, educación, reducción de la pobreza, inversión en diferentes sectores, etcétera.
0: Escuchemos un poco al presidente en su intervención ahí ante el Congreso.
3: Y cayó ahí, de acuerdo a esos números, a 27, 26. Estaban 55 y más arriba. Llegamos a estar en 83. Paramilitarismo narcotraficante. Yo he hablado de la gobernanza paramilitar, etcétera. No voy a repetir esos debates de esa época. Es un proceso de paz. Que yo critiqué, criticable lo que queramos. Es un proceso de paz lo que es.
0: Ahí ya volveremos entonces a hacer el balance y a anotar las cosas puntuales que está diciendo el presidente Gustavo Petro. Le remarcamos entonces, más de una hora, cerca de una hora y media lleva el presidente Gustavo Petro interviniendo en su última aparición o comparecencia ante la plenaria del Congreso de la República. Nuevo Congreso. Comienza en el día de hoy, se instala el nuevo Congreso y además se instala la primera legislatura, que espera muchos movimientos. Ahora el pulso que se defina en lo que transcurre de la noche. Daniel Jerez, ahí también en el Congreso, buenas noches.
4: Hola Carlos, ¿qué tal? Buenas noches. Sí, yo también los saludo desde aquí, desde el Capitolio Nacional. Estamos muy pendientes de la instalación de las sesiones ordinarias aquí en el Congreso, de la posesión de los nuevos parlamentarios que fueron elegidos en las elecciones de marzo. Muy bien, hablemos de política. Estamos muy pendientes, por supuesto, de lo que diga, de cómo termine el último discurso del presidente Gustavo Petro, pero estamos a la vez pendientes de la conformación de las mesas directivas. Ya todo está prácticamente listo y quien tiene prácticamente el respaldo de las mayorías para ocupar la presidencia del Congreso, por lo menos hasta este momento, es el senador del partido de la U, Alfredo De Luque, quien contaría con alrededor de 57 votos, por lo menos hasta este momento. Lo que han dicho los partidos, como han anunciado hasta este momento los partidos, el respaldo para ser el próximo presidente del Congreso de la República. No obstante, hay una puja con el Centro Democrático, con el senador Honorio Enríquez, que también está aspirando a la presidencia del Senado bajo el argumento de que el Centro Democrático es la bancada más grande de los partidos de gobierno que fue elegida en las pasadas elecciones de marzo. Muy bien, hablamos precisamente con Alfredo De Luque. Él dice que cuenta con las mayorías y que espera que se pueda lograr rápidamente un consenso antes de que inicie la sesión de la plenaria para que su elección sea unánime. Escuchemos.
5: Pues hay acuerdo con la mayoría de los partidos políticos presentes, no hay acuerdo con la minoría de ellos y esperamos pues que eso funcione al final de la tarde cuando se den las votaciones. Para eso hemos trabajado y estamos muy confiados en eso.
6: ¿Pero la idea es llegar a un consenso antes de la plenaria de las 5 de la tarde?
5: Pues siempre hemos estado abiertos a llegar a un buen consenso. Yo creo que la pelota no está en nuestro campo. Y esperamos pues que en cualquier momento, si eso se da, estaremos abiertos a eso, pero por lo pronto vamos voto a voto en la plenaria.
6: ¿Tiene las mayorías? ¿Usted tiene las mayorías, doctor?
5: Tenemos las mayorías y estoy seguro pues que ellas van a demostrarlo en la votación en el final de la tarde.
4: Ahí está, Carlos, lo que dice el senador Alfredo De Luque, pero quiero que también escuchemos la contraparte al Centro Democrático. Hablamos con Gabriel Vallejo, director de esa colectividad.
0: El Centro Democrático está apoyando a Honorio Enríquez.
4: Al senador Honorio Enríquez, sí. Y eso es una puja no solamente entre el Centro Democrático y el partido de la U, sino también entre el expresidente Álvaro Uribe, que está con Honorio Enríquez, y el presidente electo, Abelardo de la Espriella, que le dio su guiño a Alfredo De Luque. Escuchemos lo que dijo Gabriel Vallejo del Centro Democrático, que básicamente está advirtiendo que ellos aceptan incluso el respaldo del pacto histórico para ganar la presidencia del Congreso. Escuchemos.
7: Históricamente hay excepciones. Los partidos de oposición, independientes de gobierno, eligen libremente. Y, por supuesto, para esta elección son bienvenidos los votos del pacto histórico, pero también son bienvenidos los votos de Cambio Radical, del Partido Liberal, del Partido de la U, del Partido Conservador, de los partidos verdes. Esta es una elección democrática y aquí lo que le queremos decir al país es que este partido le da las garantías a todos, al gobierno, a los independientes y a la oposición.
4: Ahí está, Carlos, entonces esta puja que hay aquí en el Senado de la República. En la Cámara de Representantes todo está prácticamente cantado. Se espera que el representante Nicolás Barguil sea elegido como el presidente de esa corporación en la Cámara de Representantes, pero también está a la espera de que se logre un acuerdo para la conformación de las mesas directivas tanto en el Senado como en la Cámara. En la Cámara, para la primera vicepresidencia, hay un acuerdo entre varios partidos, entre ellos Salvación Nacional, Cambio Radical y también el Partido Mira. Mientras que en el Senado de la República hay una disputa allí entre el Partido Mira y algunas otras colectividades. Las segundas vicepresidencias, tanto de Senado como de Cámara, quedarán precisamente para el pacto histórico. Estamos pendientes de conocer los nombres en el transcurso de las próximas horas.
0: Sí, para información de nuestros oyentes, Daniel, lo que sigue ahora. Termina el presidente y le correspondería a la oposición la respuesta, justamente al discurso del presidente, y luego se separarían las cámaras para elegir a sus juntas directivas.
4: Sí, sí, señor. Estamos pendientes también de ese discurso de réplica de la oposición, que se espera que sea una réplica bastante fuerte al este discurso que está entregando en este momento el presidente Gustavo Petro, que es su último como jefe de Estado. Y la oposición va a dar una declaración muy fuerte, muy importante, en torno a lo que ha venido insistiendo el jefe de Estado, el actual presidente Petro, de no reconocer los resultados electorales y no reconocer la victoria de Abelardo de la Espriella en las urnas. Hay que estar muy pendientes, por supuesto, de esa declaración. Y como usted bien lo señala, Carlos, tan pronto eso termine, se separa el Congreso, se acaba el Congreso en pleno, se separan las cámaras, se queda la Cámara de Representantes sesionando en el Salón Elíptico y los senadores vienen aquí a su recinto para elegir a las mesas directivas, tanto al presidente del Senado como al presidente de la Cámara.
0: Y por supuesto aquí, muchas gracias, Daniel, y en cualquier momento podemos volver con usted para que nos actualice. Les estaremos informando en la FM sobre las incidencias de lo que ocurre allí en la instalación del nuevo Congreso, el comienzo de una nueva legislatura, la réplica de la oposición al presidente Gustavo Petro, saliente ya, le quedan 2 semanas en el poder, y quienes quedan integrando las mesas directivas. Seguimos allí en el Congreso porque también el sector empresarial está esperando que el nuevo legislativo priorice la confianza para la inversión y la estabilidad jurídica en el país. Sara Fajardo.
8: Sí, Carlos, pues mire, como usted lo menciona, el sector empresarial fijó sus expectativas frente al nuevo Congreso de la República, que inicia funciones, como ya lo han dicho, durante el gobierno del presidente electo Abelardo de la Espriella. En diálogo con la FM, la presidenta de la Cámara Colombo Americana, María Claudia Lacutir, afirmó que una de las principales prioridades del legislativo debe ser fortalecer la confianza de los inversionistas mediante la reducción de la incertidumbre y la revisión de normas que con base en evidencia afecten el crecimiento económico, el empleo y el bienestar. En materia fiscal, María Claudia Lacutir aseguró que el crecimiento económico y la responsabilidad en las finanzas públicas deben avanzar de manera conjunta, esto dijo.
9: El crecimiento y la responsabilidad fiscal deben avanzar juntos. Esperamos una colaboración institucional que preserve la independencia del Congreso y permita acordar prioridades. Un presupuesto sostenible, protección de la inversión social y productiva, revisión de gasto de bajo impacto, y ninguna obligación permanente financiada con ingresos temporales.
8: Carlos, finalmente, también afirmó que en materia de comercio exterior, pues la relación entre Colombia y Estados Unidos está vinculada a cerca de 5 millones de empleos en el país. Por ello, indicó que el Congreso debería impulsar una agenda legislativa orientada a fortalecer la competitividad, por supuesto, también facilitar la inversión, modernizar la logística y las aduanas. En este punto, Carlos, recordemos que también es una alerta que han enviado los diferentes sectores exportadores como Analdex, esta actualización a las aduanas justamente, pero también hablan de garantizar la seguridad energética, apoyar a las pequeñas y medianas empresas exportadoras y finalmente aprovechar mejor el acuerdo comercial.
0: Son las 7 de la noche, 14 minutos, una muy breve pausa vamos a hacer, pero pueden actualizar también toda esta información en nuestra página de internet, la fm.com.co, también en nuestras redes sociales, les estaremos informando durante toda la noche las incidencias de lo que está ocurriendo allí en el Congreso de la República.
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0: 7:15, seguimos. Les contamos que el presidente Gustavo Petro encabezó aquí en Bogotá la parada militar, el recorrido militar, el desfile que se adelanta desde 1910. Es un dato que se revela incluso desde el propio ejército. Desde 1910 se está celebrando o se está conmemorando el Día de la Independencia con el desfile militar. Esta vez, como ocurre todos los años, se adelantó en las principales capitales del país, y aquí en Bogotá estuvo el presidente Gustavo Petro. Ya iremos a conocer detalles de cuál fue o qué dijo en su último discurso público antes de dejar el poder el próximo 6 de agosto el presidente Gustavo Petro, porque en el departamento de Antioquia estuvo el presidente electo Abelardo de la Espriella. En su recorrido por las regiones, o en el énfasis en el que está haciendo el presidente electo Abelardo de la Espriella su gobierno, o dando visión, o abriendo el camino, mostrando cuál será el camino de lo que será su gobierno, sigue en las regiones. Y esta vez en el departamento de Antioquia no solamente estuvo encabezando o presenciando la celebración del Día de la Independencia en el desfile militar, sino que se trasladó junto con el gobernador de Antioquia, Andrés Julián Rendón, y el alcalde de Medellín, Federico Gutiérrez, al túnel del Toyo. Esta obra de infraestructura, de gran infraestructura en el departamento de Antioquia, que se convirtió en el florero de Llorente, si se quiere, a propósito del 20 de julio, de esa diferencia y esa pugna que se mantuvo durante estos 4 años entre los gobernadores del departamento de Antioquia, digo, el gobernador y el alcalde, con el presidente Gustavo Petro. En principio, ¿qué dijo allí el presidente Abelardo de la Espriella a propósito de bombardeos, de fumigaciones, de autonomía regional? Camilo Giraldo, en Medellín.
10: El presidente electo de Colombia, Abelardo de la Espriella, anunció que su gobierno retomará los bombardeos contra los grupos armados ilegales, reanudará las fumigaciones aéreas para combatir los cultivos ilícitos e impulsará una mayor autonomía para las regiones durante el acto realizado en el túnel del Toyo, en Cañas Gordas, Antioquia. El evento contó con la presencia del gobernador de Antioquia, Andrés Julián Rendón, y del alcalde de Medellín, Federico Gutiérrez, quienes acompañaron al mandatario electo en la presentación de los lineamientos que, según explicó, marcarán el inicio de su administración. En materia de seguridad, de la Espriella aseguró que fortalecerá las capacidades operativas de la fuerza pública y adoptará una política de confrontación con las estructuras criminales. Como parte de esa estrategia, anunció el regreso de los bombardeos contra grupos armados y la reanudación de las fumigaciones aéreas, medidas que, según indicó, buscarán recuperar el control territorial y combatir las economías ilegales.
11: Una Colombia donde la seguridad, el progreso y la dignidad sean derechos reales para todos los colombianos, sin excepción. No se preocupe, señor gobernador, traeremos seguridad para Antioquia. Bandido que no se someta, lo daremos de baja, como en derecho corresponde.
10: Otros de los anuncios realizados durante su intervención estuvo relacionado con la descentralización del Estado. De la Espriella afirmó que promoverá una mayor autonomía para las regiones y sostuvo que su administración tendrá una presencia permanente en los territorios, con el propósito de reducir el centralismo y acercar las decisiones del gobierno nacional a las necesidades de cada departamento. Por último, los anuncios fueron realizados durante un acto en el túnel del Toyo, donde el presidente electo presentó estos compromisos como parte de las prioridades de su gobierno en materia de seguridad y fortalecimiento institucional, con énfasis en Antioquia y el desarrollo de las regiones del país.
0: Permítame, Camilo, justamente vamos a ahondar en este tema. La inspección que hizo el presidente Abelardo de Espriella al túnel del Toyo junto al gobernador de Antioquia y al alcalde de Medellín. ¿Qué dijo allí Abelardo de la Espriella?
10: La culminación del túnel del Toyo será una prioridad para el próximo gobierno. Ese fue el principal anuncio que hizo el presidente electo Abelardo de la Espriella durante su visita este lunes festivo 20 de julio a las obras del proyecto en el marco de la conmemoración de los 216 años de la independencia de Colombia. Desde el frente de obra en jurisdicción del municipio de Cañas Gordas, occidente antioqueño, el mandatario electo le solicitó de manera urgente a la ministra designada de Transporte, Elsa Noguera, priorizar los recursos necesarios para la adquisición e instalación de los equipos electromecánicos, el único componente pendiente para poner en funcionamiento en túnel carretero más largo de América Latina.
11: Lo primero, señora ministra del Transporte, es una instrucción que debe cumplirse desde ya en el término de la distancia. Los contratistas deben hacer lo que sea necesario para materializar este sueño del pueblo antioqueño. Es una orden, señora ministra.
10: El presidente electo enfatizó que el túnel del Toyo será determinante para el desarrollo económico de Colombia, al facilitar el transporte de mercancías hacia los puertos de Urabá y fortalecer la competitividad nacional. Por último, también reiteró que trabajará de manera articulada con la gobernación de Antioquia para fortalecer la autonomía de las regiones, impulsar las grandes obras de infraestructura y garantizar condiciones de seguridad que permitan el desarrollo del departamento y del país.
0: Son las 7 de la noche, 21 minutos. Ustedes escuchan las noticias del fin de semana en la FM. En este contexto, decimos, en este contexto político, se ha ido desarrollando la celebración del 20 de julio, que tuvo como escenario principal el desfile militar que se adelantó esta vez muy al sur de la capital colombiana. Bueno, debido tradicionalmente se hace en la avenida Boyacá, en la avenida 68, pero debido a las obras que se están adelantando aquí en Bogotá, se trasladó hacia Ciudad Bolívar. Allá estuvo, como lo decimos, el presidente Gustavo Petro. Ya escucharemos qué dijo en este discurso, que ha sido marcado como su último en la actividad pública antes de entregar la presidencia de la República. ¿Cómo se vivió esta jornada en Bogotá, el desfile militar, David Rincón?
12: La capital del país conmemoró los 216 años de la independencia de Colombia, llevando el tradicional desfile militar y policial del 20 de julio por primera vez al sur de Bogotá. El recorrido se desarrolló a lo largo de la avenida Villavicencio, atravesando sectores de localidades de Ciudad Bolívar y Bosa, donde miles de ciudadanos se congregaron para acompañar a las fuerzas militares y de policía. La ceremonia fue encabezada por el comandante de la Quinta División del Ejército Nacional, general Carlos Ernesto Marmolejo, y contó con el aval del presidente Gustavo Petro. El coronel José Luis Bastidas Moreno, jefe del Departamento Conjunto de Operaciones de las Fuerzas Militares, explicó que la organización del evento requirió meses de preparación.
13: Preparamos no solamente la parte del personal que desfila, sino también toda la seguridad y toda la logística para que esta ceremonia militar salga de la mejor manera. Un desfile dedicado al pueblo colombiano, y como lo hacemos cada año, precisamente lo damos todo para que la población civil salga masivamente a acompañarnos.
12: Las tropas del Ejército Nacional abrieron el desfile, dando el inicio a una jornada que reunió integrantes de la Armada de Colombia, de la Fuerza Aeroespacial Colombiana, la Policía Nacional, escuelas de formación, bandas marciales y unidades especializadas. Hombres y mujeres que fueron los protagonistas, uno de ellos el soldado profesional Einer Antonio Ramos, integrante del Batallón de Fuerzas Especiales número 3. El uniformado perdió ambas piernas tras activar una mina antipersonal durante una operación militar en el departamento del Cauca. Afirmó sentirse orgulloso de representar a los militares heridos en combate.
14: Nosotros los heridos en combate nos sentimos orgullosos de que nos tengan en cuenta para este desfile. En mi caso estaba en una operación en el Cauca, iba en un movimiento y pues pisé una mina que ha amputado las dos piernas.
12: El desfile fue acompañado por cientos de personas en el sur de la ciudad. Así se dio este desfile de reconocimiento al compromiso de vocación de servicio y el trabajo que diariamente realizan los integrantes de las fuerzas militares y la Policía Nacional en distintas regiones del país.
0: Gracias, David. Allí en el sur de Bogotá, en Ciudad Bolívar, el presidente Gustavo Petro hizo su primera intervención de la jornada muy temprano, bueno, hacia las 10:11 de la mañana que comenzó el desfile, y luego intervino el presidente Gustavo Petro. ¿Qué dijo allí, Valesca Alvarado?
15: El presidente Gustavo Petro llegó hasta la localidad de Ciudad Bolívar para ser parte del tradicional desfile del 20 de julio y celebrar los 216 años de independencia de Colombia. Una vez finalizado el desfile, el jefe de Estado dio su último discurso al público, despidiéndose así de los colombianos. Sin embargo, previo a hacerlo, le entregó el sombrero de Carlos Pizarro a la exsenadora María José Pizarro y destacó la importancia histórica que tiene para el país. En medio de su discurso, el presidente destacó algunos logros de su administración y dijo que la política de seguridad ciudadana más eficaz se practicó durante su gobierno.
16: Consiste en que no se necesitan megacárceles para empresarios de Miami, incluso se necesita sacar mucha gente de la cárcel injustamente detenida.
15: Y es que durante su discurso de despedida, el presidente Gustavo Petro señaló que debió ser reelegido su programa de gobierno, a la vez que insistió que hubo un presunto fraude electoral, pues los colombianos eligieron a Iván Cepeda como el nuevo presidente.
16: Deberíamos haber reelegido el gobierno. Y les tengo que decir que el pueblo de de Colombia eligió como presidente a Iván Cepeda.
15: Otro de los puntos que llamó la atención durante el discurso del presidente Gustavo Petro es que señaló que ni él ni Iván Cepeda son guerrilleros y que todo se trataba de una fake news.
16: Que Iván Cepeda, guerrillero, si no ha cogido un arma en su vida, yo creo que no mata una mosca, como dicen por ahí. ¿Dónde le salió que guerrillero? Por el fake news. Yo tampoco fui guerrillero, pero esa es una discusión más adelante. Yo fui oficial del ejército de Bolívar y punto.
15: En este discurso, el jefe de Estado también arremetió duramente contra el Consejo Nacional Electoral. En Tarima lo acompañaron la vicepresidenta Francia Márquez, quien no aparecía en eventos públicos desde hace un tiempo, y también por todos los miembros de su gabinete ministerial.
0: Hay que decir que no obstante estas afirmaciones que hace el presidente Gustavo Petro desde justamente el 21 de junio cuando se adelantó la segunda vuelta de las elecciones presidenciales, poniendo en duda los resultados de las elecciones, no ha mostrado ninguna prueba. Aseguró que esta noche podría hacerlo, pero hasta el momento son afirmaciones sin mostrar una prueba del presidente Gustavo Petro. Volvemos allí al Congreso porque, bueno, hacíamos cuenta a las 7 de la noche que iba a 1:20, 1:30 Aldair, sobre esta intervención del presidente Petro allí en ante el Pleno del Congreso. Aldair.
2: Sí, señor. En este momento lleva 1:36:18 de intervención del presidente Petro ante el Pleno del Congreso de la República. Ya lo hemos dicho, Carlos, es su último discurso y se está despachando en todo sentido, ¿no? Ha hecho inicialmente pues un balance de lo que ha sido su gestión durante estos 4 años al frente del gobierno de la presidencia de la República, pero particularmente ha arremetido, como también lo ha hecho durante sus últimas intervenciones desde el 21 de junio, en contra del presidente electo Abelardo de la Espriella. Les hemos contado, ha dicho hace algunos minutos, y le voy a leer la frase textualmente, dice: no le dije al expresidente Uribe, refiriéndose a quien ha sido su más grande contradictor político, lo voy a destripar, lo voy a meter preso, no le dije lo voy a extraditar jamás. Dice, eso es diferente a lo que pasa hoy, refiriéndose precisamente a una frase que utilizó el hoy presidente electo durante su campaña, precisamente en una entrevista con la FM, donde prácticamente pues dijo que iba a destipar a la izquierda. Y más temprano, ya les contábamos, el presidente electo ha dicho que ha presentado una demanda de nulidad de la elección de Abelardo de la Espriella ante el Consejo de Estado, teniendo en cuenta que según él hubo algún tipo de fraude. Eso sí, no ha presentado pruebas hasta este momento, pero dijo que ya están en manos de la justicia. Esto fue lo que dijo más temprano el jefe de Estado aquí en el Congreso.
17: Presidente, porque usted me exige pruebas y siempre las he dado. ¿No desconfíe en mí? Sé que la voz del presidente, incluso en muchísima mayor dimensión que la voz de un parlamentario, un debate, tiene una incidencia que puede ser mortal o puede generar vida. Yo divido la política entre la vida y las políticas que generan la muerte. Esa es mi línea conductora. Y cuando me he referido últimamente a lo que usted menciona, relativamente, y no es este el debate ni el momento, y lo respetaré, esta noche se presenta públicamente la demanda ya interpuesta a la justicia, demanda de nulidad. No es que vamos a presentar la demanda, es que ya.
2: Eso es lo que ha dicho respecto al presidente electo Abelardo de la Espriella, pero como ya les decía al inicio, también hizo un balance de esas políticas económicas que según él han mejorado durante estos últimos 4 años, y se refería específicamente a la decisión que tomó a finales del 2025 de incrementar en más del 23% el salario mínimo, una decisión histórica que tomó el jefe de Estado colombiano. Pues fue criticada en su momento por algunos sectores, sobre todo porque se tomó en el contexto electoral. Pues bien, dice el presidente Gustavo Petro que en estos días ha tenido ganas, antes de salir de la presidencia de la República, antes del 7 de agosto, de volver a incrementar el salario. Escuchemos.
17: Solo que la fui escalando para que no fuera tan... Sin embargo, fue duro un poco el golpe para la prensa en el último año, porque decidimos pasar del salario mínimo vital a algo que ordena la Constitución de Colombia, que es el salario vital, familiar y flexible. He tenido mis ganas en estos días, pero me he contenido, de producir un nuevo salto. Esta política de salario que se ampara también y se coordina con la reforma laboral que muchos aquí...
2: Son las 7 de la noche y 30 minutos, 1 hora y 40 entonces, Carlos, se completa del discurso del presidente Gustavo Petro y aquí seguimos muy atentos porque después viene lo que genera también la expectativa en este momento, las mesas directivas del Congreso de la República. ¿Cómo va a quedar el Senado? Donde está la mayor puja, recordemos, ahí está Alfredo de Luques y Honorio Enríquez en una batalla prácticamente campal por hacerse con esa dignidad, y en la Cámara de Representantes, donde ya todo está prácticamente cantado, será Nicolás Barguil el próximo presidente de la corporación.
0: Pero poco antes está previsto que haga la réplica la oposición a este último discurso ante el Congreso del presidente Gustavo Petro. Son las 7:31 minutos. Un breve mensaje, ya regresamos, tenemos más.
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2: Seguimos 7:32 minutos. Ustedes escuchan las noticias del fin de semana, escuchan la FM. Les hemos venido contando sobre las distintas actividades que se adelantaron en este día de la celebración de la independencia en varias ciudades del país. Estaban previstas concentraciones y algunas manifestaciones convocadas por el presidente Gustavo Petro a propósito del 20 de julio. Algunas se dieron, hay que decirlo, en relativa calma en la capital colombiana y otras tantas en las principales ciudades del país. Justamente aquí está Jason Quimbar con lo que sucedió en la capital colombiana. Jason.
3: En medio de la conmemoración de los 216 años de independencia nacional, Bogotá vivió una jornada de actividades culturales, manifestaciones y otras expresiones en el marco de la protesta social en el centro de la ciudad y en varias localidades. Colectivos sociales y simpatizantes del gobierno saliente salieron a marchar por los principales corredores de la ciudad, unos en respaldo del gobierno de Petro, mientras otros dándoles la bienvenida al próximo gobierno en el país. En medio de la jornada, colectivo de artistas de Bogotá también se mantuvieron en mediaciones del Museo Nacional, el grupo conformado por actores de la televisión colombiana, documentalistas y artistas plásticos, salieron a marchar en defensa del arte y la cultura. Aseguran sus voceros que el sector no tendría garantías en el gobierno entrante.
4: Se necesita hacer un cambio cultural en Colombia, no tenemos que pensar igual, pero sí tenemos que tener puntos en común para poder convivir de manera pacífica.
5: Que la cultura en ningún momento es un instrumento de comercialización.
6: 20 de julio influye la cultura, por supuesto. Y es muy importante para nosotros estar aquí.
7: Sin la paz y sin la cultura, la forma como vivimos lo que somos, pues nos extraviamos. Y estamos en las vísperas de que un gobierno que va a entrar está planteando que ni la cultura ni la paz no solo no le interesan, sino que quiere destruirlas, quiere destriparlas.
3: Las marchas estuvieron acompañados por gestores de convivencia y de diálogo de la Secretaría de Gobierno de Bogotá. Todos tuvieron como fin la Plaza de Bolívar, junto al recinto democrático donde se instaló el nuevo Congreso de la República 2026-2030.
2: Gracias, Jason. Vamos ahora a la ciudad de Cali. Allá está Diana Villegas porque hubo una masiva asistencia en este desfile militar y policial en la capital vallecaucana. 3 kilómetros se recorrieron, Diana.
8: La esperanza nunca se perdió en el municipio del Águila, al norte del Valle, donde organismos de socorro y la comunidad adelantaron una compleja operación para rescatar con vida a Pedro Antonio Solarte, un campesino que quedó sepultado tras un deslizamiento de tierra mientras realizaba una excavación manual en una finca de la zona rural. La emergencia ocurrió a las 2 de la tarde del sábado 18 de julio en la finca La Marrulla, ubicada en la vereda San Martín. Desde ese momento el operativo de rescate no se detuvo y tras más de 30 horas de labores ininterrumpidas, las autoridades lograron sacar al hombre con vida. Sobre las labores se refiere Adolfo Gómez, secretario de Gobierno y coordinador de gestión del riesgo del municipio del Águila.
9: El rescate de don Pedro fue exitoso, un rescate sumamente difícil por las condiciones del terreno, por el tipo de material que se presentaba y por el volumen de tierra que hubo que retirar para poder llegar hasta donde estaba don Pedro. Pero por fortuna todo se dio de la mejor manera y se logró el rescate. Esto gracias a una comunidad aguileña solidaria de fe y aguerrida, donde aproximadamente 150 o 200 personas apoyaron las labores.
8: En Cali, otro operativo mantiene movilizados a los organismos de socorro. Desde la mañana del domingo 19 de julio, continúa la búsqueda de un menor de 13 años de edad que cayó accidentalmente al río Cauca en el sector de Puerto Camacho, barrio Alfonso López, al oriente de la ciudad. Según el reporte, el adolescente jugaba junto a otros amigos cuando perdió el equilibrio y fue arrastrado por la fuerte corriente. Sus compañeros intentaron rescatarlo, pero no lograron alcanzarlo.
2: Bueno, ese es un informe de nuestra compañera Diana Villegas ahí en la ciudad de Cali sobre dos hechos bastante preocupantes que tienen que ver con la situación climática, la situación de invierno, complicaciones que ha habido allí en el Valle del Cauca con un campesino que estaba desaparecido y otro menor también de 13 años. Pero ahora sí escuchamos, Diana, el informe sobre el desfile militar.
8: Aplausos, banderas y muestras de reconocimiento ciudadanos acompañaron en Cali el desfile militar del Día de la Independencia, que recorrió la tradicional Avenida Sexta y reunió a cientos de familias para rendir homenaje a los hombres y mujeres de las fuerzas militares y la Policía Nacional. El recorrido comenzó a la altura de la plazoleta Jairo Varela y avanzó hasta el sector de Chipichape en el norte de Cali, en una jornada que transcurrió con normalidad. En el desfile participaron más de 1.200 integrantes del Ejército Nacional, la Armada Nacional, al igual que la Fuerza Aeroespacial Colombiana y la Policía Nacional, quienes se llevaron la admiración de los asistentes.
10: Me siento muy grato de venir y apoyar a mis fuerzas militares, sabiendo que ellos son los que se encargan día a día, dejando a sus familias atrás, a sus hijos, por venir a cuidarnos a nosotros.
11: Para exaltar a nuestros héroes nacionales, el ejército, todas las fuerzas militares que son de nosotros, son del pueblo, que nos ayudan a protegernos. Es honrarlos a ellos, agradecerles todo lo que hacen por nosotros todos los días, 365 días del año, 24/7. Eso es una manera de venir a agradecerles a todos ellos que dan la vida por el país.
12: Venimos a apoyar a las fuerzas militares y a celebrar el acontecimiento de la libertad, 216 años que llevamos libres.
8: Durante la jornada, los asistentes destacaron el significado del desfile como un espacio para reconocer la labor de quienes trabajan por la seguridad del país y conmemorar una de las fechas más importantes en la historia de Colombia. De igual manera, señalaron que asistir a eventos como estos permite aplaudir la labor de quienes representan el compromiso permanente con la seguridad, la RAM, el servicio a los colombianos.
2: Estamos siguiendo la transmisión que están haciendo nuestros compañeros de Noticias RCN, el canal RCN, sobre la instalación del Congreso de la República. Acaba de terminar en casi una hora 50 minutos el presidente Gustavo Petro su intervención, su última intervención ante el Congreso de la República como jefe del Estado. Acaba de terminar en este instante, como lo decimos, ahora continúa la réplica de la oposición. Según nos ha anticipado Daniel Jerez, será muy fuerte la oposición, como lo establece, valga la redundancia, el estatuto de la oposición, necesita este espacio o se le concede este espacio para responder a la intervención del presidente Gustavo Petro, y posteriormente se dividirán las cámaras, sesionará por separado la Cámara de Representantes, lo mismo del Senado, y se procederá a la elección de las mesas directivas, es decir, presidente y vicepresidente de estas corporaciones. Seguimos con este recorrido. Boyacá será epicentro o escenario de la próxima fecha patria o celebración patria, que es el 7 de agosto. Justamente celebramos la batalla de Boyacá, que le dio la independencia definitiva a Colombia, pero allá también se desarrolló este desfile militar del 20 de julio. Lina Gallón en Tunja.
13: Así es, compañeros, la fuerza pública y las fuerzas militares protagonizaron el desfile conmemorativo a los 216 años de independencia colombiana este 20 de julio desde Tunja. En el encuentro hicieron presencia más de 1.000 uniformados de la policía y del Ejército Nacional, quienes empezaron el desfile desde el Bosque de la República en Tunja, se desplazaron hacia la Plaza de Bolívar y finalmente llegaron a la Plaza de las Nieves en la capital boyacense. Escuchemos al gobernador Amaya, quien hizo presencia en el lugar.
14: En todo el territorio colombiano no existe un mejor lugar para conmemorar la independencia que aquí, en este lugar donde nuestros ancestros entregaron su vida por darnos la independencia. Paso a paso, por las heladas cumbres de Pisba, por los municipios.
2: Ahí está el gobernador del departamento de Boyacá destacando este desfile militar ahí en esta región del país. ¿Y cómo transcurrió en Pereira, en Risaralda, Estefanía Pérez?
15: Con una masiva asistencia de ciudadanos, este domingo se llevó a cabo el tradicional desfile militar y policial con motivo de los 216 años del grito de independencia de Colombia. El recorrido, que inició en el Parque Olaya Herrera de Pereira y culminó en Dos Quebradas, reunió a las diferentes especialidades de la fuerza pública y estuvo acompañado por actos protocolarios en los que fueron condecorados hombres y mujeres del ejército y la policía por su compromiso con la seguridad y el servicio al departamento. El gobernador de Risaralda, Juan Diego Patiño, destacó la participación de las familias que salieron a las calles para rendir homenaje a la independencia del país y expresó un reconocimiento a los integrantes de la fuerza pública por su labor diaria.
16: Damos las gracias a los hombres y mujeres, policías y militares, que hacen posible que vivamos en paz, que tengamos seguridad y que dan todo por el todo, porque este país y nosotros nos sintamos orgullosos de ser colombianos.
15: También desde la policía del departamento de Risaralda señalaron que el desfile fue el resultado de un trabajo articulado entre la institución, la Policía Metropolitana de Pereira, la

0: ser colombianos.
1: También desde la policía del departamento de Risaralda señalaron que el desfile fue el resultado de un trabajo articulado entre la institución, la Policía Metropolitana de Pereira, la Gobernación de Risaralda y las autoridades locales, además de exaltar la labor de la fuerza pública. Esta actividad buscó convertirse en un reconocimiento para todos los colombianos y en especial para los risaraldenses por el respaldo que brindan las instituciones.
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3: 7:41 minutos, avanza el plan retorno en este puente festivo del 20 de julio, del Día de la Independencia. Como ya es habitual, se ha establecido aquí en la capital colombiana, cada vez que hay un puente festivo, en esta operación retorno hay unas condiciones especiales para quienes ingresan a la capital del país. 4 horas, de 12 a 4, unas placas, las impares, y luego de 4 a 8, ya está próximo a terminarse el resto de las placas. El balance preliminar que entregan las autoridades de esta operación retorno, Jason.
4: Autoridades de tránsito de Bogotá reportaron un plan éxodo y retorno del puente festivo de Día de la Independencia con total normalidad. Más de 1.100.000 vehículos salieron de la capital en lo corrido del fin de semana y más de 1.000.000 de ellos ingresaron a la ciudad por los diferentes corredores viales. El pico y placa regional se activó desde el mediodía del 20 de julio hasta las 4 de la tarde para los vehículos con placa finalizada en número par y desde las 4 hasta las 8 de la noche para los carros cuyas placas terminan en número impar. Para la movilización del retorno de los miles de conductores, se activaron los reversibles entre los municipios de Anapoima y Mosquera, Cundinamarca, y en la capital de la República por la carrera séptima, que facilitó el retorno de los viajeros durante el puente festivo del 20 de julio. Según la gobernación del departamento, cientos de cundinamarqueses entraron y salieron por el municipio de Soacha, donde continúan las obras de las fases 2 y 3 del sistema de transporte de Transmilenio.
3: Ya son las 7:43 minutos, vamos a Norte de Santander ante los diversos problemas de orden público justamente que se han registrado, se han presentado ahí en la zona del Catatumbo. Las autoridades en esta región del país fortalecieron la seguridad ante cualquier amenaza de grupos armados ilegales como el ELN y las disidencias de las FARC. El reporte es de Olga Lucía Cotamo.
5: Muy buenas noches, y ante los últimos incidentes que se han registrado en materia de orden público, la policía y el ejército han fortalecido las medidas de seguridad, especialmente en la zona del Catatumbo, vía terrestre y vía aérea, ante los enfrentamientos constantes entre el ELN y las disidencias de la FARC, que podría originar un desplazamiento gota a gota de familias campesinas. El comandante de la Brigada 30 del Ejército, el coronel Arcos, así lo confirma la FM.
6: En cuanto a aspectos de seguridad para Cúcuta, su área metropolitana, toda nuestra línea de frontera, tenemos en desarrollo las operaciones militares en normal tranquilidad. Tenemos también nuestra presencia vial sobre los principales secundarios y terciarios de ejes vial. Asimismo, de la mano del desfile militar, hay seguridad también, se reforzaron los dispositivos de seguridad con el fin de permitir y brindar las condiciones necesarias para que acuda toda nuestra ciudadanía a presenciar los actos protocolarios.
5: Este es el comandante de la Brigada 30 del Ejército, quien ha señalado que en estos momentos se teme un desplazamiento de familias campesinas. Varias de ellas se encuentran confinadas a raíz de los enfrentamientos que se vienen presentando desde hace varios días entre los grupos armados en la zona del Catatumbo.
3: Atentos a esta información que nos llega desde Armenia, porque fue descubierto el inicio de una excavación de un túnel para un posible intento de fuga en la cárcel de mediana de seguridad, de Calarcá, en Quindío. Ronald Aguirre.
7: El director de Seguridad y Convivencia de la Secretaría del Interior de Quindío, Sebastián Cárdenas, manifestó que por el momento no se conoce información de algún intento de fuga. Sin embargo, precisó que se generaron las alertas, ya que no se puede descartar aún cualquier situación asociada a la excavación de este túnel que está justo al frente de la cárcel.
8: Ya nos pusimos en alerta, hacer todas las investigaciones y averiguaciones, y hasta el momento, oficialmente no se tiene ni siquiera algún indicio, ni siquiera pequeño, que demuestre o que dé una evidencia que este túnel iba a ser utilizado para algún tipo de fuga. Sin embargo, no se puede descartar, de todas formas, no subestimar este tipo de situaciones.
7: Y es que la excavación se encuentra sobre un terreno baldío donde hay un pastizal alto, pasando la doble calzada justo al frente del centro penitenciario, donde se puede evidenciar la construcción del túnel con una profundidad de unos 3 metros y un avance de por lo menos 5 metros, situación evidenciada por el personal del IMPEC luego que se recibieran las alertas.
3: 7:45 minutos, ustedes escuchan la FM, estas son las noticias del fin de semana. Vamos a la Costa Caribe, hay dos noticias sobre las que hemos estado haciendo seguimiento durante todo el puente festivo. Una de ellas tiene que ver con las medidas preventivas que se han implementado en el departamento de Córdoba a raíz de vientos.

0: vientos huracanados y tormentas eléctricas. Ya esta situación climática ha dejado víctimas mortales. Jairo Pérez en Montería.
1: La gobernación de Córdoba entregó una serie de recomendaciones a raíz del aumento de las tormentas eléctricas y vendavales en los últimos días que han dejado víctimas mortales y daños en casas, entre ellas permanecer bajo techo mientras pasan, desconectar los electrodomésticos de la corriente, alejarse de puertas, ventanas y balcones y no estar cerca a postes, cableados y árboles. Escuchemos a Albeiro Arrieta, subdirector de gestión ambiental de la CBS.
2: Por tanto, la recomendación es estar atento a resguardarse cuando se presenta en este tipo de condiciones, no arriesgarse a salir a la calle, pues pueden presentarse caída de árboles, de redes, de objetos en las viviendas, tejas, entonces es mejor estar resguardado. Por otra parte, en las zonas del campo también hay que estar atento a las tormentas eléctricas, la posible caída de rayos, y sobre todo, entender que eso no significa que aunque llueva, el fenómeno del Niño sigue presente.
1: Recordemos que en este puente festivo murieron 3 personas, entre ellas 2 menores de edad, víctimas de tormentas eléctricas y también de vendavales.
0: Esto es en el departamento de Córdoba, son las 7:47. Entre tanto, en la región del departamento del Atlántico hay un incendio o una situación que siempre se presenta, incendios forestales, en la denominada Isla Salamanca. Todo el fin de semana estuvieron los organismos de socorro intentando apagar o controlar este incendio. Parece que ya está en fase de liquidación. Víctor Posada en Barranquilla.
3: Nuevo foco de incendio en el Parque Isla Salamanca volvió a encender las alarmas en el Caribe colombiano, afectando gravemente la calidad del aire y la salud de miles de barranquilleros. Ante el deterioro de la situación ambiental, la alcaldía de Barranquilla instaló nuevamente un puesto de mando unificado permanente para liderar y coordinar todas las acciones de respuesta inmediata. La reactivación del fuego, que actualmente ha sido controlada en un 40%, ocurre poco después de una emergencia de gran magnitud que devastó cerca de 30 hectáreas y exigió un despliegue masivo de bomberos y brigadas forestales. Frente a la sospecha de quemas provocadas intencionalmente, las autoridades apretaron el cerco de seguridad. La Armada Nacional inició patrullajes continuos sobre el río Magdalena, mientras que la policía desplegará operativos especiales con drones y equipos de visión nocturna para capturar y judicializar a los responsables. Jefe de la Oficina de Gestión del Riesgo Distrital, Fernando Fiorillo Zapata, sostuvo que se fortalecerán todas las capacidades institucionales para detener a quienes están atentando contra este vital ecosistema. Además, lanzó un fuerte ultimátum a Parques Nacionales Naturales, la Gobernación del Magdalena y la Alcaldía de Sitio Nuevo. Fiorillo fue tajante al señalar que si estas entidades no logran controlar esta problemática histórica, es momento de evaluar la entrega del parque a un ente territorial que sí garantice su protección.
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0: Ya son las 7:49. Ustedes escuchan la FM. Estas son las noticias del fin de semana. Vamos a darle un vistazo a las noticias internacionales con Pepe Morón, que nos ha estado ayudando durante todo este puente festivo. Y por supuesto, comenzamos en la península ibérica, en España, porque llegó a Madrid la selección de ese país que se alzó con el trofeo de campeón de la Copa Mundo. Salió o salieron todos los hinchas españoles y los que siguen a esta selección a recibirlos ahí en Madrid, Pepe.
5: Una verdadera fiesta fue la que se vivió en Madrid con la llegada de la selección española de fútbol, que llevaba consigo la Copa, que los acredita como campeones del Mundial de Fútbol. Campeonato que, recordemos, se desarrolló entre Estados Unidos, Canadá y México, y cuya final fue entre La Roja y el equipo de Argentina. El arribo de la selección ganadora se dio en el aeropuerto Adolfo Suárez de Madrid, conocido como Barajas. En esta, el capitán Rodri Hernández descendió del avión portando el trofeo dorado, acompañado por el seleccionador Luis de la Fuente y posteriormente de otros jugadores. Desde allí, el plantel abordó un autobús, vehículo que estaba ploteado con la leyenda "Enhorabuena, campeones". Y fue desde ese punto que se fueron hacia el Palacio de la Zarzuela, lugar en el que los esperaba el mismísimo rey Felipe VI, acompañado de la reina Leticia. Posteriormente pasaron hacia el Palacio de la Moncloa, donde se dio el encuentro con el presidente de gobierno, el señor Pedro Sánchez. Acto seguido, inició la fiesta. fiesta y con ellos el encuentro entre el seleccionado ganador y la gente que los esperaba en las calles.
6: Pues muy bien, la verdad que una alegría muy grande, sobre todo porque lo comparte uno con toda la familia, con los amigos, y es una sensación que hace falta en el país, porque son alegrías que están ahí como escondidas y en momentos como estos salen a flote, ¿no? Y nos une a todo un poco.
7: Nada, muy contenta, estoy muy contenta de que España haya ganado. Sufrí un poquito con todos mis amigos, nos juntamos un montón de gente y nada, y me acosté a las 4 de la mañana y ahora me tengo que ir a trabajar y no soy persona. Así que eso es lo que...
8: Nada, pues que muy contento, no me esperaba que este año íbamos a ganarlo, sí que pensaba que íbamos a llegar muy lejos, pero que no lo tenía tan claro que íbamos a ganar, pero claro, estoy bastante contento, la verdad. La voz de ayer, obviamente, que está un poco tocada, y nada, la verdad que muy contento.
5: El recorrido culminó en la tradicional Plaza de Cibeles, epicentro de las celebraciones, donde se instaló un escenario gigante para que el equipo festeje junto a su público.
0: No hay vuelta a nada, dijo una de las seguidoras de la selección de España, y el otro también, que ya no tenía voz de tanto celebrar este segundo campeonato del mundo de la selección española. Seguimos con Pepe en Noticias Internacionales, porque el capo mexicano de la droga, Ismael El Mayo Zambada, fue condenado a cadena perpetua por un tribunal de Nueva York. Pepe.
5: El capo mexicano de la droga, Ismael El Mayo Zambada, fue condenado a cadena perpetua por un tribunal de Nueva York. Esto por haber coordinado y dirigido el cartel de Sinaloa. Encarcelado en Estados Unidos desde hace ya varios años, Zambada se había declarado culpable de varios delitos, estos relacionados con su responsabilidad al frente de ese cartel narcotraficante en agosto del año 2025. Su ex socio, Joaquín El Chapo Guzmán, ya cumple prisión de por vida en los Estados Unidos. Hay que recordar que a sus 76 años, El Mayo Zambada fue detenido en un aeropuerto de Estados Unidos el 26 de julio del 2024. Este asegura que fue engañado por un aliado del cartel para subir a un avión que lo dejó en manos de las autoridades estadounidenses. En esta oportunidad, un comunicado del Departamento de Justicia señaló que el juez federal del distrito lo condenó a cadena perpetua en la Corte Federal de Brooklyn. Esto sin posibilidad de libertad condicional por su papel como líder principal de una organización criminal continua, además de algunas violaciones de la ley que contempla el crimen organizado.
0: También se informa que el primer ministro británico Andy Burnham subrayó el compromiso con la defensa y la seguridad en una conversación telefónica, la primera de este lunes, con el presidente de Estados Unidos, Donald Trump. Pepe.
5: El nuevo primer ministro del Reino Unido, el señor Andy Burnham, sostuvo su primera conversación telefónica con el presidente de Estados Unidos, Donald Trump, siendo este un contacto que sirvió para reafirmar la estrecha relación entre ambos países y su compromiso con la seguridad internacional. Durante la llamada, el primer ministro destacó que una de las prioridades de su gobierno será fortalecer la defensa y mantener una cooperación cercana con Washington frente a los desafíos globales. De igual forma, el mandatario británico reiteró su respaldo a la OTAN y expresó su interés en seguir trabajando de manera coordinada con Estados Unidos.
9: More about problem solving than point scoring, and we will take power out of here and carry it into every postcode in the land so that they can do more, and in doing more, build a new economy where we put life's essentials back under stronger public control to make them affordable to you again. Reindustrializing Britain, using public procurement to back British industry. Later this year, I will bring forward a new plan for Britain, a 10-year plan.
5: De acuerdo con lo que trascendió, tanto Trump como Burnham coincidieron en la importancia de preservar la llamada relación especial entre Londres y Washington, considerada uno de los pilares de la política exterior de ambos países desde hace ya varias décadas.
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0: 7:55 minutos, nos gusta hablar de noticias de Bogotá y noticias como esta también buena. Es sobre el metro de Bogotá, que avanza imparable de manera segura en su primera línea. Hay nuevos hitos, nuevos avances que está reportando la administración distrital justamente sobre esta obra. Y hay una fecha, 2028, en la que podríamos estar desmontando en el primer viaje en el metro de Bogotá. La actualización, Jason Quimbar.
10: En las últimas horas, el proyecto de la primera línea del metro de Bogotá alcanzó un nuevo hito con el izaje del vano número 511 del viaducto, ubicado en la carrera 30 con calle 8 Sur. Según la empresa Metro, se trata de la mayor carga levantada hasta el momento durante la construcción del proyecto, una operación que puso a prueba la capacidad técnica, la coordinación y la experiencia de decenas de profesionales para posicionar esta estructura de casi 500 toneladas con absoluta precisión. Y es que para lograrlo fue necesario utilizar dos grúas de 600 toneladas de capacidad cada una, consideradas entre las de mayor capacidad del país. Trabajando de manera coordinada, levantaron y posicionaron una estructura de 30 metros de longitud, conformada por 11 dovelas, cuyo peso final fue de 465 toneladas. El vano fue ensamblado previamente a nivel sobre las mesas de acopio, plataformas especialmente acondicionadas donde las 11 dovelas fueron unidas hasta conformar una sola estructura. Una vez completado este proceso, las enormes grúas elevaron el vano de manera coordinada hasta posicionarlo sobre las columnas del viaducto, mientras los equipos de topografía verificaron permanentemente su ubicación para asegurar su ajuste preciso. Según la empresa Metro, con corte hasta el 30 de junio, el proyecto ferroviario ya ha alcanzado un 80,37% de avance y se estima que en marzo del 2028 los capitalinos accedan al nuevo sistema de movilidad para la capital.
0: Poco más del 80% de avance, marzo del 2028, la fecha en la que estaría poniéndose a andar a rodar el metro de Bogotá. 7:57, llegamos aquí hasta el final de las noticias de la FM. En esta edición los invitamos a que continúen con toda la programación de la FM.
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1: Noche de libros aquí en la FM. Mi nombre es Lewis Acuña, arroba libro al aire. Les doy la bienvenida a este espacio que hoy tiene un invitado maravilloso. Una de las cosas, y esto es una confesión, una de las cosas que más me gusta a mí de mi trabajo es poder tener la oportunidad de conversar con personas que son referentes en este mundo, no solo de los libros, sino en el mundo del aspecto personal, del desarrollo personal. Y hoy mi invitado es uno de ellos y estoy absolutamente entusiasmado. Pero antes de ir con él, de presentarlo oficialmente, tengo que agradecerle a todo el servicio informativo de la FM y también a todo el equipo de Noticias RCN por esta actualización de noticias que ustedes acaban de escuchar. Sin más, vamos directamente con mi gran invitado, PhD en psicología, uno de los grandes referentes en los temas emocionales, psicológicos, de acompañamiento, una figura muy relevante. Su nombre es Efren Martínez y tengo la dicha de saludarlo esta noche. Efren, bienvenido, buenas noches.
2: Buenas noches, Lewis. Aquí feliz de compartir contigo este espacio.
1: Qué gran placer tenerlo conmigo. Efren, tengo que arrancar por preguntarle, vamos a hablar hoy del amor. No todo amor salva ni todo conflicto destruye, lo cual es algo un poco paradójico, porque somos de extremos y nos encanta irnos, si no es para uno, es para el otro.
2: Tal cual. El problema es que a veces pensamos que es lo uno o lo otro. Y no es lo uno o lo otro, sino lo uno y lo otro. Porque también hay conflicto en medio del amor y también hay amor en medio de los momentos difíciles. Y esa polaridad hace que cuando tenemos momentos difíciles pensemos que el amor se acabó.
3: Dejamos todos los espesores en tipo nuevo.
2: Estamos en los momentos gloriosos, pensamos que el conflicto es inadmisible. Y ahí nos metemos en unos problemas tremendos, Lewis.
1: Claro, Efren, y entonces uno se pone a considerar si es que acaso nos hemos acostumbrado a pensar, a creer que el amor es como algo que cae del cielo y no es algo que se diseña con la cabeza fría. Uno como que se deja llevar por la pasión y dice, esto es amor, listo, ya, la hice.
2: Eso sumado a que uno cree que esto es un punto de llegada, cuando en realidad el amor es un punto de partida. Es decir, uno a veces cree que ya se enamoró y fueron felices, como nos contaron en las películas. Y todo lo contrario, el amor es un punto de partida que te va a construir día tras día, que te va a sembrar día tras día, porque si no, se acaba. Esa es otra. Uno cree que el amor es para toda la vida, o que el amor dura solo. Y el amor no dura solo, el amor hay que hacerlo durar. Si no, se muere.
1: Efren, yo creo que seguramente habrá muchas personas que se dicen o se autodenominan como fracasados o fracasadas en el amor porque han tenido relaciones, no sé, voy a decir tres matrimonios y no les ha funcionado. ¿Existe realmente la mala suerte en el amor? ¿O es que estamos repitiendo un guión que no sabíamos que teníamos escrito y nos reiteramos una y otra vez en las relaciones?
2: Yo creo que la mayoría de veces es el guión, dejándole un pequeño porcentaje al azar y a la suerte, que pues a veces uno dice esto es muy sospechoso como para que sea solamente un guión. Pero creo que la mayoría de las veces tiene que ver con que uno no se conoce profundamente y espera conocer profundamente al otro. Y cuando hay amor, uno abre el corazón y es más fácil que te lo aruñen. Por eso en el vínculo afectivo sale lo mejor y lo peor de uno. Y a veces terminan saliendo cosas que uno no sabía que uno tenía. Pedazos de ego que uno no conocía. Pedacitos de heridas pasadas que uno ni idea. Solamente que apareció alguien y se las tocó. Y uno dijo, oiga, esto que duele aquí tan feo. ¿Qué es? No. Y termina esa relación fracasando. Pero a veces es un fracaso. Yo lo llamo fracasos constructivos. A veces un fracaso puede ser lo mejor que puede suceder, a menos que uno se quede echándole la culpa al otro y pensando que el otro es el malo siempre, porque cuando uno se queda así años, pierde la oportunidad maravillosa de mirar cuál es ese guión. ¿Qué es eso que hubo en mí para que me quedara ahí tanto tiempo? ¿O qué es eso que yo le generaba al otro? De tal suerte que uno pueda aprender en esa relación fallida para que lo haga mejor después. Porque si no, repite el curso. Y entonces le echaron la culpa a la suerte.
1: Claro. Pero Efren, ahí yo tengo que, ya que usa usted la analogía escolar, o por lo menos académica, de perder el curso, ¿qué tanto tiene que ver ahí, como se lo repiten a uno en esas épocas de colegio, la mediocridad personal de no querer ver lo que se necesita cambiar, mejorar, para una próxima relación? Ya fracasé en esta, nada que hacer, pero ¿y en la siguiente? Pues no hago la tarea.
2: Es que mientras uno esté convencido que el malo es el otro, se mantiene uno por pequeños momentos en la versión del bueno soy yo. Y si el malo es el otro, el que tiene que cambiar es el otro. Y si el malo es el otro, entonces el que la embarra y el culpable es el otro. Y eso le protege a uno el ego cantidades. Por eso para amar se requiere de una notable humildad. Amar sin humildad es casi imposible. Así es que uno puede mirarse solo si renuncia a la versión del otro es un desgraciado loco. Es muy difícil.
1: Pero Efren, ¿y uno cómo sabe que es el desgraciado loco o que uno es el desgraciado loco? ¿Cuáles son esas pautas, esos guiones, esos puntos importantes de uno decir, no, pues es que realmente la persona está bien, el que tiene el problema soy yo?
2: Yo creo que hay dos trucos poderosos. Uno lo llamo el truco del factor común. Si a usted siempre le salen así medio locos, el loco es usted. Porque el factor común, con un margencito de mala suerte, pero el factor común es uno. Ahora, si no ha sido así y he tenido algunos buenos vínculos, solamente que ahora no está funcionando, ahí vale la pena que uno se pregunte cuál es mi participación en esta historia. Porque eso de el otro es el loco es muy simplista. En realidad uno participa de alguna forma. No me atrevería a decir que 50-50, porque esa es otra mentirota que uno le meten. Esto es todo 50-50, no. A veces es 20-80, a veces es 30-70. Hay un periodo que es 10-90, otro que es 40-60. Pero siempre vale la pena uno preguntarse, ¿qué es esto que hay en mí que hace que me moleste más lo que el otro hace? ¿O qué es esto que hay en mi forma de ser que hace que el otro se enloquezca un poco? De tal manera que uno pueda aprender a ver las relaciones, como interpersonalidad, como un intercambio dinámico, y no como yo afecto al otro, o el otro me afecta a mí, y no como un círculo en donde mi forma de ser aviva lo mejor del otro o lo peor, y la forma de ser del otro hace lo mismo conmigo. Y cuando puedo ver eso, el amor va a tener una oportunidad. Si no, se lo dejamos ahí al azar.
1: Claro, a la suerte, a lo que tocó. Me salió o no me salió una buena pareja, quizá. Pero sabe que me llama mucho la atención lo que usted acaba de decir de lo que es una mentira, eso del 50-50, hablando de porcentajes, que usted dice a veces 20-80, a veces 30-50, bueno, como quiera que sea, 10 para el azar, dejémoselo además. Pero entonces, ¿dónde queda el equilibrio? ¿El equilibrio entonces no es netamente una igualdad de proporciones?
2: Pues en teoría sí, pero en la práctica es mentira. Es mentira porque a veces hay alguien que pesa un poquito más que el otro. Y puede ser cierto equilibrio dentro de esa balanza para mantener el equilibrio. Pero hay alguien que aporta un peso mayor. A veces hay alguien... Es como si usted fuese alérgico a los mariscos. Y está saliendo con un marisco. Entonces, esa vaina le va a caer muy, muy, muy mal. Ahora, si usted sabe que puede comerse 3 mariscos y ahí no le genera un efecto alérgico, pues uno ya sabe hasta dónde puede una cantidad de marisco, ¿no?
1: Claro.
2: Ahora, hay épocas donde uno se estresa más. Si usted está muy mal en su trabajo, en una época difícil, y está estresado. Los hombres, el 85% de nosotros, los hombres, nos introvertimos bajo estrés. No es personal contra las mujeres, no es que queremos enfriarnos, tomar distancia, no, es una reacción normal en nosotros. En ese momento, quizás ella o la pareja que tenga va a sumar más del 50, sosteniendo esa relación, porque el otro está en una época difícil. También puede ser que llegue la perimenopausia de la pareja y esté en una época con movimientos hormonales tremendos, y vamos a tener que acompañarles con una paciencia y una comprensión en donde aportamos más del 50. Pero si usted está en la película de esto es 50-50, esto es 50-50, usted está desempleado, de malas, busca el 50, pero que, no.
1: Si no, ya no es funcional.
2: Claro, esto es dinámico. Esto es dinámico.
1: Bueno, pero Efraín, cuando hablamos de ese peso, no estamos, porque el ejemplo que usamos, el 50-50, la economía, usted está sin trabajo, pero también hablamos en temas de personalidad, también hablamos de lo que se aporta emocionalmente a la relación. Es decir, yo puedo, y la pregunta es muy legítima, cuando me cuestiono sobre si yo puedo amar y estar en una relación con una pareja que siento que no está aportando emocionalmente lo mismo a la relación.
2: Si esto es así siempre, lo vas a recibir un hueco grande. Eso se va a desbalancear.
1: ¿Ah, sí?
2: Sí. Sí, porque estar de pareja de una pared es muy berraco.
1: Claro.
2: Ahora, puede ser que este mes estés un poco parecido a una pared por ciertas circunstancias. Claro, está bien. Y estamos para sostenernos. Y un mes más tú, un mes más yo. Pero si no estás dispuesto a ceder, no estás dispuesto a dar, es que estar en pareja es regalar un pedazo de la libertad de uno. Si usted no está dispuesto a dar un pedacito de su libertad, usted no está en pareja. Eso no quiere decir que usted se convierta en una manzana cuando es una guayaba. Usted es una manzana y no una guayaba, ¿no? Pero de pronto podría trabajar un poquito para que esa manzana no esté tan manchada ni tan podrida, ¿no?
1: Sí.
2: Para que sea una guayaba, pero una manzana más jugosa, ¿no?
1: Claro, claro. Efraín, pero cuando uno dice que, pues, le encuentro toda la lógica del mundo, donar algo de su libertad, que es una analogía preciosa, entre otras cosas, ¿cómo se miden los límites entonces y qué función juega ahí? Porque uno escucha mucho y oye, eso, tema de los límites, pon límites, tus propios límites, límites por todo lado. ¿Esos son fronteras o son avisos de hasta aquí puedo, mi libertad llega hasta aquí, hasta donde empieza la tuya, como dice el refrán, la ley?
2: Mira, lo primero que hay que hacer, Lewis, es desdramatizar el tema de los límites. Porque uno ve los límites como una pelea. Uno ve los límites como una discusión o como lo problemático. Y los límites son parte de la vida. Usted aprende a poner límites y aprende a recibirlos, o hace de su vida una desgracia. Los límites no son el final, no son una pelea, ni... No. Es una manera de decir al otro, esto me gusta, esto no me gusta, con esto sí puedo, con esto no puedo. Ahora, si usted no puede con nada, bueno, ok, le va a tocar vivir en una montaña solo. Y para que ir aprendiendo si reestructura su forma o aprende a ceder, ¿no? Pero lo primero es dramatizar los límites. Y lo segundo es que en pareja hay que armar un contexto tan seguro para el vínculo, que podamos pelear sin tener miedo a que eso acabe o destruya la relación. Un vínculo tan seguro como para que uno no tenga miedo de hablar, de decir qué quiere y qué no quiere, sin temor a que sea una bomba atómica o una explosión. Cuando uno teme que cualquier cosa que uno diga va a terminar mal, cuando uno teme que cualquier cosa que uno diga va a implicar un estallido nuclear, pues el vínculo es muy, muy frágil, muy frágil. Y entonces no pones límites o te cuidas un montón, y uno no puede andar todo prevenido y todo asustado de la persona que duerme con uno, porque eso no es un contexto seguro. Y esa es la apuesta más importante. Vamos a discutir, vamos a pelear, vamos a debatir, no vamos a estar de acuerdo en algunas cosas, y eso no quiere decir que el amor se tenga que caer por eso.
1: ¿Y esa línea no es un poco delgada cuando, en pro de pensar que es sano que vamos a discutir, que vamos a pelear, que es algo que puede ocurrir y que de hecho puede alimentar la relación, no se caiga ya en una discusión que uno termine es por soportar la relación, no por vivir la relación?
2: Sí, y yo creo que en eso tenemos que cuidarnos de esta frase popular, bueno, bíblica, de el amor todo lo soporta.
1: Uh-huh.
2: Por todo lo puede. Porque el amor divino, de pronto, pero
1: sí,
2: el amor humano no todo y no debe soportarlo todo.
1: Claro.
2: ¿No? Pero a veces uno cree esas cosas y termina entonces sobreviviendo en lugar de vivir. En lugar de vivir. Y la vida es muy cortica.
1: Sí.
2: Por suerte, 4.200 semanas. Como para que de cada 7 días pelee 6.
1: Y a veces hasta 2 veces por 10. Efren, ¿qué es en esencia un amor bonito cuando nos referimos a que no todo amor salva ni que todo conflicto destruye? ¿Qué es el título de su libro, del libro más reciente del que estamos hablando, el que nos convoca? Porque podríamos quedarnos esos sí lo auguro 6 horas hablando de todos sus demás libros, pero no, estamos hablando de este puntualmente.
2: Mira, un amor bonito es un tipo de vínculo tan seguro, en donde habita la conexión, la vulnerabilidad y un propósito compartido, que hace que tú puedas mostrarte tal y como eres, sin miedo a ser aniquilado, destruido, abusado, devastado. Un vínculo que va más allá del enamoramiento, que son estas maripositas que duran 18 meses con suerte.
1: Con suerte.
2: Con suerte. Es un vínculo que tú empiezas a construir cuando las maripositas empiezan a bajar y se convierte en una decisión diaria de estar junto a alguien que genera una relación tan segura como para que tú puedas ser quien eres sin temor. Eso no garantiza que estés con esa persona toda la vida, pero sí le da una oportunidad gigante a que eso dure mucho más tiempo. Cuando tú crees que un amor bonito es el mariposeo, pues apenas se baja un poquito o apenas hay una discusión, acabas la relación y saltas a otra, y así sucesivamente, y empiezas a decir es que no hay hombres buenos, es que no hay parejas buenas, es que no hay mujeres tal cosa, es que se confundió y pensó que enamoramiento era igual a amor, y eso está lejos de ser una realidad.
1: Bueno, aquí hay dos preguntas que me parece que son bien importantes, que me llaman poderosamente la atención. La primera es, esta pues quizá sea la más breve de responder, pero ¿puede darse el caso de una adicción a los enamoramientos y no a una relación?
2: Pero totalmente, totalmente. Y muchos, muchos casos funcionan de esa manera. Creen que uno tiene que sentir el amor, sentirlo así con ebullición, y que si no, no hay amor. No. Si no, no hay enamoramiento. Y es un periodo muy parecido al estado de estar drogado. Ves todo distinto y te sientes distinto.
1: Uh-huh.
2: Y adictos al amor. En realidad es adictos al enamoramiento. Están saltando de un lado para otro. Y necesitan el high. Y necesitan gustar. Y necesitan el emoticón que llega. Y necesitan tener varios frentes ahí para sentirse ahí como gustoncitos o gustoncitas. Y es un problema.
1: Como esa adrenalina de la conquista que...
2: Claro.
1: 18 meses, dice usted, Efren, y eso me angustia un poco, porque uno ve parejas que en 18 meses ya tienen hijos, ya se van a vivir juntos, ya crean proyectos juntos, pero todavía están en esa curva. ¿Están un poco ellos adelantados, muy confiados, o hay casos excepcionales en los que no, eso sí funciona y es un argumento adicional para cuando ese amor que entra en la línea plana, en la línea tranquila, en la línea de lo que es el amor verdadero, tenga más argumentos para mantenerse?
2: Total, casi todos los amores empiezan por el enamoramiento.
4: Sí.
2: Solamente que el que sabe que en esta etapa de enamoramiento, pues hay un periodo que nos hace ver qué tan fuertes somos, qué tan arriesgados y que gozamos profundamente, va a empezar a bajar y a empezar a ser como un electrocardiograma. En los 3 años hay picos de enamoramiento y a los 5, pero ya no es esto constante de los primeros meses.
4: Claro.
2: Tú sabes eso, ahí empiezas a construir el amor. Pero cuando tú no lo sabes y tú crees que así va a ser toda la vida, ya vendrá el aprendizaje.
4: Por más post que haya visto el doctor Efren en Instagram y redes sociales, los ignoró con éxito y ya, listo, me metí. Esto fue, es el amor de la vida, llevan 3 meses.
2: Tal cual.
4: Esto es como un poco paradójico, me da la impresión, porque uno se pregunta si uno aprende a amar como si fuera una profesión o es una capacidad que nace o que uno lleva implícita en su existencia. Mi primer amor, yo ya sé esto cómo va a ser, ya vi muchas películas, esto lo entiendo ya perfectamente, ya sé lo que va a suceder.
2: Yo creo que el enamoramiento es el que es más difícil de controlar. Depende de cosas como, por ejemplo, si el sistema inmunológico de la otra persona es muy distinto al tuyo, es posible que tengas un deseo sexual más fuerte. Si las feromonas del otro están de cierta forma, es posible que una parte tuya alcance a olerlas sin ser muy consciente, tengas un impulso de estar más cerca de. Y eso es muy difícil de controlar, sucede, aparece, y hay gente que te gusta más, que te atrae más, ¿no? En cambio el amor sí requiere de cierta conciencia, requiere dedicación, requiere tiempo, requiere un acto de voluntad. Cuando yo digo quiero que el otro se sienta especial, cuidado, y hago presencia, ¿no? Ahora, en los dos casos, yo creo que tenemos la capacidad de gestionar y manejar y llevar a buen término las dos cosas. Tienen la capacidad del enamoramiento porque surge de forma natural y por eso nos seguimos reproduciendo, ¿no?
4: Claro.
2: Y tienes la capacidad humana de amar, incluso en contravía de ciertos instintos,
4: ¿no?
2: La capacidad incluso de darle tu comida al otro teniendo tu hambre, que va como en contra del instinto de supervivencia. Y es un acto de decisión. Lo que pasa es que nos contaminamos con muchas creencias, bien intencionadas incluso, y eso termina siendo mella en estas dos posibilidades.
4: Claro. Uno de los temas por los que usted arrancó, doctor Efren, fue el tema de hacerse cargo de uno mismo, de uno conocerse, de uno entenderse, de uno quizá tener un poco de claridad en los vacíos que ha tenido en su vida. Pero esos vacíos, finalmente, si uno es consciente de ellos, ¿puede esperar que una pareja los cure? ¿Los cura?
2: No. Puede ser que suceda, pero como efecto colateral. Es decir, si usted espera que su pareja lo complemente porque usted es una media naranja, pobre pedazo ahí de naranja, en lugar de ser una naranja completa, ¿no? Si usted está esperando que su pareja sea su terapeuta, se equivocó. Su pareja es su pareja. Ahora, ¿qué sucede? Que a veces la mirada del otro es tan amorosa que aprendes a verte con mucho amor. A veces el vínculo del otro es tan amoroso que hasta como efecto colateral terminas sanando algunas de tus heridas. Pero no puedes estar esperándolo, ni puedes estar colocándole al otro encima la responsabilidad de que te sane tu historia, porque ese no es su papel.
4: Claro, pero me pregunto yo, con este tema de su analogía de la naranja completa, si es que acaso eso no es rehuir de la propia vulnerabilidad al reconocer que uno finalmente no está completo y elimina la necesidad del otro, como si fuera uno un ser completamente autónomo, quizás es la pregunta.
2: Ok. Hay naranjas más chiquitas que otras, unas más dulces y otras más ácidas. y a veces para alcanzar la chapa de la puerta necesita una naranja ponerse encima de otra naranja. Medias naranjas son más chiquitos. Entonces tú puedes sumarle a mi vida y yo puedo sumarle a la tuya, y juntos somos más grandes y juntos somos más fuertes. Pero yo soy una naranja completa y puedo vivir sin ti, aunque a tu lado mi vida sonría más, pero puedo vivir sin ti. En cambio, cuando eres medio, eso es como que te estás desangrando en tu jugo.
4: Sí. Uno es picharraba y todo. Como si ya no tuviera néctar, el néctar de la vida. Estamos hablando con el doctor Efren Martínez, que nos ha brindado el privilegio de tenerlo en esta noche de libros, y estamos hablando de un amor bonito. Suena simple, pero no todo amor salva, ni todo conflicto destruye. Es el momento de la primera pausa y ya regresamos. El doctor Efren ya nos va a seguir atendiendo porque el montón de preguntas que no sé si alcance un solo programa. Ya regresamos.
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4: De libros aquí en la FM, un invitado excepcional. El tiempo se ha pasado volando. Hablamos los primeros 25 minutos de este programa sobre tantas cosas del amor, que yo creo que son las preguntas que más nos hacemos todo. ¿Por qué el enamoramiento? ¿Cuánto me duró el enamoramiento? ¿Es las mariposas en el estómago van a durar para siempre? No, no es así. Así que estamos de vuelta, doctor Efren Martínez, y continuamos hablando de eso, de ese amor bonito. ¿Por qué muchas personas después de una mala experiencia dicen yo en la vida vuelvo a enamorarme, estoy mejor sola?
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canción. Tómenla como un homenaje a Alberto Cortés. Se llama Los Americanos.

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0: enfrentó a una Argentina muy curtida, con un Messi, y que, por lo general, Argentina, al final de los partidos, siempre pasa algo. En los últimos 5 minutos pasa algo, o con el árbitro pasa alguna decisión. Siempre pasa algo que gana Argentina. Pues esta vez no fue así. Merecidamente España ganó de comienzo a fin, y es que dominó el partido. Nos atiende alguien que sí sabe. Él ha sido entrenador, ha sido jugador, ha ganado la Copa del Rey, ha entrenado equipos en su país, en Qatar, en Japón, en Chipre. Don Miguel Ángel Lotina, buenos días y felicitaciones por el triunfo de España.
1: Hola, David, buenos días, saludos y muchísimas gracias.
0: Bueno, por la voz escucho que continúa la celebración merecidísima. Señor Lotina, ¿en algún momento usted le preocupó ese ángel de suerte que siempre persigue a Argentina, así no sea el mejor equipo?
1: Pues sí, la verdad es que Argentina en la fase de clasificación y en las eliminatorias había sufrido más de lo que todos pensábamos contra rivales que no, en teoría no eran demasiado fuertes, pero al final lo había solventado, ¿no? Y el partido en la final, pues es verdad que prácticamente en 115 minutos no tiró a puerta, ni tan siquiera, no solo entre los tres palos, ni tan siquiera fuera, pero en los últimos minutos cuando España hizo el gol y eso que Argentina estaba con 10, pues al final empezó a chuchar un poco y ahí pues piensas que puede ocurrir lo mismo que ha ocurrido en
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0: más delante de la presencia de nuestro Dios, de cada uno de ustedes, amigos, hermanos, para hacer la voluntad del Señor. Es una bendición habernos levantado con vida, con salud, porque nuestro Dios es bueno. Bueno, estamos en su programa Sendas Apostólicas, en su espacio Mujeres que aman a Dios. Aquí están un reflejo de esas mujeres que aman a Dios. Me encuentro en la compañía de nuestra hermana Marelis, nuestra hermana Ana, nuestra hermana Islena. Bueno, hay una silla vacía. Nuestra hermana Janet está un poco delicada de salud, pero ya está en recuperación, gracias a Dios. Ella también está conectada desde su hogar. Su familia, la hermana Ana Dolores, está conectadita también. Así que saludo especial en el nombre de nuestro Dios. Hermana Marelis, ¿usted cómo amaneció?
1: Hermana, estrenando misericordia.
0: Gloria a Dios.
1: Muy bien, gracias a Dios. Aquí estamos dispuestas, hermana, a llevar esta nueva dor que Dios así quiere.
0: Amén, amén, hermana Ana.
2: Amén, excelente, por la gracia de Dios también estamos. Estoy bien, gracias a Dios, por su misericordia.
0: Gloria a Dios. ¿Y usted, hermana Isilena, cómo amaneció?
3: También, amén, hermana, estrenando misericordia por la gracia de Dios.
0: Amén, bendito sea el Señor. Bueno, miramos a estas mujeres, amanecieron excelente, gracias a Dios, porque nuestro Dios nos sustenta con sueño, con cositas, pero el Señor ya nos quitó ese sueño, estamos activas, con los ojos bien pelados. Les invito, vamos a leer la palabra del Señor Jesús y lo vamos a hacer en Segunda de Reyes, el capítulo 5. Vamos a leer estos tres versículos. Segunda de Reyes, si usted tiene su Biblia en la mano o si no, puede anotar y luego lee la palabra del Señor. Segunda de Reyes, capítulo 5. Vamos a leer iniciando desde el versículo 1. Dice Eliseo y Naamán. Naamán, general del ejército del rey de Siria, era varón grande delante de su señor y lo tenía en alta estima, porque por medio de él había dado Jehová salvación a Siria. Era este hombre valeroso en extremo, pero leproso. Y de Siria habían salido bandas armadas y habían llevado cautivo de la tierra de Israel a una muchacha, la cual servía a la mujer de Naamán. Esta dijo a su señor: si rogase mi señor al profeta que está en Samaria, él lo sanaría de su lepra. Bendito sea el Señor, vamos a orar. Sabemos que siempre debemos de presentarnos delante del Señor Jesús antes de hacer algo, para que Él tome el control de todas las cosas. Hermana Marely.
1: Excelentísimo Maestro, Rey de Reyes y Señor de Señores, esta mañana solo hay palabras de agradecimiento, mi buen Dios. Usted es un Dios excelso, sublime, es un Dios lleno de amor, de misericordia. Usted es un Dios perdonador. Y esta mañana nos presentamos ante usted, mi Cristo, como olor fragante delante de su presencia. Señor, sea usted perdonando cada una de nuestras faltas, nuestras fallas, nuestros pecados, Señor. Pedimos, Señor, de su inmensa misericordia, tenga misericordia de nosotros. Igualmente presentamos cada una de las necesidades que hay en la comunidad de nuestro Colombia. Padre Celestial, hay muchos que están delicados de salud, tanto física como mental. Hay muchos que tienen dificultades en los hogares, problemas con los hijos, con el esposo. Usted conoce, Señor, usted conoce, Padre Celestial, los que tienen dificultades económicas, los que están sin empleo, los que tienen empleo, Señor. Presentamos todas nuestras necesidades, José.

0: usted conoce, señor, presentamos para el Celestial igualmente a todos los que están en los hospitales, en las cárceles, en situaciones difíciles. Nosotros no sabemos, pero usted sabe, sea usted pasando su mano sanadora y orando de manera especial.
1: Amén, amén. Bendito sea el Señor. Bueno, tenemos canciones para escucharla.
0: Maestro, saluditos.
1: Sí, ahora pasamos los saludos.

0: Bendito el nombre de Jesús. Bueno, reitero mi saludo. Usted que acaba de entrar en sintonía, saludo especial en el nombre de Jesús para todos los pastores, sus esposas. Les saludo en el nombre del Señor Jesús. Tenemos un poco de falla técnica, pero bueno, aquí estamos haciendo la voluntad del Señor. Vamos pues a escuchar la palabra del Señor Jesús. Hermana Ana.
1: Amén. Quiero saludarles a todos nuevamente en el nombre admirable de nuestro Señor Jesucristo.

0: Amén. Bueno, vamos a leer nuevamente la palabra del Señor Jesucristo y lo vamos a hacer allí en la cita que leyó nuestra hermana Rosmira. Bueno, antes quiero saludar a nuestra hermana Rosa Aide allá en Villa Pino. Ella es fiel oyente de este programa y de este espacio, también a nuestra hermana Leonor, amén, allá en la PP, y a nuestra hermana Lady allí en el ancianato, y a nuestro hermano José Socorro. Bueno, vamos a leer la Biblia allá en Segunda de Reyes capítulo 5. Vamos a leer el versículo 1 hasta el 3. Naamán, general del ejército del rey de Siria, era varón grande delante de su señor y lo tenía en alta estima, porque por medio de él había dado Jehová salvación a Siria. Era este hombre valeroso en extremo, pero leproso. Y de Siria habían salido bandas armadas y habían llevado cautiva de la tierra de Israel a una muchacha, la cual servía a la mujer de Naamán. Esta dijo a su señora: si rogase mi señora el profeta que está en Samaria, él lo sanaría de su lepra. Amén. Bueno, y hoy vamos a empezar una temática con la ayuda del Señor Jesucristo. Y el tema es: pequeñas voces, grandes milagros. Amén. Pequeñas voces, grandes milagros. Y podemos decir que la palabra voces la podíamos sustituir por la palabra palabra. Entonces sería: pequeñas palabras, grandes milagros. Amén. Gloria al Señor Jesucristo. Y vamos a hacer una pequeña introducción acerca de el tema. ¿Qué podemos decir de la palabra? Amén. Pequeñas palabras, grandes milagros. Podemos decir que la palabra tiene la capacidad de construir, pero también tiene la capacidad de destruir. Amén. La palabra tiene poder, gloria al Señor Jesucristo. Y un ejemplo de ello podemos ver que es allá en Génesis, cuando el Señor empieza la creación del universo, y entonces el Señor dice: sea la luz, y fue la luz. Entonces el Señor empezó a decir: sea esto, y entonces eso se hacía. Amén. Y todo lo hizo Dios por medio de la palabra, gloria al Señor Jesucristo. Los cielos, la tierra, los peces, los árboles. Porque el Señor decía que esto se hiciera y se haría. Entonces podemos ver que la palabra cobra mucha importancia en nuestra vida. ¿Cómo la palabra construye? La palabra construye cuando tenemos esa manera pasiva, agradable, de llamarle la atención a alguien o de darle un consejo. A través de esa palabra, de ese momento, esa persona va a captar con facilidad o con agrado esa palabra que nosotros le decimos. Amén. Pero si usamos una forma áspera o estamos enojados cuando nos dirigimos a esa persona, con la misma palabra que podemos construir, también podemos destruir. ¿Por qué? Porque la palabra cobra vida en nosotros. La palabra penetra hasta nuestro corazón, nuestros sentimientos, nuestras emociones. Llega la palabra, gloria al Señor Jesucristo, y podemos con ella destruir o construir. Hermana Mareli, ¿qué tiene usted para decir acerca de la palabra?
1: Me estaba analizando de ese accionar de un consejo. Cuando se va a dar un consejo, el accionar puede ser definitivo. Usted va a hacer un negocio, usted ya tiene la experiencia y logra percibir que no le va a ir bien, pero resulta que la inversión que usted va a hacer, una inversión grande para sacar buenas ganancias, ¿cierto? Amén. Y usted le dice a esa persona: no se meta en ese negocio, no lo haga. Palabras cortas: no se meta, no lo haga. Pero miramos todo lo que, si la persona obedece, todo lo que puede permitir que no pase a través de ese consejo. porque puede usted caer en la ruina, puede usted, o lo contrario, ¿cierto? Hombre, ese es un buen negocio. Bueno, colocando pues este ejemplo, ¿no? Ese es un buen negocio y ese negocio usted se mete y puede ser muy fructífero, puede usted conseguir buenas ganancias, puede hacer casa, comprarse un vehículo o suplir las necesidades, pero todo depende de qué, la palabra.
0: Amén, hermana Rosmi, ¿y usted qué tiene para decir?
2: Amén, amén. Me parece muy importante esta introducción porque miramos que la palabra tiene poder. Las palabras pueden fortalecer la fe, traer esperanza, consolar, pero también la palabra puede, como decían ustedes, destruir, ¿sí? Dañar a otras personas. Entonces miramos que debemos de tener mucha sabiduría al nosotros expresar algo, ¿sí? Porque también tiene sus intenciones. La palabra tiene intenciones también.
0: Amén. Bueno, muy bien traídas sus apreciaciones, hermanas. Bueno, pues miramos el texto que leímos de una muchacha, pues la Biblia no nos narra la edad de ella, tampoco nos dice cómo se llamaba esta muchacha, pero miramos que fue trascendental esa palabra que ella pudo usar, esa palabra que ella pudo usar. Amén. Y vamos a mirar un poco de cómo llegó esta joven o esta muchacha a conocer a Naamán, que la Biblia nos dice que era un hombre valeroso, de gran estima delante del rey. Bueno, el rey lo tenía en muy buen concepto, el rey de Siria tenía en buen concepto a Naamán porque era un general muy valeroso, amén. Y entonces podemos mirar que en una de estas redadas resulta que Siria con Israel tenían conflictos porque estaban peleando por una tierra, por una tierra que era muy fructífera, muy productiva. Entonces todos dos decían que esta les correspondía, amén. Entonces estaban luchando quién sería el ganador o al fin y al cabo con quién se iba a quedar este territorio, amén. Y entonces miramos que en una de estas de Siria se llevan a una jovencita, la llevan cautiva de Israel, perdón, llevan cautiva a esta jovencita a Siria. Y entonces es así como esta llega a casa de Naamán, gloria al Señor Jesucristo, llega a casa de Naamán y es allí tomada como sierva, como una esclava, gloria al Señor Jesucristo. Y entonces podemos mirar, cuando ella está ahí esclava, podemos mirar algunas de las emociones que ella pudo haber sentido o qué pudo haber pasado por la cabeza de esta joven. ¿Cómo se sentiría ella en ese lugar que era lejos de sus costumbres, de sus tradiciones, lejos de casa, de papá y de mamá? Nosotros podemos, por lo que el texto nos dice, podemos darnos cuenta de que esta joven es posible que se hubiera sentido muy triste, muy afligida. ¿Por qué? Porque estaba lejos de su casa, amén. Y el ambiente que ella viviría en casa, es posible que ella lo estuviera extrañando. Y entonces, como en el pueblo de Israel, la Biblia habla allá en Deuteronomio 6, del 3 hasta el 9, nos habla la palabra de Dios, Deuteronomio 6, verso 3 hasta el 9, dice así el texto sagrado: Oye pues, oh Israel, y cuida de ponerlos por obra, para que te vaya bien en la tierra que fluye leche y miel, y os multipliquéis, como te ha dicho Jehová, el Dios de tus padres. Verso 4 dice: Oye Israel, Jehová nuestro Dios, Jehová uno es, y amarás a Jehová tu Dios de todo tu corazón, y de toda tu alma, y con todas tus fuerzas. Y estas palabras que yo te mando hoy estarán sobre tu corazón, y las repetirás a tus hijos y hablarás de ellas estando en tu casa y andando por el camino y al acostarte y cuando te levantes, y las atarás como una señal en tu mano y estarán como frontales. Gloria al Señor Jesucristo. Miramos que el pueblo de Israel tenía una comisión de enseñarle a sus hijos, de repetirles de que Dios era uno y de conocer a Dios. Los padres tenían esa responsabilidad, o aún la seguimos teniendo, de que nuestros hijos conozcan al Dios que nosotros adoramos. Amén. Entonces había que repetir. Entonces me pongo a pensar un poco de que allí en casa esta joven tenía al padre, a la madre, que le enseñaran la palabra de Dios. ¿Quiénes eran que los habían formado en este camino maravilloso? Entonces por eso ella conocía acerca de Jehová. Entonces estar en un lugar muy distinto a sus costumbres, en un lugar muy diferente a lo que ella tenía conocimiento. Me imagino que estando allí en casa de papá y de mamá, sacarían el espacio para leer la palabra de Dios, para los padres inculcarle a ella. Dice la Biblia que cuando se acueste, cuando te levantes, la pegarás detrás de las puertas, las llevarás como frontales y estas estarán en tu corazón. Entonces yo pienso que esta joven podía extrañar lo que se vivía en casa de papá y de mamá. Amén. ¿Por qué? Porque estaba muy lejos de sus costumbres, de su entorno, de la forma en que ella se había criado, de las personas quienes conocían. Y podemos también pensar en las emociones que ella podía haber sentido estando allí, de pronto de enojarse, de no obedecer a la esposa de Naamán lo que ella le mandaba. ¿Por qué? Porque la habían llevado cautiva. No iba a tener la libertad de pronto de jugar como lo hacía en casa de sus padres, sino que estando allí tenía que adquirir una responsabilidad, tenía que hacer lo que la esposa de Naamán le dijera a ella, tenía que estar dispuesta a obedecer. Y entonces miramos que es un entorno el cual podemos nosotros quejarnos, el cual nos puede llevar a la queja y también nos puede llevar a lamentarnos, a decir, ¿por qué me pasa esto a mí? ¿Por qué tuve que haber sido yo a quien aconteciera esta situación? Pero miramos que el plan de Dios es muy distinto al nuestro. El plan de Dios es perfecto. Por donde quiera que nosotros lo miremos, es perfecto. Aunque en ocasiones no nos parezca así, pero el plan de Dios y el propósito de Dios es perfecto y se cumple en nuestras vidas. Amén. Y como Dios es todo sabio, como Dios es todopoderoso, Él usa a quien Él quiere usar. Amén. Entonces esta jovencita podemos deducir de que ella no empezó a quejarse, no empezó a lamentarse, a malhallarse estando allí en casa de Naamán, sino que por el contrario tuvo una actitud distinta, porque de alguna manera, al mirar que Naamán era leproso, que ahí en esa casa estaba afectada la salud de él, ella sabía que había alguien que lo podía sanar. Ella conocía a alguien que tenía el poder y la capacidad para sanarlo, pero ella decidió obedecer y contarles que podía ayudarles. Bueno, vamos a dejar por aquí hasta el día, por el día de hoy, y continuamos con esta temática: pequeñas palabras, grandes milagros.
3: Bueno, bendito sea el Señor, hemos escuchado una introducción, porque el tema continúa con la ayuda del Señor si Él no ha venido. Bueno, tenemos servicios de culto dirigido por mujeres, pero para todos, el que quiera ir, usted amiga, amigo, está invitado a diferentes, tenemos 5 sedes, en Pueblo Nuevo, en Diego Luis, en Santa Genoveva, sector Las Heliconias, en San Agustín, y aquí diagonal a la emisora también tenemos cultos.
4: Claro, así es, mi hermana, y hoy en la congregación tercera en Diego Luis tendremos culto Rayos de Luz, así que todos están invitados, los amigos, las amigas, acompáñennos, culto Rayos de Luz con Evan.
3: Amén, amén. Amén. Bueno, también se nos aproxima una programación muy especial para las mujeres, un congreso. La tenemos en la zona de Atrato, zona del San Juan, en la sede es Iglesia Tercera, Diego Luis, y también está allá en Quibdó, en la zona de Atrato. Esto ya se nos avecina aquí en Ismina, es el 2 de agosto, así que seguimos orando para que el Señor nos siga bendiciendo, deseando pues un resto de día feliz en las manos de nuestro Dios.
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1: Condujo en todas las discusiones y llegamos a esa instancia y así se definió. Hoy se están reuniendo los compromisarios para armar, ya está armada, sino para avalar, ajustar, faltan unos detalles, toda esa composición de las comisiones, y el próximo martes, porque la ley dice que deben pasar 8 días, las estaremos instalando y ellos hoy nos presentarán el acta respectiva allá donde se ponen de acuerdo. Fueron unas reuniones, los tengo que decir, al principio muy tensas, pero después ya nos pusimos de acuerdo en lo que es la distribución y se hizo, diría yo, en un buen ánimo, y a veces hay las tensiones normales, naturales, de quién ocupa más o aquello o esto, pero uno tiene que rescatar, que al final se pone de acuerdo, y en ese sentido yo no, ahí no puede haber ninguna fractura, porque es un acuerdo que está firmado por todas las bancadas y ya viene como la filigrana de ajustar los nombres de quién va a tal comisión, pero los números ya eso está distribuido.
2: Senador, de todo este proceso largo, tedioso de elección del presidente del Senado, ¿cuáles son sus conclusiones de las conversaciones con Rodrigo Lara, ministro del Interior designado? ¿En qué nivel cree usted que tiene responsabilidad de que no se pudiera generar ese acuerdo con el Centro Democrático y si esto podría costarle políticamente?
1: Bueno, lo primero se lo tienen que preguntar a él. Yo lo único que digo es, el Centro Democrático siempre tuvo la disposición, pero siempre planteándola desde, hombre, el Centro Democrático es el partido mayoritario, somos 17 senadores, no somos un obstáculo, lo que queremos es trabajar de la mano del presidente Abelardo de las Preyes, queremos presidirla, pero no por un capricho, sino por lo que ya expliqué, que ha sido a lo largo de la historia, que se ha presentado en el Senado de la República, en el Congreso de los Colombianos. Esa decisión la tomaron pues ellos, él prácticamente, y nosotros insistimos en ese derecho. Que le tengo que decir, yo traté de evitarlo muchas veces, les dije, hombre, por favor, no lleven al gobierno a una situación de enfrentamiento en la plenaria del Senado. Fue lo que ocurrió anoche, pero yo insisto, uno tiene que pasar las páginas, y de nuestra parte estamos para construir en medio de las diferencias, darle garantías tanto a la bancada que se declaren de gobierno, a las independientes y a la de oposición, y partir de ahí para la discusión y análisis de cada una de las iniciativas que presente el gobierno del presidente Abelardo de las Preyes, y si favorecen a los colombianos, la discutiremos y las aprobaremos. El Senado de la República, yo digo que tiene una oportunidad histórica de enviarle un mensaje distinto a la patria, y es que podemos demostrar que es posible debatir con firmeza sin caer en la descalificación. Hay que defender convicciones sin pretender eliminar el contradictorio, ejercer la política con carácter, con firmeza, pero también con serenidad y la nobleza y la humildad para construir en medio de esas diferencias.
3: Pues ahí escuchan ustedes al nuevo presidente del Congreso. Ese es su tono, pero no de ahora, de siempre. Es un hombre conciliador, es un hombre del Magdalena, lo cual estoy seguro que le va a gustar al presidente de la Espriella, que ha tenido tantos espacios dentro de su nuevo equipo de aliados y colaboradores del Caribe colombiano, bueno, así como de otras regiones. Yo tengo una última curiosidad, presidente. Una de las razones del presidente Uribe y de algunas voces del Centro Democrático de no votar por Alfredo de Luque, que era la propuesta del presidente Abelardo de la Espriella, es que decían que era como elegir un presidente de Gustavo Petro. ¿Usted lo ve igual?
1: Julio, yo, más allá de ello, lo que vi en las discusiones es que uno, cuando habla de coherencia, debe demostrar la coherencia. Uno no se puede acomodar un día a unas políticas y a unas visiones y a unos principios y unos valores de acuerdo a quien gobierne la nación y después pasar a otro lado de acuerdo al nuevo gobierno. Y ahí fue uno de los argumentos que mis colegas, los que me respaldaron, siempre hablaron. Honorio Enríquez, el Centro Democrático, siempre ha mantenido una línea, unos principios, unos valores. Entonces, cuando usted va a hablar de coherencia, tiene que fijarse bien qué es lo que ha hecho en el presente y en el pasado para conjugarlo y ver si sí se está aplicando la coherencia. Yo creo que eso fue también un factor determinante para que se tomara la decisión del día de ayer, el apreciado Julio.
3: Bueno, y otra lección es que a veces la abeja le puede ganar al tigre, ¿no?
4: Y que el tigre va a necesitar a la abeja si quiere tener gobernabilidad en el Senado.
3: Me están diciendo que hay abejas que son muy bravas. Una sola abeja.
4: Eran africanas. El expresidente Álvaro Uribe nos dijo aquí el viernes que eran abejas, no cualquiera. Abejas africanas.
5: Grandotas.
1: Pero Julio, mire, si usted me permite, yo le digo algo. Es que las abejas son vitales para la supervivencia del planeta y la seguridad alimentaria. Y también lo son para el equilibrio político y la defensa de las instituciones. Ayer se dio una clara demostración de ello.
3: No, y el ecosistema, las flores, por ejemplo,
5: claro,
3: la supervivencia de especies,
5: la polinización
3: dependen de las abejas.
4: Pero sí, da un poquito de susto, ¿no?
1: La polinización del 75% de los cultivos que consumimos los humanos es gracias a las abejas.
4: Tiene toda la razón, pero sí, no, qué miedo que a uno le termine.
5: Y si la contraparte se pone a molestar a la abeja reina, en este caso, al abejorro rey, la cosa se complica mucho, senador.
3: Sí, pero si usted no molesta a la abeja no lo pica.
5: No lo pica, claro.
1: Julio,
5: sí,
1: mire, usted... yo les quiero decir algo y yo insisto en la construcción colectiva en medio de las diferencias. Colombia aprobó la reducción, está viviendo gracias al Congreso la aprobación de la reducción de la jornada laboral. Esa iniciativa la presentó Álvaro Uribe Vélez como autor principal. Yo fui coautor de esa iniciativa y ponente de la misma. ¿Por qué la traigo a colación, Julio? Más allá de la importancia que representa para los colombianos. Esa iniciativa que se radicó en la Comisión Séptima, donde participaban todos los partidos políticos, incluido el Pacto Histórico, obtuvo una votación unánime. Después fue al Pleno del Senado de la República, votación unánime. Eso es una demostración que los congresistas podemos ponernos de acuerdo cuando se trata de servir a los demás. ¿Quién la lideró? Álvaro Uribe. ¿Quiénes la votaron? Todos. Y esa es mi invitación, Julio. Y perdóneme que yo sea tan reiterativo en los temas. Es que a mí me duele, y se lo digo cuando nosotros nos enfrascamos en discusiones en el Congreso, que son discusiones estériles, donde se agrede al contradictor, donde no se respeta, y perdemos tiempo para debatir en los temas que son profundos de la nación colombiana. Mientras allá estamos peleando y debatiendo, hay madres, por ejemplo, que no tienen los medicamentos que llegan a sus casas o que los consiguen en las droguerías y farmacias, y sus hijos están pasando un difícil momento. Todo ello hay que solucionarlo. Por ejemplo, en mi región, en el Caribe colombiano, cuando a esta hora hay padres de familia o una madre o un padre que se levanta y dice, o guardo para pagar el recibo de la luz o compro el alimento del día. Todos esos temas que son infinitos, Julio, son los que nosotros debemos concentrarnos a debatir en el Congreso de la República. Y si hay diferencias, sentémonos en una mesa y busquemos los puntos de unión y los puntos de acuerdo. Eso es lo que usted siempre va a encontrar, por lo menos de parte de Honorio Enríquez.
3: Presidente, gracias por su tiempo. Y necesitamos que le vaya muy bien, con abeja, sin abeja. Con veneno, sin veneno. A usted le tiene que ir muy bien.
4: Ojalá sin veneno.
1: Hombre, Julio, yo espero... Sí, lo del veneno...
4: Muy conveniente.
1: Julio, yo espero el apoyo de ustedes, de los medios de comunicación, que son vitales, son fundamentales también, y obviamente de todos los congresistas. Yo he venido hablando... En medio de todo le quiero decir, Julio, yo veo un buen ambiente. Ojalá que esto se lleve a feliz término. Yo quiero el apoyo de todos ellos, pero no para Honorio Enríquez, es para el pueblo y la nación colombiana. Y yo voy a cerrar, como abrí, Julio, yo tengo que hacerle un reconocimiento a Laura, que le cumplí la palabra. Por ahí me dio una noticia que parece que en estos días nos deja de cubrir, pero quiero exaltar su profesionalismo, su calidad, su don de gente, y siempre a disposición de ustedes, Julio. Un saludo fraterno al equipo de trabajo, a la audiencia, y nuestro compromiso ineludible con la democracia, con la constitución política y la ley colombiana para que se cumpla en el marco del respeto, pero de la construcción colectiva de acuerdos.
3: No, presidente. Después de esta entrevista, Laura no lo dejará de cubrir. Nos ha ido muy bien.
4: Pues tiene chivas garantizadas todo el año.
1: Un inmenso honor, Julio, se lo digo de verdad.
3: Vale. Presidente, muchas gracias y una feliz mañana.
1: Gracias a usted, Julio.
3: ya Juan Pablo tiene, Juan Diego, un mapa de las abejas, ¿no?
6: Me imagino, claro.
7: De la colmena.
6: Bueno, la colmena,
7: pero,
6: ¿cómo
7: pero
6: está?
7: ¿Cuáles son los tipos de abeja?
3: La abeja reina, la abeja africana. ¿Cuál es el veneno? ¿En cuánto tiempo muere? Una vez que uno lo pique, una abeja...
7: ¿Cómo se reparte la miel? ¿Las reservas dónde están? ¿Las crías?
3: No, pero esa es la parte romántica, deliciosa, constructiva, productiva. Pero hay una abeja mala.
7: Ah.
4: Pero usted, ¿por qué le gusta meterle?
7: Porque usted quiere que hablemos entonces...
4: El ambiente ya está un poquito difícil, ¿no?
7: De las abejas que atacan, las abejas africanas a veces.
4: Es sí. Que el expresidente Uribe dijo que eran africanas, acuérdese, Juan Pablo.
3: Juan Diego, ¿quién se habrá inventado lo de las abejas?
4: ¿Él?
7: Sí, el expresidente, en su inspiración de...
3: En esa entrevista de la semana pasada.
7: Fue la primera vez que yo lo oí también cuando yo menciono eso. A que las abejitas se...
8: Pero lo traía estudiado. Porque lo mencionó rápido.
7: Pero lo refería tal vez al tema de unidas, de trabajar así.
8: Sí, pero cosas. Ya lo
7: tenía
8: estudiado.
7: La abeja africana, Juan Diego, la abeja africana siempre ataca en enjambre. Nunca va solita. Entonces, cuando van a atacar, llegan varias y persiguen al objetivo.
6: Se pusieron a tirarle piedra al avispero y...
8: Yo les tengo una pregunta, más allá de obviamente el efecto político que es indiscutible y el tema de que son más de yo no sé cuántos años sin que eso pasara, ¿qué tanto tiene de simbólica esta victoria o qué tanto realmente puede afectar hacia adelante el desarrollo en el Congreso?
3: Pues es que todavía no conocemos algo que ha trascendido, Félix, y que es novedoso. El ministro del Interior, para sentarse a hablar con el presidente del Congreso o con el presidente de la Cámara o con las comisiones que le interesa para sus leyes, ha sido clarísimo, y es que la mermelada será sobre la mesa y contra resultados, Félix. O sea, no habrá acuerdos secretos, sino que todo será contra resultados, como las obras.
4: Sí.
3: Contra resultados. Ahora, el ministro se ha metido en un trabajo bien complicado porque le toca ponerse a negociar proyecto por proyecto, congresista por congresista, por encima de la mesa, que es lo que quiere la gente, ¿no? Oiga, menos que se reúnen allá y se reparten.
7: Claro, es que esa fue una de las promesas de este gobierno entrante.
3: Entonces, ahí es, ¿cómo va a ser la cosa por encima de la mesa?
4: Y cuando entra con un primer pulso que perdió, además.
3: Sí, lamentablemente lo perdió.
7: Pero el expresidente Uribe lo dijo, si ruge, piquetón, atacan las abejitas.
3: Hasta para eso tenemos tiempo de divertimento. Quien sí logró, yo creo que no había ninguna duda, bueno, sí, aquí hubo un problemita, es que el favorito era otro por su votación, pero el Centro Democrático se la jugó por el premio mayor,
4: sí,
3: por el Congreso, es decir, por el Senado, y ahí entonces
4: bueno, y le salió bien, y en le cámara tocó,
3: le tocó ceder cámara. Nombran a un muchacho muy joven de Córdoba también, bueno, este es todavía más cercano a la región del presidente, claro. Muy joven, Nicolás Barguil es el nuevo presidente de la Cámara, y ahí el sacrificio fue para el concejal representante hoy más votado del país, Daniel Briceño. Pero igual, se encontrarán todos, buscarán el momento para hablar, para apoyar y para sacar adelante tantas reformas que necesita el país. El nuevo gobierno va a encontrar un problema económico que todavía no tiene medido. Todavía no lo tiene medido. Representante a la Cámara, presidente de esta corporación, Nicolás Barguil, buenos días, felicitaciones y también para usted, muchos éxitos.
4: Ah.
3: Muchos éxitos. Muchos éxitos.
4: Parece que ya está.
3: Ya está. Bueno, le había hecho un elogio infinito
4: al
3: representante
4: escuchado.
3: Nicolás Barguil, pero la conclusión es la misma. Hombre joven, de provincia, ya lo conoce el Congreso, conservador, felicitarlo y desearle muchos éxitos. Bienvenido, presidente.
9: Julio, buen día. Un saludo para ti, para Marcela, para Laura, para Camila, toda tu mesa de trabajo y toda tu audiencia. Muchísimas gracias por esa antelación y ese saludo. Bueno, sí, ¿no? Ayer recibimos con mucho agrado y con mucho orgullo esa designación que nos dio el Congreso de la plenaria de la Cámara de Representantes, eligiéndonos como presidente para iniciar este periodo tan importante en este año legislativo.
10: Representante, una aplanadora, 182 votos de los 180.
3: Súbele más de una aplanadora, eso es. Una aplanadora con tigre, con puma, con abejitas, con de todo. Tipo, sí, eso fue arrasador.
10: Arrasador, Julio, y también le envió un mensaje al presidente electo Abelardo de la Esprella. Habló de su cercanía en ese mensaje anoche en su primer discurso. Usted hace referencia a que va a trabajar con él y, como lo dijo Julio, en su región. ¿Qué ha podido hablar con el presidente electo Abelardo de la Esprella?
9: Bueno, no, yo creo que, bueno, yo conozco a Abelardo desde siempre. Somos amigos, conozco su talante. Sé que será respetuoso del Congreso y sus decisiones. Vamos a trabajar en armonía por el país. Y ese es el mensaje que yo quiero enviarle a Colombia hoy. Hoy, después de los acuerdos que hicimos entre los partidos en la Cámara de Representantes, logramos la mayoría de los votos y lograr de lo que salió de los acuerdos, que el Partido Conservador, en cabeza de Nicolás Barguil, presidiera el primer año de esta legislatura tan importante. Yo creo que de este ejercicio tiene que salir un mensaje de unidad al país, un mensaje de unidad para trabajar de la mano en muchos sectores que hoy tienen también, presentan muchos problemas, como es la seguridad energética, la seguridad alimentaria, la problemática de seguridad, los problemas que afrontamos también en el sector de salud. Tenemos que hacer una ofrenda del Congreso para mostrarle también al país, para agilizar también esa agenda, pero trabajar de la mano de los congresistas, de las bancadas también, para darle la tranquilidad al país de que vamos a responder en estos sectores.
4: Presidente, usted lo ha dicho, todos conocemos ya la cercanía que usted tiene con el presidente electo Abelardo de la Espriella. Sin embargo, pues también es cierto que usted fue un congresista clave dentro de la bancada conservadora en Cámara en el Congreso anterior para el gobierno del presidente Gustavo Petro. Usted era identificado como parte del grupo de los conservadores petristas y ese era tal vez el talón de Aquiles que usted tenía. Había muchos que decían que si usted ganaba, ganaba el petrismo en la Cámara. Hubo consenso, pero ¿cómo explicar de pronto esa voltereta ante la opinión pública en la cual usted pasa de ser un miembro activo del conservatismo petrista y hoy a ser un hombre clave y que va a ser un gran aliado del nuevo gobierno ahora de Abelardo de la Espriella?
9: Marcela, mira, pues las votaciones son públicas y mi partido hoy lo ratifica escogiéndome a mí, el presidente Efraín Cepeda, me designa también y avala ese apoyo que me dio la bancada para respaldar ese ejercicio. Eso se puede revisar. Yo creo que ya la elección ayer terminó y hoy lo importante es ponernos a trabajar sobre los puntos importantes también para sacar adelante en el Congreso de la República.
5: Pero representante y presidente de la Cámara, la tesis del gobierno de Abelardo de la Espriella parece ser que el Congreso no se necesita mucho ya en este punto, porque serán pocas las leyes que tendrán que tramitarse en el Congreso, porque ya prácticamente lo que hay que hacer es derogar decretos del gobierno que sale para incluir otros decretos y que eso lo pueden hacer sin necesidad del Congreso. Usted claramente fue victorioso con el apoyo del gobierno que entra, ¿pero no le preocupa la hostilidad que ha mostrado el gobierno que entra con el legislativo?
9: Pues nosotros somos una rama independiente donde esperamos trabajar con armonía por el país y también por unos temas que a bien tenga el gobierno, pero queremos plantear también una agenda del Congreso de la República para darle respuesta a esas necesidades que están esperando nuestras regiones y las comunidades.
3: Sí.
8: Sí, yo quiero seguir con la línea de lo que le pregunta Espinosa. ¿Hasta qué punto usted cree que se puede gobernar por decreto en Colombia?
9: Bueno, yo creo que siempre debe haber un consenso de buscando también el respeto de las instituciones, buscando también la línea donde el Congreso pueda tener la legitimidad, pero también el gobierno tenga bien una línea de gobierno y hacia dónde va a ir adelante en su ideario de trabajo.
3: Mire, presidente, la Comisión de Acusaciones de la Cámara no sirve para nada, pero no por culpa suya, no lo tome a personal. Pero eso es un saludo a la bandera. Esas investigaciones no prosperan porque, pues, hay intereses políticos. En la discusión del apoyo a usted, ¿se habló de cómo quedaría la nueva Comisión de Acusaciones de la Cámara?
9: Pues, nosotros, ¿cómo hicimos? Nosotros buscamos el consenso entre las bancadas, primero las bancadas mayoritarias, donde se hablaron de los números que tiene cada bancada y qué dignidades le correspondía dentro del Congreso. Esos fueron simplemente los acuerdos que hicimos al interior de la Cámara de Representantes, donde los partidos mayoritarios, dependiendo del número de participantes que tenían, le correspondían los números en cada dignidad o en cada comisión. Eso no fue de un acuerdo, sino de una del el resultado de una sumatoria o de una aritmética que dio los números de cada partido en cada comisión.
3: Producto de una aritmética. Mire, una última pregunta personal. ¿Usted se identifica más con una abeja o con un tigre?
9: Esa es una pregunta muy buena.
4: La mejor de la entrevista.
9: Es la mejor de la entrevista. Pero bueno, no me ponga en eso. Pero
3: tranquilo.
9: Yo sí le puse una raya al tigre.
3: Ahí está clarísimo. Representante, muchas gracias y me saluda a Rosita Barguil, por favor.
9: Claro que sí, le doy un saludo a Rosita.
3: ¿Cómo está Rosita?
9: Hombre, muy bien, en Cereté.
3: Donde tiene que estar. Donde tiene que estar. Y siempre, cocinando siempre, delicioso.
9: Siempre me cuenta de ti, de tu familia y de esa gran amistad que les une.
3: Así es, muchas gracias, presidente. Ha sido usted muy amable.
9: Un fuerte abrazo, Julio, y nuevamente a ti, a toda tu audiencia y a tu mesa de trabajo, a Marcela, a Laura y a Camila también.
4: Estamos hechos en el Senado, Laura con Honorio Enríquez y usted con el presidente de la Cámara.
3: Sí, porque de Jimmy no. De Jimmy no.
4: No, pero
10: usted desde la semana pasada.
4: Ahí va Jimmy. No, Jimmy ha hecho su trabajo muy bien.
3: Bueno, cuénteme una cosa, Marcela. Esa poderosa, infalible, estricta, temida Comisión de Acusaciones, ¿cómo queda conformada?
4: Pues mire, Julio, esta es una de las decisiones clave para el nuevo Congreso, porque sabíamos que el presidente Gustavo Petro había insistido mucho en que su bancada, el Pacto Histórico, revisara con detenimiento quiénes iban a integrar esa comisión, básicamente porque es la comisión que investiga a los presidentes de turno, pero también a los expresidentes. Y así las cosas, la mayoría la tendrá el Pacto Histórico con 5 sillas, 5 curules. Allí estarán Alejandro Toro, Heráclito Landines, María del Mar Pizarro, Gabriel Becerra y Jorge Hernán Bastidas. También estará el Centro Democrático con 3 sillas. Estará Jesús Salim Lorduy, Daniel Felipe Briceño y Jonathan Pineda. En el caso del Partido Liberal, José Freddy Arias, también Kaylin Joana González y Mario José Carvajal. De los conservadores son 2, Juan Loreto Gómez de La Guajira, José Luis Duarte, de Cambio Radical Carlos Alberto Cuenca, del Partido de la U, Diana Carolina Riveros, del CITREP, que son las curules de paz, Jorge Rodrigo Tovar y Luis Ramiro Ricardo. Pero el tema es entonces que el presidente Gustavo Petro logró asegurar mayoría de su bancada dentro de la comisión de acusación y tendrá 5 integrantes según los acuerdos.
3: Hacemos una pausa y regresamos. 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

0: supuesto, la noticia en el mundo es el Mundial. Félix, le voy a decir una frase, una expresión de cajón. Que el partido Francia-Inglaterra fue la verdadera final. ¿Usted dice lo mismo?
1: La final siempre será la final, pero a nivel competitivo sí. Yo creo que el dominio de España fue tan evidente frente a Argentina que así lo dice. Aunque también hay que decirlo, fue el mismo dominio que tuvo España sobre Francia. Lo que demuestra el merecimiento absoluto del triunfo de la selección española. A los dos equipos los anuló por completo. Y finalmente lo que pasa es que contra Argentina fue un poco más dramático, porque Argentina en 90 minutos no hizo ni un solo tiro al arco y fueron 98 minutos de tiempo reglamentario. En la prórroga creo que al final termina siendo un tiro al arco en el último minuto que casi la que salva Cubarsí de una manera impresionante, pero fue un dominio y un título más que merecido. Yo creo que por lo menos la final ha sido la diferencia más clara entre dos equipos en una definición del título, me atrevería a decir, en la historia de los mundiales.
0: Félix, el fantasma de ese golpe de suerte o de habilidad, porque hay quienes dicen que al final la camiseta de Argentina le da mucha fuerza al jugador para recuperarse de momentos difíciles. Esta vez no pasó, ¿no?
1: No, esta vez de principio a fin. Es que fue abrumador el dominio, incluso más allá de lo que cualquiera podía presumir, porque como le digo, ya con Francia habían demostrado ese poderío de control de juego. Pero es que la diferencia fue muy grande. Es que Argentina quedó totalmente anulado, ni en defensa, ni en ataque. Lo único sorprendente es que Argentina haya llevado el partido a la larga, porque esa también ha sido un problema. El único inconveniente que tiene España es que no concreta lo que genera en el porcentaje de lo que crea, y por eso el partido se termina yendo a la larga y estuvo, como le digo, a una jugada casi milagrosa de Cubarsí en el último minuto de que no se prolongara y se fuera a los penaltis, que era la última esperanza que de alguna manera estaba conservando a Argentina para tratar de llevarse el título. Pues fue tan abrumador que no hay discusión de, como le digo, del merecimiento de España.
2: Pero además, Félix, por el ambiente que había también en la cancha desde que arrancó el partido, y los jugadores de Argentina estaban pues ya con una calentura complicada que se terminó viendo también cuando termina ganando España. Pero además, por ejemplo, no se entiende cómo Scaloni no mueve a Leandro Paredes, que fue el protagonista de la trifulca.
3: Marce, pero que
2: y había jugadores
1: Leandro Paredes, sí.
2: Fue uno de los que estaba peleando.
1: Paredes, al final del partido.
2: Y había jugadores que tenían mejor desempeño, como Lautaro, y nunca lo metió.
1: Lo de Lautaro sigue siendo el gran interrogante, porque no entra Lautaro. Yo creo que de alguna manera lo que se trata de justificar es que seguramente Lautaro estaba pensado para entrar en los minutos finales y llegar a la definición por penales, pero con la expulsión de Argentina se le complicó el partido. Con esa expulsión, entonces tuvo que reforzar la defensa y jugárselo todo a llevar el partido hasta la definición en el punto penal, que fue lo que no consiguieron.
0: Sí, yo sé, Marcela, que su corazón estaba con Argentina, sé lo que sufrió, pero fueron muy agresivos.
2: Es totalmente reprochable el comportamiento de los jugadores, de los jugadores de Argentina.
0: Pero además fuera del juego,
3: al
0: ¿no?
3: Al final del partido,
0: sí, ¿no?
3: Esa peleota que se formó porque le pega un golpe uno de los argentinos.
2: Pero ahí es donde yo creo que de pronto...
1: Que comienza con Molina, cuando está pasando Rodri, que está celebrando su título, y de un momento a otro le pega un golpe de la nada. Ajá. Y después llega Paredes y se engancha y sí.
2: Sí, muy triste, no había necesidad. No.
0: 19 de julio de 2026, una fecha que jamás va a olvidar el pueblo español y los seguidores de la selección española en el mundo. Espectacular victoria, merecida victoria de España, pero además el ingrediente del que tanto hablan los expertos, un equipo muy joven, muy experto, muy preparado para ese mundial, con un entrenador absolutamente comprometido, pero además se ve que es un hombre, no sé, no quisiera ser como que fuera un tío, ¿no? Amoroso.
2: Sí, sí, sí, la ternura.
0: Se ve un tío buena gente.
1: Sí, sí. Además con una historia increíble, porque él llega de una forma muy particular. Primero, como decíamos, eran dos técnicos, el de Argentina y el de España, que nunca habían dirigido en equipos. Y el señor De La Fuente tenía una característica, él llega un momento en

0: eran dos técnicos, el de Argentina y el de España, que nunca habían dirigido en equipos. Y el señor De la Fuente tenía una característica, él llega un momento en su historia personal que no, él trabajaba con divisiones inferiores y no tenía equipo, estaba desempleado. Encontró en las páginas clasificadas una oferta de trabajo en la Federación Española para manejar divisiones inferiores, una oferta de periódico, de clasificados. Se presentó, llevó la hoja de vida y le dijeron, mire, usted puede ser técnico, pero tiene que clasificar a este equipo. Lo clasifica en divisiones inferiores hasta que llega a este título. Impresionante la trayectoria.
1: ¿Qué tal, Félix? Una selección España, sí, creo que tenía uno, usted me corrige, o dos jugadores del Real Madrid, ¿no?
0: Ninguno.
1: Sí. Del Real Madrid, que es la nómina más poderosa de fútbol del mundo. No los necesitaron.
0: Pero es que también yo creo que esa que fue el debate, y en España, que durante mucho tiempo el fútbol era más de equipos que de selecciones, y por eso las selecciones no les iba tan bien, eso cambió con el tiempo afortunadamente. El problema es que el Real Madrid prácticamente toda su titular es extranjera. Y si uno mira, sí, es muy difícil encontrar un jugador que uno diga, bueno, dejaron a este, ¿cómo se le ocurre dejar a este? Sí. No se encontraba.
2: Y da la época de Ramos, no quedaron muchos.
1: El mejor meme, Félix, que leí es que terminó el Mundial, todos amamos a Yamal y al final nunca pudimos aprender cómo decirle, ¿no? Le decíamos Yamilito, Laminito, Yamalito, Yamal, ya, y no pudimos aprendernos el nombre de
0: Yamil, le dije yo el otro día acá.
1: No, yo le decía Yamilcito. Sí, decía Yamilcito. Permítame saludar a la máxima autoridad de nuestra cadena SER en materia de fútbol, nuestro admirado Manu Carreño, que debe seguir de fiesta cómo se la jugó la cadena SER en este cubrimiento informativo. Además, Manu está en los informativos de Telecinco, de Mediaset, y repito, es una de las voces para mí más respetada del fútbol en España. Manu, un abrazo, bienvenido a Caracol.
3: Hola, Julio, ¿qué tal? Un saludo para todos los oyentes y para vosotros, y un placer. Ya me gustaría seguir de fiesta, pero yo no he tenido todavía el tiempo para estar de fiesta, pero intentaremos estar en breve de fiesta. Sí.
1: Manu, ¿cuál sería el titular de la hazaña de España?
3: Bueno, el titular es que Argentina no se presentó al partido. No, es que es difícil hacer un análisis del partido porque no lo hubo. Lo único que intentó Argentina es, bueno, pues con malas artes y con un juego muy marrullero, desactivar todo intento de fútbol por parte de la selección española, que creo que hizo muy bien no solamente la parte futbolística, sino el no entrar al trapo, no caer en las provocaciones, no perder un poco el control mental, no entrar en ese juego, ¿no? Entonces yo creo que Argentina no se presentó en el partido. Para mí el más peligroso de Argentina fue Vincic, el árbitro, fue el que más peligro llevó para España, y bueno, pues digamos que el partido estuvo controlado por España, aunque no en el marcador, por eso sufrimos incluso en los últimos minutos. Creo que estuvo muy controlado en el juego, pero no en el marcador. Lo que sí que es verdad que me pareció bastante intolerable es lo que pasó después del pitido final, ¿no? Esas agresiones que va a investigar la FIFA de Nahuel Molina, lo que hizo Ayala, bueno, yo creo que eso me parece que ya supera lo tolerable, ¿no? Pero en general, creo que España fue justa vencedora, ¿no? Justa campeona.
0: Sí, como dice, Argentina fue como si no se presentara, pero también decíamos hace un minuto que es que también lo logró contra Francia. O sea, no es tanto, porque muchas decían incluso, es que España es un equipo aburrido, que yo no sé qué, una cosa y la otra. Y resulta que es que el dominio era tan profundo que hacía ver que solo había un equipo en la cancha, no solo contra Argentina, sino lo que lo logra con Francia, que era el que todos consideramos en un momento era el gran favorito al título.
3: Sí, sin duda. Es verdad que España desactivó a Portugal, desactivó a Bélgica, desactivó a Francia y desactivó a Argentina. Esta España ha cambiado algo con respecto a la España de los éxitos anteriores, del 2008, 2010, 2012, que era una España que aburría a los rivales con mucha más posesión, con mucho más tiquitaca, ¿no? Que es lo que se acuñó la expresión de la España del tiquitaca. Xavi, Iniesta, Busquets, Silva, Fábregas, todos aquellos centrocampistas que aburrían a los rivales con posesiones largas, eternas, hasta encontrar el hueco y conseguir el gol. Esta España, sin embargo, quizá no sea tan brillante con el balón, pero sí es mucho más sólida atrás también. Es una selección que tiene mucha más solidez en defensa, ¿no? Y

0: de hecho, el mundial que han hecho Pedro Porro y Cucurella, los dos laterales, más los dos centrales, Cubarsí y Laporte, más el portero Unai Simón, han hecho que a España solo le hayan hecho un gol. Algo que no había ocurrido nunca en la historia de los mundiales. Nunca una selección campeona había encajado solo un gol. Entonces, digamos que esta vez la brillantez empezó por la parte defensiva. Y a partir de ahí construyeron con un Rodri que ha ido de menos a más. Es verdad que sin perder la filosofía, que es tener el balón y ser dueños del balón, pero siendo también muy efectivos sin balón. Ahí España sí que dio un paso al frente. Con balón ya lo sabíamos, pero sin balón también supo ser muy brillante desactivando a los rivales.
1: Sí, Manu, ¿y cómo evalúa ya al final del Mundial la gestión de Luis de la Fuente? Porque claro, esos tres cambios que hizo en la final, pues unos estaban debutando, pero al final, pues después de eso fue que pudieron meter el gol y llegar a la victoria. ¿Cómo evalúa el papel de Luis de la Fuente?
0: Pues para mí es el gran artífice de todo esto. Fíjate, el domingo se daba la circunstancia de que cumplía 50 partidos con la selección. Era su partido 50. Y en 50 partidos ha conseguido un Mundial, una Eurocopa, una UEFA Nation League y un subcampeonato de la UEFA Nation League en 50 partidos. Pero sobre todo ha conseguido algo todavía sí cabe más importante que eso, que es hacer llegar a los jugadores que él ya conocía y que ya tuvo en las categorías inferiores, en la sub-17, en la sub-19, en la sub-21, él los conocía de siendo niños, y conseguir que ese grupo haya ido creciendo con algunas incorporaciones y dar el paso para estar en la selección absoluta, lo mismo que lo dio él, y seguir ganando títulos. Eso para mí es el gran artífice en un grupo en el que no hay una estrella por encima de las demás, aunque evidentemente Lamine Yamal tiene un poder mediático que no tiene ningún otro, pero luego es uno más del equipo y es uno más del grupo, y para mí este es el éxito de Luis de la Fuente. No es la como la Francia de Mbappé o la Argentina de Messi o la Inglaterra de Harry Kane no, esta es la España de un equipo que tiene un gran seleccionador y que tiene, lo mejor de todo es que tiene techo por delante, porque es un grupo bastante joven y no da la impresión, ni mucho menos, de que se termine un ciclo, sino que ese ciclo está en plena vitalidad, así que nos hace seguir siendo optimistas, ya veremos, ¿no?
2: Manu, este equipo español tuvo como varias etapas durante el Mundial. La primera, en la imagen contra Cabo Verde, que yo supongo que dejó con dudas a muchos. ¿Las tuvo usted o usted desde el principio entendía la dimensión de este equipo? Porque para muchos de nosotros, Francia era indudablemente el mejor.
0: Claro, pues mira, yo creo que lo que sí que vi es que jugó un mal partido, pero no tenía dudas con el grupo. No soy adivino y podías perder en octavos o en cuartos o en semifinales, solo faltaba, esto es deporte y te pueden eliminar cualquier equipo. Pero yo no tenía dudas del grupo, porque ¿por qué no tenía dudas? Porque es imposible que esta selección, que venía de no sé cuántos, ahora llevan 39 partidos creo sin perder, pues empezaron el Mundial con 31 y venían de ganar la Eurocopa, venían de jugar bien una fase de clasificación. Entonces yo dije, no se les puede haber olvidado, o sea, no, este equipo no tenemos motivos para dudar de ellos, al contrario. Lo que sí que es verdad es que había 3-4 jugadores que no llegaban al 100%, y los informes médicos decían que a las 2 semanas del Mundial seguramente iban a estar en ese 100%. Y se confirmó con Merino, se confirmó con Rodri, y con Lamine Yamal casi, aunque no ha llegado a estar a su 100%. Nico Williams le faltó un poco más, pero digamos que el plan que tenía en la cabeza Luis de la Fuente se cumplió. Por tanto, es verdad que el partido contra Cabo Verde no nos gustó, España jugó mal, fue un mal partido de la selección, pero también en el Mundial que ganamos en 2010 empezamos perdiendo contra Suiza el primer partido. También hubo muchas críticas a la selección entonces de Vicente del Bosque. Supieron tener paciencia y confiar en ellos, y este Mundial me ha recordado un poco a aquel de hace 16 años, donde a pesar de los nervios que le entró a alguno, a ellos desde luego no les entró ningún nerviosismo, confiaron en ellos y acabaron sacando adelante el campeonato.
3: Manu, futbolísticamente hablando, genera todavía pues mucho desconcierto lo que pasó con el rendimiento de Argentina en ese que era el partido más importante, ¿no? Pues
4: no se rinde, no se rinde.
3: Pero es que estamos con el que sabe y hay que aprovechar para preguntarle, para tratar de
4: entender. Perdieron, lo que dijo Manu, nunca fueron al partido.
3: Bueno, pero ¿cuál fue en su criterio ese gran error de Argentina en el planteamiento del partido? Porque, por ejemplo, Messi estuvo casi que desaparecido. Y había sido un jugador clave que había tenido, pues marcó 8 goles durante el Mundial. Era un jugador que por supuesto podía dar más. ¿Cuál es la explicación que usted le da a ese desempeño, pues que no era el esperado?
0: A ver, para mí con Messi hay que quitarse el sombrero. Para mí es el mejor jugador de la historia, para mí, siempre lo he dicho. Quizá tuviese un punto más de brillantez Diego Armando Maradona, pero Messi lo pondría a ese nivel, pero con casi, a lo mejor una décima por debajo, pero para mí lo hace mejor porque ha sido mucho más regular y durante muchos más años su carrera. Entonces, cuando estás prácticamente a ese nivel de brillantez y durante muchos más años, y todos los domingos con el Barça, con la selección, domingo, domingo, domingo, domingo, alguien que hace eso durante casi dos décadas, para mí es el mejor del mundo, sin duda. Pero por eso digo que me quito el sombrero con él, y lo que ha hecho en este Mundial yo creo que no lo esperábamos nadie, así que chapó por Messi. Pero Argentina, quitando la media hora final contra Inglaterra, tampoco digamos que ha hecho un gran Mundial. Ha llegado a la final, oye, se lo ha ganado, por supuesto, por méritos propios, pero sufriendo mucho contra Egipto, contra Suiza, contra Cabo Verde, contra la propia Inglaterra. Estuvieron en tres o cuatro partidos en la lona, prácticamente estaban a punto de caer, estaban al borde del caos, y se levantaron. Pero no han hecho un Mundial en el que han dominado sus partidos. España sí, quitando el empate a cero contra Cabo Verde, España ha dominado sus partidos, con más o menos brillante. Pero Argentina no. Argentina solo nos hizo, en mi opinión, media hora de buen fútbol, que fue cuando se fue a por Inglaterra. Tuchel echó al equipo muy atrás y Argentina lo aprovechó, y ahí vimos jugar bien. Y así llega el partido de España, con bastantes sombras, más que luces, además de un gran Messi. ¿Y qué pasa en la final? Que yo creo que están mucho más pendientes de que España no juegue.
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Son las 7:06 a.m. Señoras y señores, muy buenos días. Qué bueno saludarles en esta mañana de el lunes 21 del mes de julio. Como siempre, listo el equipo periodístico de Brisas del San Juan en su noticiero Canal 80. Sean todos bienvenidos en nombre de Jaime González Figueroa en el control máster sonido profesional. En la mesa de trabajo, Gerson Gallego Mosquera y este servidor de ustedes, Oscar Enrique Echeverri Mosquera. Sean todos bienvenidos a las noticias en esta mañana. Saludando a las estaciones de radio que hacen posible retransmitir nuestra señal, como lo hace www.tarenaestereo.com en la dirección de Carlos Garcés Sánchez. Asimismo, quienes están sintonizados en su radio todos los días para escuchar a Gomelo Estéreo en los 96.9 del FM. En todas en el municipio de Condoto. Nosotros originamos nuestra información desde la Torre Sonora de Brisas del San Juan, en su noticiero Canal 80, desde el municipio de Ismina, en el departamento del Chocó, Colombia. Al resto del mundo les decimos con mucho cariño desde esta cabina, al resto también en sus diferentes países, diferentes horarios, les decimos con amor y cariño buenos días, buenas tardes, buenas noches, feliz amanecer.

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1: Bueno, 7:08 de la mañana. Bueno, estamos pendientes de una importantísima entrevista en la mañana de hoy. Si es la voluntad de Dios se da, sería muy importante. 7:08 hora de saludar a nuestro compañero en la mesa de trabajo, Gerson Gallego Mosquera. Doctor Gerson, buenos días, ¿cómo está?
2: Buen día a usted, don Oscar, a los oyentes y a los compañeros. Muy bien, gracias a Dios.
1: Bueno, muy bien. ¿Qué decimos? ¿Medio revolcado este país, no?
2: ¿Medio revuelto? Sí. Se esperaba también, ¿no?
1: Sí.
2: Mejor dicho, no está tan malo porque se esperaba que fuera peor.
1: Sí, que fuera peor.
2: Bueno. Pero vamos bien.
1: Vamos bien. Bueno, ya le vamos a hablar de esos temas a ustedes en unos minutos, porque vámonos con la vitamina del día de una vez. ¿Sí? Sí. Por si se confirma lo de la entrevista. La vitamina del día hoy nos dice lo siguiente. Deja de explicarle y de contarle todo a la gente. No le debes a nadie ninguna explicación de lo que haces. Tu vida es tuya, no de ellos. Repetimos la vitamina del día. Deja de explicarle y de contarle todo a la gente. No le debes a nadie ninguna explicación de lo que haces. Tu vida es tuya y no de ellos. Vitamina del día. Muy bien, entremos. Muy bonita celebración, Gerson, del 20 de julio en el municipio de Ismina, ¿no?
2: Sí, sí, bonita. Todo se concentró en la cancha de la diócesis.
1: Sí, elegancia los planteles educativos, sí, las bandas marciales.
2: Se prepararon para el evento. Sí, estuvo muy bueno.
1: Muy bueno, muy bueno esto. Le cuento que vino la gobernadora Andagoya,
2: sí,
1: a colocar la primera piedra de la construcción del carreteable. Se comprometió y lo cumplió. Ella en ese acto dijo lo siguiente:
3: quiero darle honra y gloria al Señor Jesús porque ya nos mandó una lluvia de bendiciones y estamos justamente con esta lluvia en el acto formal de primera piedra de el pavimento muy esperado, muy anhelado, muy comentado, que va a permitir que el municipio de Medio San Juan, su cabecera municipal Andagoya en particular, pueda conectarse con la vía principal que está, dice uno, Ismina Andagoya, ¿no? Pero en realidad es con toda la subregión San Juan en este caso. El pavimento que vamos a construir se compone de 1.4 kilómetros de pavimento rígido con 4 muros de contención que ustedes conocen esta zona, que estamos de hecho en el punto más crítico. Específicamente hemos decidido empezar por aquí y hacerlo aquí, que requieren y que se requieren para la estabilidad de la obra, y un puente también va a ser parte de esta obra de construcción. Quiero agradecer al señor alcalde del municipio, a los concejales, a la veeduría ciudadana, al ente ejecutor y a la empresa constructora, por supuesto, por el compromiso que han prestado todo. Pero sobre todo yo quiero agradecerle también al equipo de trabajo de la Gobernación del Chocó, de la Secretaría de Infraestructura y de la Secretaría de Planeación. Porque nosotros venimos de una situación de proyecto crítico en el que tuvimos que generar primero liquidaciones y procesos en torno al anterior proceso, y habiendo encontrado la salida jurídica, habiendo encontrado la salida técnica, pudimos efectivamente contratar esta obra que tanto quieren, no solo los medellinos, sí, pero en realidad toda la gente de la subregión San Juan y toda la gente del departamento del Chocó quería que cuanto antes hubiera. ¿Cuál es mi meta? Yo espero que no vayan a dejar mal en esto los contratistas, porque yo vengo todos los años al campeonato de Andagoya, así que yo ya necesito pasar por mi pavimento aquí bien puestico para el próximo campeonato de Andagoya. Por favor, no sé cuánto es el tiempo de ejecución. Y bueno, hay que correr porque ya estamos en julio. Hagan lo que mejor puedan, porque nosotros ya queremos llevar al cante que la gente pase menos trabajo en enero para él.

0: Bueno, 7:12, 7:12 habíamos anunciado una importante entrevista en la mañana de hoy. Queremos anunciarle que tenemos en la hicimos el contacto con la señora gobernadora del departamento del Chocó, doctora Nubia Carolina Córdoba Curi. Señora gobernadora, buenos días, gracias por atendernos en esta mañana. ¿Cómo está?
1: Muy buenos días, Oscar, un saludo especial para usted, para todo el equipo de Brisas, y un saludo muy especial, muy afectuoso, para todas las personas que nos escuchan a través de la emisora en esta mañana.
0: Claro, señora gobernadora, qué bien. Bueno, vino usted, iniciemos por lo último. Acabamos de pasar un audio, la presencia suya en Andagoya, donde decíamos, estamos aquí en cabina, doctora Nubia, con Gerson Gallego también, su gran amigo.
1: Y así es, un saludo especial para Gerson.
0: Bueno, Gerson.
2: Gracias, doctora, buen día.
0: Bueno.
1: Buen día.
0: Sí, entonces usted, estábamos diciendo, señora gobernadora, que usted anunció que vendría Ismin a colocar a Andagoya, a colocar la primera piedra, y efectivamente lo cumplió. ¿Cómo se sintió usted en ese importante acto a pesar de la llovizna?
1: Pues la verdad, contenta, complacida. Lo dije que la lluvia era de bendición, de la oportunidad y el recordatorio para honrar en primer lugar a Dios, darle honra y gloria, porque a veces hay cosas, Oscar, que uno, para poderlas lograr, para poder cumplirle a la gente por esas promesas, realmente se presentan muchas dificultades, realmente se presentan muchas circunstancias que hay que superar como retos. Esta era una vía que implicaba para el equipo de trabajo de la gobernación del Chocó, pues el cierre de un proceso, poder encontrar, digamos, salidas jurídicas, poder realmente avanzar junto con el DNP en el cierre, finalmente, del proyecto anterior, en la contratación del proyecto actual, estar todo listo para poder ir efectivamente al inicio de obra, que implica que a partir de esta semana deben estar ya en el territorio, pues, los equipos de los ingenieros, para efectos de poder comenzar a organizar la vía, para efectos de poder comenzar con la construcción de las obras de arte. Ahí no solamente vamos a construir 1.4 kilómetros que nos van a permitir terminar el pavimento, sino que usted sabe que esa es una vía que tiene puntos críticos. Nosotros arrancamos justamente la primera piedra en el famoso punto de la Virgen, de la Loma de la Virgen. Todo el mundo sabe que ese es el punto de mayor criticidad, de mayor peligrosidad. Entonces no vamos a construir solamente pavimento, sino 4 muros y un puente que van a garantizar la seguridad y la estabilidad de la obra finalmente. Entonces, importante que lloviera para recibir la bendición y también darle gracias a Dios, porque la verdad es que tuvimos que superar muchas cosas. La gente a veces ve como que las obras son demoradas, pero créanme que a veces algunas obras representan mucho trabajo previo antes de que uno pueda ir finalmente a hacer las ceremonias de primera piedra o entrega de la obra.
0: Sí, señora gobernadora, esto indica que usted, cuando nos habla de maquinaria, es porque ya quedó perfeccionado el contrato y apenas falta el inicio de obra.
1: No, ya he hecho formalmente eso, para nosotros fue un inicio de obra. El contrato ya está perfeccionado, ya tenemos tanto contratista como interventoría, esos son los elementos para que puedan arrancar. Seguramente están ya en alistamiento, porque digamos, tienen sus fases, y deben estar en alistamiento, pero lo que van a ver las... Y quiero hacer esta aclaración porque me pasó ahorita con la situación del Carmen de Atrato, donde pensábamos que lo primero que iba a ver la ciudadanía, que ya lo está viendo, por supuesto, iba a ser pavimento. Y pues en ese caso no, Oscar, porque allá nos tocó rediseñar ese proyecto. Allá nos encontramos con que nos habían certificado que había acueducto alcantarillado y no había. Nos tocó empezar otra vez de ceros, suspender mientras tanto, reorganizar. Nos tocó hacer unos muros que supuestamente ya existían, contratados hace como no sé cuántos años, y el muro existe. Y hay cosas que uno llega al territorio, al terreno, y tiene que resolver. Lo primero que van a hacer es el alistamiento, lo segundo va a ser obras de arte, es decir, todo lo que tiene que ver con muros, cunetas, canales, acometidas para recolección de aguas, y probablemente el puente. Y luego, finalmente, la última fase termina siendo siempre en todos los proyectos del pavimento. Son 10 meses.
0: Quiere decir 10 meses. ¿En el Carmen de Atrato o aquí en Ismina? En Andagoya.
1: Son 10 meses en el pavimento Ismina Andagoya, 10 meses. Espero que al menos de aquí al campeonato, ojalá no tengamos ningún tipo de contratiempo, tengamos ya un avance muy importante.
0: Muy importante. Quiere decir, ¿usted cree, señora gobernadora, entonces que no hubo una planeación previa en el tema del Carmen de Atrato o el tema de Andagoya?
1: No, no, en el caso del tema de Andahuaylas, afortunadamente no es el caso. Acá no tenemos que rediseñar, ni tenemos que... El proyecto que se presentó está bien, y yo espero que no vamos a tener ningún inconveniente. Hice solamente el paralelo con el tema de Carmen de Tato, porque sí fue muy grave y la comunidad se preocupó mucho, y ciertamente, como eso es un proyecto que fue presentado por la alcaldía, el del Carmen de Atrato, en su momento, no en esta, sino en su momento, pues el proyecto sí tenía falencias y sí te certificaba cosas que no estaban en el terreno cuando llegaron los ingenieros, y que representaron una complejidad y un retraso que ya logramos superar. Y para eso incluso a mí me tocó hacer un ajuste y financiar otras cosas que, por ejemplo, se necesitaban y no existían. Entonces eso implica más recursos y más tiempo. Afortunadamente ya la gente está viendo los resultados. Yo fui hasta el Carmen de Atrato porque a mí me gusta dar la cara, y cuando yo sé que hemos actuado bien, las pruebas están en lo técnico. Así que fuimos, hablamos con la comunidad, tuvimos una audiencia pública, les demostramos lo que hemos hecho hasta ahora y lo que encontramos, y la comunidad, por supuesto, quedó tranquila. Hoy están viendo el avance muy significativo de esa obra.
0: Sí, señora gobernadora, el concepto jurídico, digamos, la cancelación de los contratos anteriores y demás previos, ¿qué le podemos decir a la comunidad condoteña hoy, si se está trabajando en reajuste de ese proyecto?
1: Sí, así es. Yo he sido muy clara con la comunidad, Manina, porque cada vez que yo tengo la oportunidad, que para mí es un privilegio, de conversar a través de los micrófonos de las emisoras y que la gente me escuche, pues me preguntaban más o menos por las mismas vías. Se las voy a mencionar: Ismina Andagoya, que si va a continuar Ismina Puerto Meluc, que si vamos a resolver el problema Ismina Condoto, con Zaparrita. Y yo se lo digo hoy. He hecho los anuncios de cuál ha sido el procedimiento de trabajo con cada una de ellos, y yo creo que los hemos cumplido a rajatabla. Y la gente lo que está viendo es que para gobernar, probablemente no todo lo logre uno en los primeros dos, en el primer año, pero uno se programa para trabajar lo más rápido que puede y cumplir a la gente. Y yo creo, yo estoy, hoy se lo digo, complacida con lo que hace mi comité de proyectos críticos, porque recibí varios proyectos muy complicados y mire que lo hemos logrado resolver. Por ejemplo, se resolvió el tema de Andagoya, ya tenemos un nuevo contrato, ya arrancó. Por ejemplo, acabamos de recibir hace 15 días el levantamiento de la suspensión de giros, que en este caso el ejecutor es la alcaldía y ha tenido que trabajar muy arduamente, ya hemos trabajado en equipo, para levantar la suspensión de giros, y me quedé el proyecto y ver cómo la gobernación del Chocó colabora, contribuye con recursos, porque además los recursos son de la gobernación. Pero adicionalmente ya contratamos, estamos terminando el proceso de contratación para comenzar obra de los puentes para el otro lado en Río Iró, para poder tener mayor tranquilidad de la gente, que cuando se crecen estos ríos con la lluvia, la gente no puede pasar por la única vía que hoy tenemos hasta que abramos la otra, y esa es Santa Rita, para salir por acá por Condoto. Y con respecto al tema de Condoto, también les dije, vamos a buscar una solución. Bueno, en el tema de Ismina Puerto Melú, entregamos los últimos 10 kilómetros hace poco, Oscar, ustedes lo vieron, sí. Y ya adjudicamos 5 kilómetros más, que es una inversión realmente muy importante. Y en el caso, finalmente, yo les dije que iba a encontrar una solución, y con la ayuda de Dios vamos a encontrar una solución. De hecho, creo que ya la tenemos priorizada, ya hemos presentado el proyecto. Lo que yo no puedo hacer, por cuanto todavía está en disputa el anterior proyecto, es usar recursos del sistema de regalías para pavimento rígido. Entonces, lo que queremos hacer es utilizar nuestra sobretasa a la gasolina, que es otro recurso, que por cierto disminuyó terriblemente este año, casi a la mitad, para poder avanzar, y que la gente finalmente lo que vea, espero yo que por tarde a final de este año, es que ya tenemos una salida, una solución que presentarles, y que ya pueda haber obra.
0: Sí, qué bien, señora gobernadora. En este orden de ideas, recientemente vino usted a la Unión Panamericana, entregó un pavimento rígido en el cantón de San Pablo. ¿Hizo anuncios también usted allí?
1: Sí, en Unión Panamericana entregamos el acceso. Yo creo que aquí todos hemos ido para San Pablo adentro, toiticos, ¿no? Yo no creo que nos esté escuchando nadie que mínimamente no conozca la entrada para San Pablo, o el puente lo alcanzaba uno acá afuera cuando pasaba en el Chocho o en la Buseta. o que hubiendo llegado allá por alguna razón no supiera cómo estaba eso. Nosotros estamos muy complacidos de conectar un corregimiento tan querido con acá con la principal. Hicimos el pavimento de San Pablo, hicimos ese puente que se cayó, hicimos un muro sobre la quebrada de San Pablo y anunciamos que vamos a construir la cancha de fútbol 11 en Unión Panamericana también. Y permítame que yo le diga una cosa, porque yo sí quisiera aprovechar sus micrófonos y que usted me está preguntando por Unión Panamericana para decirle que toda mandataria juiciosa, en este caso todo mandatario juicioso, tiene que tener periódicamente un recuento de cuáles son sus obras y cuáles son sus inversiones para saber si está cumpliendo o no con el plan de desarrollo. Yo espero que todos lo estemos haciendo. Y justamente con mi equipo de trabajo, haciendo el trabajo de ver cuántas inversiones tenemos, la verdad, Oscar, es que cuando yo presente la rendición de cuentas este año, lo que va a evidenciarse en plata, en inversión, es que la subregión San Juan se está llevando hoy el porcentaje mayoritario de la inversión de los recursos de la gobernación del Chocó, en específico el Sistema General de Regalías. Hoy tenemos, afortunadamente, gracias a Dios, inversiones en la mayoría de los municipios, y donde no las tenemos todavía las vamos a tener porque las estamos preparando, en la medida en que los proyectos los llevamos a madurez. Ojo, sin proyectos no hay inversión. Hay algunos proyectos que vienen de las alcaldías, hay algunos proyectos que nos ha tocado a nosotros, pero que finalmente sin proyectos no hay inversión. Cuando a la gente le dicen, le prometo esto, le prometo a lo otro, y nunca le hablan de cómo van a llegar a un proyecto viable, entonces le están engañando, le están diciendo, haciendo perder el tiempo. ¿Sí? Y en eso nosotros hemos sido juiciosos. Nosotros hoy tenemos inversión en casi prácticamente todos los municipios. Acabamos de entregar a Unión Panamericana el pavimento, acabamos de anunciar la cancha que ya está en proceso de contratación, en Tado estamos pavimentando el pavimento hacia la terminal, pero adicionalmente se viene una instalación deportiva en el barrio San Pedro que ya tenemos programado, que ha presentado el señor alcalde. Estoy planificando una inversión de salud también en el Alto San Juan, a la altura de Playa de Oro, en Ismina. En Ismina, ¿usted sabe cuánta plata tengo yo invertida en Ismina, Oscar? Yo le quiero contar.
0: Bueno, yo le pregunto, gobernadora, pavimento en el sector de la Meseta Alta.
1: Claro, eso es un proyecto de la gobernación del Chocó en regalías.
0: Sí, así es.
1: De hecho es un proyecto que está repartido entre los municipios de Tado e Ismina. Y en la Meseta Alta, que yo estuve allí yo misma, cuando fui a entregar el puente, de hecho terminado con el mantenimiento. Este pavimento de la Meseta Alta, que no solamente es pavimento, sino todo el tema de la organización del sistema de alcantarillado y residuo de aguas, está en un proyecto conjunto, junto con el de Tado, que estábamos pavimentando hacia la zona de la terminal, que cuesta casi 12 mil millones de pesos entre los dos municipios. Entonces, eso es una inversión de la gobernación del Chocó. Otra inversión de la gobernación del Chocó. La gente está hace más o menos un año, estaba preocupadísima por el tema del puente. Oye, siquiera se habla de eso. Y eso es porque la gobernación del Chocó invirtió casi 800 millones de pesos en hacerle un mantenimiento al puente sobre el río San Juan. Claro, eso es una vía secundaria, es nuestra responsabilidad. Pero déjeme decirle que llegó hasta donde llegó porque no había mantenimientos. Y llegó hasta donde llegó porque se ha permitido que se construya en torno a ese puente, cuando ese puente absolutamente viejo y no tiene la capacidad para soportar tanto peso. Entonces le hicimos el cambio de juntas, le hicimos el mantenimiento. Hoy la gente en Ismina puede tener, no, de toda la subregión San Juan puede de transitar por ese puente, y yo creo que ha sido bueno, de la gente le gustó. Pero yo le voy a decir más. Nosotros contratamos, además, porque no solamente las inversiones son urbanas, sino también rurales, casi 6 mil millones de pesos en la construcción de la vía Paitoba-Surú, que tuvimos un inconveniente con esto, porque tenemos nosotros también, por los recursos que le cuento de sobretasa, a nosotros nos llega anualmente un recurso que podemos contratar, 5 mil millones de pesos, y nosotros habíamos presentado desde el año anterior el proyecto de sobretasa, era el de Paitoba-Surú. Pero usted sabe cómo está pasando hoy en día, que nos embargan la platica. Infortunadamente, sin saber uno qué va a hacer con esa plática, algunos jueces que consideren que esos recursos son embargables cuando son inembargables porque tienen destinación específica. Y habíamos tenido una complicación para poder empezar. Gracias a Dios ya logramos el desembargo, hicimos toda nuestra gestión jurídica, así como hemos logrado el desembargo tantas veces, así como no dejamos solos a los maestros cuando se embargaron injustamente sus recursos de salarios, y fuimos nosotros mismos a dar la pelea y a dar la defensa ante el Consejo de Estado de Bogotá. Y hoy hemos logrado recuperar los recursos de la sobretasa también, comenzar cuanto antes la obra de Paitoba-Surú, donde estamos invirtiendo casi 5 mil millones de pesos. Pero adicionalmente le digo otra cosa, nosotros estamos construyendo la sede regional de la subregión San Juan del SENA en coequipería con la dirección territorial del SENA Chocó. ¿Dónde queda? Queda, y la gente todavía no lo ha visto, queda en donde antes estaba la escuela de la PP, que bueno, la pasaron por otro lado y quedó abandonada. Pues nosotros estamos hoy en la tarea de poder remodelar ese espacio, rehabilitar ese espacio. Ya tenemos junto con el SENA todo el trabajo en equipo, todo el proceso para que ellos lo puedan dotar, para que puedan crear los nuevos ambientes, y va a tener la subregión San Juan, con sede en Isminas, con sede en Eduardo Santos en la PP, va a tener una sede regional del SENA con inversión de la gobernación del Chocó, que adicionalmente está llegando casi a los 2,000 millones de pesos. Pero adicionalmente nosotros, y yo se lo quiero decir, estamos creyendo en las instituciones educativas. Sabemos que hay instituciones educativas, todas son muy sensibles para Ismina, todas le tienen mucho afecto a las instituciones educativas, y nosotros estamos invirtiendo nada más y nada menos que 4,000 millones de pesos en la placa polideportiva del Colegio San Pío. Decir que lo hemos hecho todo, no, pero es que está en la gobernación del Chocó, tiene responsabilidad en los 31 municipios del departamento. Quien tiene la responsabilidad directa de asumir, sobre todo en el marco de las competencias, por supuesto, la dirección de los municipios, pues son los señores alcaldes y las señoras alcaldesas. Yo, por supuesto, también tengo la responsabilidad de contribuir, de coadyuvar con algunas inversiones. Me gustó mucho algo que dijo el alcalde de Cantón en alguna intervención. En Cantón estamos construyendo una escuela Progresa, estamos terminando un pavimento rígido, las inversiones de las máquinas para llegar a Boca Raspadura y a Taridó, y hemos priorizado un puente para Taridó, uno militar. Pero decía algo muy importante, y decía, nosotros queremos hacer con nuestros recursos lo que más podamos, y que cuando entre la gobernación sean lo que nosotros realmente no nos alcance. Y yo me he comprometido además en hacer inversiones que son sentidas. Las dos vías de Ruiro son sentidas. La vía Puerto Melú, que es la única vía que tenemos hoy al mar y la única que conecta la subregión del Baudó completica, alto, medio, bajo, es sentida. Y estamos nosotros invirtiendo. Las obras que le acabo de contar en Ismina, que suman casi 15,000, 16,000 millones de pesos, estamos invirtiendo nosotros en este momentico en Ismina. Y viene más, porque me he comprometido bajo la petición que me hizo la administración de la situación que tienen de basuras. Voy a invertir por lo menos 2,000 millones de pesos más en ver cómo puedo dotar un tema de basuras, que no es un asunto mío, Oscar, eso no es un asunto mío.
0: Sí, sí,
1: el saneamiento básico es una responsabilidad directa, una competencia directa del orden municipal. Pero si hay una situación tan grave como la que estamos evidenciando todos los días, pues la gobernación del Chocó claro que puede contribuir.
0: Vamos.
1: Condoto, Oscar, sí, sí. En Condoto quiero que la gente de Condoto nos escuche esto. Estamos a puertas, ojalá, no creo que nos pasemos del mes de agosto, y no se puede pasar mi equipo el mes de agosto, de ir a hacer la primera piedra del acueducto de Condoto, el acueducto que va a dignificar el acceso a agua potable y domiciliaria de todo en la cabecera municipal. Vamos a construir, ya estamos listos, el proceso de contratación está finalizando, vamos a ir a hacer pues el tema de la primera piedra junto con el señor alcalde, junto con el plan departamental de aguas, ya estamos casi listos para eso. No, ya estamos también concertando un proyecto que me va a parecer muy importante, vial, lo estamos concertando apenas, ya les dije, a veces el proyecto está, a veces el proyecto lo presenta la alcaldía, a veces nos toca a nosotros de cero, como nos ha tocado por ejemplo con la vía Paitoba-Surú, como nos ha tocado por ejemplo con otras inversiones que tenemos, y ahí digamos se puede igual hacer. En CERTE, que estamos construyendo una casa de víctimas, en Unión Panamericana, lo que usted ya comentó a la gente, que yo también le corroboré, en Cantón, lo que le acabo de decir, en CIPI acabamos de hacer girar un recurso para la adecuación de la institución educativa en un tema de cubierta. Estamos adecuando también las cubiertas de tres instituciones en Condoto, pero además estamos construyendo en este momento el tema del acueducto de CIPI también. En medio de San Juan pues estamos construyendo la vía Andagoya, y estoy ya concertando con el señor alcalde del litoral, porque tenemos mucho interés tanto hacer un proyecto deportivo en la zona indígena como hacer un proyecto turístico en la cabecera municipal. Y así yo creo que voy a tener la tranquilidad, una vez mi periodo termine, Oscar, de que va a ser una de las administraciones con mayor inversión en la subregión San Juan, como ya lo demuestra hoy la ejecución de mi plan de desarrollo.
0: Sí, en ese orden de ideas, gobernadora, podemos decir, yo no sé, Gerson, me atrevo a decir que es la administración que más ha invertido en la región del San Juan y el Baudó, es la que más ha sobresalido por la inversión. Pero usted se me adelantó.
1: Yo creo que la inversión es progresiva. Yo quiero hacer un reconocimiento a las administraciones anteriores, porque sí han hecho cosas muy importantes en Ismina, han hecho cosas muy importantes en el San Juan. De hecho, por eso, yo no entiendo por qué es la molestia, Oscar, venga acá. Si usted tiene tres hijos y los está estudiando, y ya ayudó que el uno llegara al bachillerato, el otro lo lleva ahí en cuarta P, el otro tiene que pagar la universidad, ya sabe que el otro por lo menos ya está matriculado en la universidad, quiere, le falta la matrícula del otro. ¿Usted va a hacer todo lo posible por equiparar al otro para que también llegue a la universidad como el primero? Hoy la inversión, y yo lo veo, digamos que eso es probándolo, eso lo vamos a publicar. Hoy la inversión en la subregión San Juan es muy alta, porque además se suman las inversiones de OCATPAS, y ahí la inversión es alta. Pero hay que tener en cuenta que también algunas subregiones, gracias a Dios, como la subregión de San Juan, han tenido una inversión sostenida en el tiempo. Entonces, ¿qué es lo ideal? Que las administraciones, una tras otra, pues pondere. Habíamos invertido cuánto en la subregión de Arien, cero. Entonces, que ahorita que estemos invirtiendo en proyectos que no son para un municipio, para otro, sino que son para el Chocó, lo que estamos invirtiendo, por ejemplo, allá en el Darién, en la vía Río Sucio Caucheras, Río Sucio Valente Bajira Caucheras, es la tercera vía nacional del departamento, a dos departamentos, es nuestra tercera, por donde salen todos los productos que hoy el Chocó está exportando, sobre todo plátano y banano, tipo de exportación, donde sale el arroz, el maracuyá, todo. Y no es una cuestión de que allá está la producción, estamos facilitando los medios para que seamos más productivos y más competitivos en el Chocó. Entonces, una obra de esas que es departamental y está generando una inversión importante a nivel de, por ejemplo, Darién, se justifica en la medida en que uno hace un recuento y se da cuenta de que teníamos menos inversión en Darién, menos inversión en Costa Pacífica, menos inversión en Baudó, una mayor inversión en San Juan, que no es malo porque vamos muy bien. Ahora, seguimos invirtiendo, pero vamos equilibrando, como con los hijos, vamos equilibrando la inversión en el Darién con los proyectos estratégicos, la inversión en la Costa Pacífica, que ahorita es mi reto. Vea, le cuento, está invitado. No diga después que no lo invité.
0: Bueno.
1: Ahoritica, primera semana de agosto, inauguración del aeropuerto Vallasolano, que sin duda, se lo digo yo, es el aeropuerto más moderno, no de la costa chocuana, sino de la costa de Colombia, de la costa pacífica colombiana. Con bandas automáticas para el equipaje, con counters, con sistema televisado interno, con cuarto frío de pescado al lado, aparte. Estamos a puertas de entregar en Vallasolano el aeropuerto no más moderno de la costa pacífica chocuana, sino más moderno de la costa pacífica colombiana. Entonces, ahorita uno tiene que empezar a concentrarse, bueno, ¿qué me hace falta en el Pacífico? ¿Qué me hace falta en el Baudó? ¿Qué me hace falta en la zona Trato Centro? ¿No? Y uno tiene que ir compensando y ponderando las inversiones que hace para que todo el Chocó salga adelante. Aquí no es de una cosa a la otra. La gobernación es la responsable de 31 municipios y en la medida en que va identificando las prioridades, unas pueden salir en el primer año, otras en el segundo, otras en el tercero, otras en el cuarto, y no es malo, no es malo. Lo importante es que queden las inversiones en este cuatrienio.
0: Sí, señora. Estamos hablando con la gobernadora del Chocó, Nubia Carolina Córdoba Curi. Para volver unos temas ya más puntuales y pedirle a usted algo más sobre el tema de Ismina, que hoy nos agobia, ya más adelante vamos a hablar de eso. Señora gobernadora, nuestra compañera, nuestra colega Andrea Estrella de CNC y de Caracol Televisión. Y saliéndonos del tema de infraestructura, porque volveremos a ese mismo tema, porque falta mucha tela por cortar en esto, nos está escribiendo que usted sabe que hoy hay una marcha de protesta contra DISPAT en la ciudad de Quibdó. Usted ha hecho un comunicado muy enérgico sobre todo, y en la cual estamos identificados, sobre este tema de DISPAT. ¿Qué le decimos al Chocó?
1: Mire, nosotros con DISPAC hemos tenido muchos inconvenientes porque, pues, DISPAC es una empresa de la nación, o sea, del gobierno nacional. Esa es la verdad. ¿Y quiénes son los accionistas de DISPAC? Los accionistas públicos de DISPAC, el Ministerio de Hacienda y el Ministerio de Minas y Energía. Ni siquiera tuvieron la consideración en el momento en que se creó DISPAC hace muchos años, de incluir a los gobiernos territoriales, al menos una representación de la gobernación del Chocó en la junta directiva para poder controlar la acción de los administradores. Y encima, o sea, además de eso, de que no tenemos participación directa, digamos, en el control de la administración, nunca han permitido que el talento chocuano o que los chocuanos mismos, a los que nos duele, pues seamos los que administramos eso. Hoy, ¿quién administra? La gente de Barranquilla, la gente de la Costa Caribe son quienes gerencian DISPAC. Entonces yo realmente, la comunicación no es fácil cuando uno tiene que hablar, digamos, con personas que ni siquiera están en el territorio. Hay otro equipo que está en el territorio, yo lo he reconocido, he tenido varias conversaciones con el gerente general en el marco de poder sobre todo atender la preocupación que hoy tiene DISPAC sobre una verdad, y es que DISPAC hoy está administrando un sistema que se va a colapsar pronto si no hacemos algo. Y en esa búsqueda del apoyo del territorio, ahora sí, el apoyo del territorio, pues sí hemos tenido comunicación con la Dirección General, porque pues ciertamente lo que nos toca es buscar plata. Nos toca buscar plata ante el Ministerio de Minas, nos toca buscar plata ante el Ministerio de Hacienda. ¿Para qué? Para que le puedan hacer una repotenciación a las subestaciones nuestras y un mantenimiento de fondo a los sistemas nuestros, porque claro, creció y creció y creció la cantidad de casas, viviendas, negocios, y ese, la demanda de energía creció y ha crecido, más con estos calores, ahora todo el mundo es que tiene aire acondicionado, todo el mundo, bueno, en fin. Entonces crece la demanda, pero no crece la capacidad que tienen, la infraestructura que tenemos en el Chocó para recibir la energía. Entonces, hoy lo que tenemos es dificultades, y proyectado en el corto plazo tendremos dificultades si realmente esos recursos no aparecen. Recursos que serán públicos, administrados por DISPAC, pero hoy lo que vemos además es que el otro día en la conversación me dice, pero ¿por qué hay daños al mismo tiempo? ¿Pero por qué las dos líneas? ¿Está preocupado DISPAC por un posible saboteo? Me dijeron. Pero yo lo que creo es que está fallando el servicio, está fallando el sistema. Y esto no es un asunto, insisto, chocuano, solamente esto, nosotros estamos llevando el peso de la falta y la falla en el servicio, pero en realidad es un asunto nacional, porque esto es una empresa nacional que presta sus servicios en el Chocó y que tomó la decisión el gobierno nacional de que eso fuera, digamos, competencia exclusiva de la nación con la participación que tienen los ministerios. Entonces vamos a convocar, ayer se posesionó el nuevo Congreso de la República, tenemos 3 parlamentarios chocuanos, 2 por la circunscripción ordinaria y 1 por el CITREP, y yo voy a hacer una convocatoria cuanto antes a los parlamentarios para que podamos hacer una reunión de trabajo, una primera reunión primero, por supuesto, como gobernadora, de reconocimiento a que ellos son nuestros parlamentarios y de trabajo armónico y en equipo. Yo creo en eso. Y la segunda es que el primer tema que tenemos que abordar juntos es el tema de DISPAC. Yo ya se la puse en conocimiento a la empresa de que los voy a requerir en reunión, ellos están dispuestos. Ya le hice el requerimiento a las autoridades del Ministerio Público en el Chocó. Con el apoyo de los parlamentarios espero poder contar también con la presencia del Ministerio de Minas, el Ministerio de Hacienda y pues la Superintendencia de Servicios. Pero le digo una cosa además, estamos en cambio de gobierno, entonces pues finalmente tendremos, si hacemos la reunión ahora la tendremos que volver a hacer después, pero pues toca obviamente abordar este tema con el gobierno nacional.
0: Sí, pero esto no inhibe que la comunidad salga a protestar hoy.
1: No lo inhibe. DISPAC tiene que saber que la inconformidad de la gente. DISPAC tiene que saber la inconformidad de la gente, y una manera de hacerlo es ser protesta pacífica, respetuosa, obviamente sin hacer daños, ni agredir a nadie, ni a ningún bien.
0: Sí, bueno, señora gobernadora, me escribe el periodista Gomelo del municipio de Condoto y nos está amplificando, retransmitiendo nuestra señal todos los días. Y me dice que le pregunte a la señora gobernadora que él quiere más claridad frente a los temas que planteó de Condoto.
1: Con mucho gusto, yo voy a estar allá. Si quiere, le propongo que el periodista pueda hacerme una entrevista allá. Tenemos pues hoy 2 inversiones en ciernes, digamos, que estamos ya preparando, una ya en proceso de finalizando proceso de contratación, que es el acueducto de Condoto, que lo está contratando el Plan Departamental de Aguas. La otra es que estamos ya saliendo buscando una en la gobernación hay una gerencia se llama un equipo de trabajo que se llama Gerencia de Proyectos Críticos, que a lo que se dedica es a resolver problemas de los proyectos que hemos encontrado con algún tipo de criticidad. Condoto es uno realmente muy crítico porque pues se trata de una disputa jurídica donde el contratista anterior demanda a la gobernación del Chocó y no está resuelto. Yo no puedo invertir recursos de regalías hasta que eso no se resuelva en esa vía Condoto, pero puedo buscar otras alternativas, otras fuentes. El Chocó no tiene tantas fuentes adicionales, pero estamos buscando la comba al palo, digamos, y en eso estoy. O sea, así como resolví las otras, creo que se va a poder resolver esta antes de que termine el año. Y finalmente en la intervención de 3 adecuaciones, en realidad con base en lo que pasó en el vendaval tan doloroso de hace unos meses, de 3 instituciones educativas, las tres del municipio. De hecho, tengo que hacer un ajuste ahorita para poder terminar algunas cositas que nos están quedando faltando y poder también ir allá y entregarles las obras.
0: Sí, correcto. Bueno, señora gobernadora, otro tema también que de pronto hay que abrirle el ojo porque está tomando con mucha fuerza, ¿no? Posibles irregularidades en el manejo de unos recursos que usted amablemente cedió para el manejo, casi 39,000, 40,000 millones de pesos que le dio el manejo la gobernación a la alcaldesa de Bagadó para esa vía el Carmelo Playa de Oro Bagadó. Hoy la queja es generalizada, está intransitable la vía, hay que hacer mucha peripecia tener más de un 4x4 en un vehículo. Y entonces la gente se pregunta hoy, si usted confió en la entrega de esos recursos, ¿dónde están?
1: Bueno, lo primero que voy a decirles es que no fui yo. La administración departamental ha invertido en la vía Bagadó Playa de Oro hoy casi 40,000 millones de pesos, esa es la verdad. Lo que está invertido en esa vía, lo que se ha avanzado en esa vía, son recursos del orden departamental. Lo que pasa es que se han administrado desde la instancia municipal como ejecutores, que eso se puede. Segundo, hoy hay un proyecto de esos recursos que le estoy planteando, hoy hay un proyecto en ejecución en torno a 3 kilómetros que requería un ajuste, y en cuanto me avisaron y técnicamente lo viabilizaron, yo misma, es decir, esta administración regentada por Nubia Carolina Córdoba Curi, ordenó y adicionó en más de 3,000, casi 4,000 millones de pesos ese proyecto que está en ejecución para que lo puedan terminar, porque se encontraron con un tema, unas demoliciones y unas situaciones, digamos, complicadas que no estaban previstas. Y nosotros, sin lugar a duda, no queremos que el proyecto se detenga, y nosotros ajustamos el proyecto y aportamos los recursos. Es decir, ya esta administración aportó adicionalmente. Pero yo le quiero contar, además, que hay toda mi disposición para poder continuar con esta vía. Es decir, yo entiendo, además de que es una vía muy costosa, muy costosa por las complejidades que tiene, es decir, allá todos conocemos cómo hay algunas circunstancias de las peñas, de los abismos, de la situación, que digamos es una vía complicada, pero que tenemos que avanzar. Yo me he comprometido no solamente con avanzar y seguir trabajando en esta vía, ya lo cumplí porque ya este año adjudiqué 4,000 millones de pesos para el ajuste casi, sino que estamos trabajando en una parte más crítica que tiene esa vía. Hoy no está ya en Bagadó, está en Tado, está en la zona que es jurisdicción de Tado. Estamos trabajando con la administración municipal a rápidamente viabilizar un proyecto que permita seguir avanzando en el tramo que está más crítico, que es el tramo que corresponde al municipio de Tado. Y también me he comprometido con la zona rural del municipio de Bagadó, porque vamos a avanzar en la construcción, así alcanza a ser 1, 2, 3 kilómetros, no sé cuánto voy a alcanzar, pero lo que alcancemos, de la vía de la placa huella que conduce de donde comienza el departamento del Chocó después de Agüita y El Filo hacia las 4 zonas indígenas en el Alto Andáguida, que son pues las zonas de Aguasal y Conondo inicialmente, que hoy tienen vía carretera realmente muy compleja. Yo entré en campaña, yo entré, espero volver, pero me comprometí con que al menos voy a adjudicar 2 kilómetros de placa huella de recursos del departamento, y yo lo voy a hacer con la ayuda de Dios. Entonces tranquilo que nosotros vamos a avanzar. Hoy ya avanzamos, hoy ya tenemos una inversión, pero pues por supuesto que yo sé que la zona que es crítica, que le corresponde a la jurisdicción de Tado, también nos corresponde avanzar con ella. Solamente que el proyecto todavía no está viabilizado. ¿Qué vamos a hacer? Eso manda la ley. Yo no puedo hacer lo que me da la gana. Es decir, yo puedo hacer lo que la ley me lo permite, y la ley me dice que yo solamente puedo financiar proyectos viabilizados.
0: Sí, en ese orden de ideas, entonces, gobernadora, ¿hay posibilidad de que la situación para los habitantes de Tado y de Bagadó pueda mejorar en esa vía? Y sobre todo, ¿tiene previsto usted, o no entendí, la intervención por lo menos parcial de la vía Condoto Santa Rita?
1: Sí, señor. Hoy nosotros ya tenemos el contrato por los primeros 3 puentes. Perdóneme que hable de la otra vía, pero para que usted sepa, ya la vía que tenemos hoy, porque eso es lo que tenemos hoy, tiene de la gobernación del Chocó para la construcción de los puentes, que es la de Condoto Santa Rita. Ya estamos en proceso de terminar la contratación. En cuanto termine la contratación, por allá estaré junto con la gente arrancando el proyecto. Y por el lado de Tapón Santa Rita, también, insisto, con la alcaldía en el trabajo, yo soy los ejecutores de ese proyecto. Es un proyecto que ha tenido muchísima criticidad, y nosotros nos hemos encargado de salvar algunos proyectos que hemos encontrado en nivel de criticidad, acompañando técnicamente lo más que podemos. Y el compromiso mío es el siguiente: como ya se logró el levantamiento de la suspensión de giros con el DNP hace pocos días, unas 2 semanas, pues lo que sigue ahora es reanudar el proyecto, ajustarlo, actualizarlo, y por supuesto que cuentan con la gobernación para eso. Aquí estamos.
0: Sí, señora gobernadora, no me podría, la gente no me perdonaría, a Gerson también. Hablemos de este diálogo suyo con el alcalde Jason en Bahía Solano, en la cual usted se comprometió y lo acaba de decir, que usted va a intervenir, va a ayudar a Ismina en soluciones por lo menos parciales sobre la crisis de la recolección de residuos sólidos en este municipio. Esto es la debacle. Esto, usted no se alcanza a imaginar la situación en la que está pasando Ismina hoy.
1: Esa ayuda. Claro que sí, Oscar.
0: Esa ayuda...
1: Sí, señor.
0: La tiene proyectada muy rápido porque créame que estamos ahogados.
1: Sí, señor. Yo termino porque voy saliendo. Tengo 10 minutos que presentar una conferencia, pero yo sí quisiera decirle una cosa. Mire, he dado mi palabra de que voy a contribuir con el problema de las basuras disminuidas. Contribuir fueron las palabras que utilicé también en Medio San Juan, desde el respeto, por dos razones. La primera, porque obviamente la gobernación del Chocó no lo puede resolver, y la segunda, porque tampoco es la competencia de la gobernación del Chocó resolverlo. Yo quiero recordar que el saneamiento básico y el tema específicamente de recolección de basuras y los servicios que están directamente administrados por los municipios son responsabilidad de los municipios. Ciertamente, desde esa responsabilidad, el señor alcalde en Vallasolano me comentó, estamos en un evento de Cohecho, que me dijo, tenemos este problema y es muy grave. Claro, uno entiende lo que le dicen, pero cuando uno va al municipio ve la magnitud del problema tan grave. Entonces me dediqué en la tarea, porque sí le quiero decir que no es que me hayan entregado un proyecto formulado ni que me hayan dado ya todas las condiciones técnicas simplemente para que la adjudicara plata, no. Me ha tocado a mí, junto con mi equipo de trabajo y el equipo externo de gente que de verdad me ilumina, trabajar rápidamente a la mayor velocidad que yo puedo para poderle adjudicar recursos. ¿Por qué? Porque van a ser recursos de regalías, y los recursos de regalías no se pueden invertir de cualquier manera, tienen que cumplir unos requisitos. Entonces no sopla y hace botella, no lo saco yo de un bolsillo derecho para pasar al bolsillo izquierdo, no, tiene reglas. Y lo primero es que me ha tocado a mí, esa es la primera inversión que estamos haciendo por Ismina, invertir en tener un proyecto viable para poder tener un fortalecimiento, ojo, no una dotación de carros, un fortalecimiento del sistema de recolección en el municipio. Y yo simplemente lo que dije en Andagoya fue, vamos a

0: Ojo, no una dotación de carros, un fortalecimiento del sistema de recolección en el municipio. Y yo simplemente lo que dije en Andagoya fue, vamos a contribuir, lo dije de paso, lo dije rápido porque pensaba ir al municipio a hacer el anuncio formal junto con el alcalde. Yo no entiendo realmente cuál puede ser la molestia en que la gobernadora del Chocó quiera contribuir con eso a partir de una conversación justamente previa. Y yo no voy a ahondar en el asunto, Oscar, simplemente porque yo creo que uno no debe perder tiempo en ataques, porque ese tiempo no le permite usarlo para lo que necesita hacer, que es trabajar. Y yo solamente me dedico a trabajar. Y mi tiempo lo dedico en trabajar para poder dar resultados como los que les acabo de dar aquí y como los que le voy a dar, Ismina, con la ayuda de Dios, en el marco de este proyecto de regalías que va a permitir fortalecer las capacidades de recolección de residuos. Sí. No es un asunto directamente de la competencia de la gobernadora del Chocó. Es un asunto administrado enteramente, tanto por competencia como por administración del servicio del municipio de Ismina, pero el alcalde me puso en conocimiento de la situación. Cuando yo fui a Ismina, atestigué, ¿verdad?, la gravedad de eso que está pasando en el municipio. Entiendo la desesperación de la gente y vamos efectivamente a cumplir con el proyecto. ¿Cuándo? Cuanto antes. Es que me ha tocado a mí hacer el proyecto, me ha tocado generar todo el tema técnico para poder avanzar. Tengo que cumplir la ley y pues espero que esto sea más temprano, porque entiendo la fugia de la gente, entiendo la preocupación de la ciudadanía, lo que están viviendo, pero cuenten con que yo voy a contribuir.
1: Claro.
0: En el marco de mis posibilidades voy a contribuir, no a resolverlo, pero vamos a contribuir con, sí, verdad, con mucho gusto.
1: Gobernadora, para terminar, usted y Jason sobresalen por la nobleza, el entendimiento, la capacidad intelectual. Esto llegará a buen puerto porque los dos tienen esa grandeza. Señora gobernadora Nubia Carolina Córdoba, se nos quedó pedirle la ayuda, también la manito con el acueducto de Ismina, que es un tema que puede ser más fácil que el de Condoto, lo hablaremos en otra oportunidad.
0: Es un proyecto crítico que ya ha sido contratada por otra entidad,
1: sí.
0: Pero cuando estemos hablando del de Condoto, hagamos una entrevista donde hablemos de los acueductos y hablemos de este proyecto. Yo les voy a contar en detalle de qué se trata y qué hecho ante el gobierno nacional.
1: Bueno, gobernadora, cuando venga por el municipio de Ismina o cuando yo vaya a Quibdó, quisiera saludarla personalmente, ¿oyó?
0: Hagamos eso. La próxima vez que esté allá o que usted venga, por favor, que nos veamos y que la gente también sepa que estamos ahí de la mano trabajando.
1: Señora gracias. Gobernadora, muchas gracias por pasar aquí por Brisas del San Juan en esta importantísima entrevista. Nos hemos, digamos, empapado de muchos temas que no conocíamos. A usted, bendiciones y muchas gracias por habernos atendido en esta mañana.
0: Bendiciones, hasta luego.
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0: Son las 7:56 minutos en la mañana. Acabamos de escuchar a la señora gobernadora y anuncios buenos, ¿no? Importantes anuncios. Bueno, no anuncios, sino ejecuciones. Se ve bien.
1: Ahí está diciendo que es que prácticamente ella no fue la que dio esos 40 mil millones.
0: Es lo que le dije. Recuerda que le dije que generalmente hacían la suma de todo lo que daban en un periodo y entonces salían y decían, allá les hemos dado tanto. Es la suma de muchos años.
1: Y ella apenas, es que hay que salvarle la responsabilidad ahí. Ella apenas va a entregar 3.600. No más.
0: Sí. Lo demás lo han tramitado la gobernación, pero en otros periodos.
1: Sí. Bueno, aquí me dice un amigo mío. No sé, entiende usted, dice, qué bofetada la de Oscar a Jason. Por plata baila el mono.
0: ¿Se la dio usted o quién?
1: No sé, me dice, qué bofetada la de Oscar a Jason. Por plata baila el mono.
0: No, ahí no lo entiendo.
1: Yo no lo entiendo tampoco.
0: No.
1: Yo simplemente lo que... O será porque yo le dije que ellos tienen grandeza y que tienen nobleza. Dos que se pueden.
0: Debe ser por ese lado, tal vez. O que lo aclare el mismo oyente que sabe sí. Qué es lo que quiere decir.
1: Bueno, buenos días, don Oscar. Con respecto a ustedes, periodistas, paso a lo siguiente. En Ismina nos quedamos callados con lo que está pasando con la basura. Pero ya está bueno. Criticamos al señor alcalde por las redes, lo tratamos mal. Yo pregunto, cada persona que salimos a criticar, ¿será que no vivimos en Ismina y no miramos que cuando pasa el carro hacen limpieza y al minuto está lleno? ¿Por qué estas personas que hablamos tanto, será que tienen la capacidad de ellos hacer algo? Yo le pido al señor alcalde que nombre a un señor del Marañón que más habla, o al del pueblo, o el de Pueblo Nuevo, o de Independencia, o de cualquiera. Lo critica, ya está bueno. Decimos querer nuestro municipio, pero miremos aquí, hay señores que tienen máquinas. ¿Será que como son tan buena gente no prestan unas máquinas y van al botadero y regalan 3 días para tratar de rellenar allá? Las personas de los establecimientos respeten a los colegios, los niños llegan a estudiar y se pueden enfermar. Señor alcalde, haga usted un recorrido por las calles de Ismina con el grupo de su alcaldía para que ellos también miren. ¿O es que la de los despachos son solo salud y obras públicas? Perdón, la señora de planeación, ¿qué hace? Solo estar pendiente de las obras y lotes. Hay que tomar una decisión, señor alcalde. Si el señor que usted nombre le quedó grande a la empresa de acueducto, cambie y coloque a uno que le escriben en el PEI para ver si a ellos los cochinos le cumplen. Solo no es para tomar sus amigos, es para darle ideas. Cada persona piensa diferente, pero ya está bueno de criticar y de no respetar al señor alcalde. Eso pasa y llegará otro mejor o peor que él, y veremos. Gracias, señor periodista. ¿Ya? Bueno, oiga, un sartal de regaño bravo.
0: Sí,
1: pero estuvo, no, está bien concebido lo del mensaje. Bien concebido lo del mensaje, eso. Esto, ¿qué más nos aclaran aquí? Bueno, buenos días. ¿Y cómo es que Jason dice que la gobernación no ha invertido en Ismina y ahora está hablando la gobernadora y está diciendo con cifras y lugares las inversiones en Ismina? Bueno, muy bien. Bueno. Gerson, hay un tema. ¿Usted cree que estuvo manejado por parte de planeación de la alcaldía de Ismina? Primero que todo, ¿cómo es posible que la alcaldía de Ismina, a través de la Secretaría de Planeación, de tanto tiempo acá, no haya hecho el proyecto para la gobernación del Chocó y haber suministrado por lo menos uno o dos carros. ¿Por qué? Mire que la misma gobernadora está diciendo, es que en Ismina no han hecho nada, todo lo estoy haciendo yo, ella misma está haciendo el proyecto, ella misma. Hombre, también esto no es así, pues. Que en planeación no sepan o no quieran hacer un proyecto que va a beneficiar al pueblo, entonces no es un problema de que pobrecito, que Ismina una cosa. No, no está trabajando bien la administración municipal. No es posible que nadie se atreva a montar un proyecto, en llevarlo a la gobernación para agilizar las cosas, corretear ese proyecto, y que la gobernadora venga a decir, ahí me tiene muy indignado eso, la gobernadora venga a decir ahora que es que le toca a ella hacer el proyecto, corretear el proyecto, hacer todo, y Mina únicamente con los brazos cruzados. No. Andamos muy mal con esto. Entonces, yo no sé, ¿usted cree que los carros que se compraron, los dos carros, creo que marca Mercedes-Benz, los dos o uno?
0: Uno.
1: Uno. ¿Y el otro?
0: New, es se me escapa el Sinotruk. Chino.
1: Uh-huh. Bueno. ¿Chino?
0: Pues es una marca china, sí, Sinotruk.
1: Bueno, entonces, ¿usted cree que lo hace que se compraron esos carros? Si esos carros hubieran sido carros nuevos, cuando los compraron, que nos metieron carros viejos por nuevos aquí, ¿la vida útil todavía estaría funcionando bien?
0: Sí, a mi juicio sí, porque, por ejemplo, el de marca Mercedes-Benz es una marca muy buena, fina, que tiene mucho respaldo, y su vida útil debió ser por lo menos de 10 años. Y creo que todavía no tiene 5. No sé si todavía no tiene 5 años. Entonces, eso puede ser que esté causando gran parte del problema, ¿no? Porque no cumplieron con el objetivo.
1: Entonces ahora, la administración municipal va a hacer un esfuerzo. Entonces, ¿qué pasa ahora? Nosotros como ciudadanos también tenemos que hacer un esfuerzo. Que estamos llenos e invadidos de cochinos.
0: Sí.
1: Puercos, indinos, marranos, muchos.
0: De inconscientes.
1: Sí. No toda la población. Hay gente que mantiene su basura y a la calle no la pone. Pero están espasados en el sector de la 70, especialmente aquí al frente del colegio. Es que no podemos enumerar, sino que eso es en toda esquina.
0: Sí, eso es en toda esquina.
1: Pero miren, le tengo una buena noticia por si de pronto puede servir. Y que la gente entienda. Ya llegó uno de los carros que están reparando.
0: Sí, ya llegó uno.
1: Llegó uno. Me está diciendo la Secretaría de Salud. Está recogiendo desde las 4 de la mañana, pero está atendiendo los puntos críticos.
0: Pero es que...
1: Y no hay crítico, estoy en mí.
0: Eso le iba a decir, es que crítico está toda la ciudad.
1: Entonces,
0: aquí hay responsabilidad de parte y parte. Pero creería yo que más es la irresponsabilidad de mucha gente, porque uno lo observa a diario. Hay personas que no tienen por qué ir a ponerle la basura a los demás.
1: Sí.
0: No hay por qué. Y si usted la tiene acá en su casa, pues ya sabe la empresa que va a venir a recoger acá. Pero si usted va y la tira a un punto de esos que llaman críticos, o punto de acopio, que es que llaman ahora, yo no sé, entonces la empresa siempre va a estar obligada, o por lo menos va a tener que ir siempre primero a esos puntos, y no le va a quedar tiempo para ir a las casas. Entonces, si no le ponemos orden, nunca va a funcionar esto. Hay que esperar que el carro pase por la ruta que le corresponde. Para eso hay unas rutas diseñadas, ¿no? Entonces, si rompemos la ruta, pues se desordena todo. El orden es la ruta que ellos tienen establecida. Y si todos procuramos que el carro pase por la ruta teniendo la basura cada uno en su casa, pues algún día se equilibra la cosa.
1: Algún día. Pero, encuentre usted el problema. Ah, no, es que cuando pasó el carro yo no estaba. Te saco la bolsa y la voy y la pongo allá donde ya quedó limpio.
0: Sí, entonces ahí es donde se rompe la ruta. Cuando se rompe la ruta, pues se descoordina todo. La empresa pierde el control de eso.
1: Sí, eso se descoordina todo. Bueno, aquí me llegó un mensaje, pero no lo había visto. Bueno, no sé quién mandó ese mensaje, ¿no? Dice, muy buenos días, ¿cómo amanecieron? Dios lo bendiga. Por favor, infórmele a la señora Nubia que yo quiero hablar con ella. Si me lo permite, gracias, pero no sé quién es.
0: Ah, entonces ahí sí quedamos.
1: Otro mensaje que llegó en el momento. Oscar, muy buenos días. Pregúntele a la gobernadora sobre los puentes de San Pablito y Raspadurita.
0: Ah, sí, se nos pasó.
1: Se nos pasó.
0: Estos puentes están en peligro.
1: Es San Pablito sobre, y Raspadurita. Sobre todo Raspadurita sí lo sigue, sí, lo vi.
0: El de Raspadurita está coco por debajo.
1: Sí, eso es, no hay nada.
0: Entonces no sé por qué no se ha caído.
1: Y hay otro puente que está coco ahí en el 2.
0: Sí, también. Y sobre todo es que no sé quiénes sean los encargados, pero no hay señalización para informarle a los que transitan por ahí frecuentemente que ahí hay un peligro o ahí hay un riesgo. Debería haber ya por lo menos señalización. Y no sé, desviarla, hacer un desvío para que los carros pesados no atraviesen ese puente, porque va a haber una tragedia.
1: Va a haber una tragedia. Pero ¿En Raspadurita o en la recta?
0: Especialmente el de Raspadurita, está coco por debajo.
1: Está coco por debajo. Ese. Y el otro, terminando la recta.
0: También. Ese hace tiempo está malo. Le habían colocado una señalización, pero como siempre hay alguien que la quita cuando necesita pasar. Y no la vuelven a poner.
1: Sí. Bueno. Esa responsabilidad que habla el mensaje, esa responsabilidad que hablan de las basuras, apenas es de ahora o de siempre. No, porque sí, cuando estuvieron otros alcaldes, la culpa era de la administración.
0: El tema de la basura no es de ahora.
1: No es de ahora.
0: Hace mucho tiempo viene. Lo que pasa es que cada día crece más. Y lo mismo que dijo la gobernadora frente al tema de la energía. Pues los pueblos están creciendo de forma desordenada, pero las instituciones que prestan los servicios no están creciendo. Entonces, en Izmira, por ejemplo, ¿cuánto hace que tenemos dos carros? Pues funcionando. Pero el pueblo crece todos los días. Usted no es sino que se dé una vuelta por Izmira y aquí hay construcciones a granel.
1: Sí. Y no de un piso.
0: Sí, no es de un piso, sino de cinco pisos, y en cada piso cuatro apartamentos. Entonces ya no es una vivienda, sino 20 viviendas en 20. El mismo lote, que producen 20 bolsas de basura diaria, y seguimos con los mismos carros y con los mismos dos o tres recolectores. Aquí hay que crecer la empresa también.
1: No, liquidarla.
0: Pues yo planteé eso hace mucho tiempo, ¿no? En el anterior gobierno del señor Jason, yo le planteé a él personalmente que lo mejor que se podía hacer en Izmir era entregar el servicio en concesión, para que un particular lo administrara, y de pronto allí sí teníamos mejor servicio, porque el particular pues tiene que dar resultados no solo para él como negocio, sino para la ciudadanía también. Entonces ahí se vería la obligación de que eso funcione.
1: Y el particular, lógicamente, que entra invirtiendo
0: y cobrando.
1: Sí,
0: porque tiene que ser rentable.
1: Ahora, seamos conscientes. Por ejemplo, en Medellín, la recolección de los residuos vale 19 mil pesos mensuales.
0: En residencial.
1: Y de acuerdo al estrato. Hablemos de estrato 3.
0: Y de acuerdo al estrato, sí, señor.
1: En Armenia, estrato 2, la recolección vale 26 mil. Estrato 2.
0: 2, más que en Medellín.
1: Imagine usted.
0: Ajá.
1: Y aquí pagamos 3 mil.
0: Aquí cobran 3 mil, pero no los pagan.
1: Ah, es que cobran.
0: Es otra cosa. Porque si lo cobraran y lo pagaran, al menos habría algo. Pero aquí se cobran los 3 mil, pero la mayoría de la gente no lo paga.
1: Sí. Nos dice Oscar, buenos días. Teniendo en cuenta lo dicho por usted sobre los carros, si son de primera, de segunda, sería bueno un peritaje a esos vehículos.
0: No, pues a estas alturas ya...
1: Ya no se pierde.
0: No, ya no hay perito que pueda atinar ahí, porque ya han sufrido muchas reparaciones también.
1: Y me están diciendo acá, no sé, es un mensaje, no me consta. Oscar, a esos vehículos también le sacaron las cajas de cambio originales.
0: Ese es parte de los arreglos que ha tenido que ir haciendo para medio sostenerlo funcionando.
1: Bueno, mire, me mandan una foto y ya hay por lo menos 7 bolsas. Buenos días, esto es en la entrada de Sabanero. Acabaron de recoger el carro, está en Diego Luis y mire cómo está la entrada de Sabanero. Acaban de recoger Sabanero y miren, ya colocaron bolsas.
0: No, sí, es que, la inconsciencia de la gente es gran parte del problema.
1: No colaboran, hombre. No colaboramos ahí. Dice, esas tarifas de la recepción de desechos sólidos fue aprobada en el Consejo Municipal en el año 2012. ¿Sí? Creo que ya es hora de modificarlas siempre y cuando se preste un buen servicio.
0: Sí.
1: Una tarifa es del 2012.
0: Aquí hay problema de tarifa, problema de matrícula, de censo. O sea, aquí hay que hacer un trabajo integral para poder actualizar todo lo que pasa en Esmira.
1: Sí. Bueno, 8 de la mañana, 12 minutos, 8, 12 minutos de la mañana. ¿Esto qué será, hombre? Bueno, vamos a ver si leemos entonces este audio que nos acaban de llegar, a ver qué nos dice este audio de un oyente. Y vamos a cumplir compromisos comerciales en segundos. ¿Qué nos dice?
2: Oscar, buenos días para usted y la mesa en general. Don Oscar, ya ahora que digan la verdad a la comunidad, esos carros que compró el exalcalde Evercor, todos esos carros eran de segunda. Un carro era donado y el otro le tocó con palo, pero esos eran de segunda. Y otra cosa, si es que está muy duro ese problema, esa basura, porque está muy tensa esa situación. El alcalde le toca suspender la fiesta, la mercedaria, y conseguir esos carros. Estamos en un problema de salud pública, que la gente no se queje porque no quiere, pero estamos en salud pública, la gente se está enfermando, hay muchos zancudos, hay muchas ratas y muchos gallinazos. Tiene que poner la fila con eso. Que tengan buen día, muchas gracias, hasta luego.
1: Bueno, muchas gracias a usted, sí señor. Mañana podemos hablar ahí, Gerson, de el tema de la propuesta que hay de la gente. Cero conciertos. Y esos recursos.
0: Eso.
1: Cero conciertos, que hagan sus verbenas.
0: Recuerde que aquí hemos tocado ese tema y siempre la gente con el concierto no quiere que se meta.
1: No, pero ¿cómo así frente a una emergencia que tenemos? ¿Quién no va a querer eso?
0: Y es
1: que metas su verbena en cada barrio.
0: ¿Y usted ha visto cómo queda la cancha después del concierto?
1: No.
0: Tiene que meterle una semana recogiendo lo que deja la gente ahí.
1: Una semana. Imagínese, más trabajo para... En lugar de ir a recoger toda la basura que dejan en la cancha de la cárcel, pues dedíquese a un barrio. Pero la gente es muy inconsciente también. 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
0: Mucha atención, que se extravió un celular de marca Tecnopoba. El color del celular es morado. Quien lo haya encontrado, por favor, traerlo a la emisora Brisas del San Juan, que hay reconocimiento.
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1: 8:18 a.m. 8:18 a.m. de la mañana. 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Bueno, Gerson, ¿quién me pregunta? ¿Cómo sabe la gente si los carros eran de segunda? Eso necesita, acaba de necesitar eso desde lejos, veo.
0: Pues la durabilidad.
1: Sí.
0: Un Mercedes-Benz tiene
1: un carro
0: una vida útil muy larga. Y el uso, pues, que se le da en Ismina, a pesar de que el uso no es el mejor, porque no los lavan, no les hacen el mantenimiento adecuado, pero aún así, la vida útil de un vehículo de esos es más larga de la que tuvieron aquí. Porque los vehículos, especialmente el Mercedes-Benz, a los 2 años empezó a fallar. O antes de los 2 años. Uh-huh. Recuerde que
1: a los 10 estaba varado.
0: Recuerde que el primer mes estuvo varado, cuando recién llegó. Entonces, hay muchas cosas, ¿no?
1: Bueno, 8:20.
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3: 8 de la mañana, 23 minutos, Gerson, voy con dos mensajes más.
4: Le tengo una billetera.
3: Sí, señor. Ah, pero ¿me la regalaron o la trajeron?
4: No, la trajeron. Y, ah, bueno. Bueno, esta está completica, pero no sé, plata no tiene. Plata no tiene, pero aquí tenemos, contiene la cédula de Lides Fernando Lozano Mena. ¿Lides? Así dice, Lides Fernando Mena. Aquí tiene la cédula, licencia de conducción, varias tarjetas bancarias. Está completa su billetera. La perdió, entonces puede pasar a recogerla aquí a la emisora.
3: Bueno, muy bien. Este mensaje. Buen día, don Oscar. La gobernadora dejó la vara alta. Sería bueno invitar al señor alcalde para mirar qué obras vienen para Ismina y qué se ha hecho. Feliz día. Está demorado Jason para hablar, ¿no?
4: Ya le toca. Sí, ya le toca.
3: Ya habló la gobernadora, ahora le toca hablar a él.
4: Sí, le toca.
3: Bueno. Buenos días. Mensaje. Cuando los alcaldes se rodean de funcionarios poco diligentes y con mucho ego y con el apoyo de lambones que no aceptan que hay una falla administrativa en términos generales en Ismina. El alcalde que salga y diga cuántos proyectos ha presentado la gobernación y ante las entidades del gobierno nacional. Igual, le guste o no, la alcaldía son responsables de la situación de las basuras en Ismina. ¿Por qué no se educan a los ciudadanos con el manejo de las basuras? Deben ser insistentes en ese tema. Deben castigar a los infractores de forma severa. Háganlo de ustedes como administración. Tienen todas las herramientas jurídicas y legales para actuar. No se quejen.
4: Tiene razón.
3: Tiene razón, ¿cierto?
4: Sí.
3: Bueno. Gerson, ¿cómo estamos en el Facebook Live de nuestros cibernautas en la mañana de hoy?
4: Estamos bien.
3: 8:26.
4: Estamos bien. Estamos bien, vamos desde el comienzo.
3: Sí, claro, desde el comienzo.
4: Bueno, entonces,
3: vamos a cumplirle a nuestros cibernautas.
4: Hay unos mensajes que son muy repetidos, no sé. En 8:26 minutos nos saludó temprano Joana Valencia, dice muy buenos días. Es que algunos creen que esto es soplar y hacer botellas. Todo es un proceso. Gestión mamacita, dice ella. Bueno, Ever Palacalle dice muy buenos días a la mesa de trabajo de la emisora de radio más comunicativa del departamento. Nuevamente Joana Valencia, Joanne Valencia, no sé si es hombre o mujer, porque ella que viene trabajando con esfuerzo, dedicación y sacrificio, es que le quieren echar su agua sucia, patanes e irresponsables.
3: Ahí está defendiendo a la gobernadora y con toda razón.
4: Está defendiendo a la gobernadora.
3: Con toda razón.
4: Cristian Gutiérrez Mosquera dice, gobernadora, la basura de Ismina, no dice más. Nuevamente Giovanni dice, y es que eso es respeto de la gobernadora. Bueno, debe ser responsabilidad. Jairo Waldo dice: totalmente agradecido por las obras y que la señora gobernadora y el señor alcalde de Unión Panamericana en San Pablo adentro. Eso es relacionado con el pavimento. Joanne Valencia nuevamente dice: y es que eso es responsabilidad de la gobernadora, el tema de la basura. Edgar de Ávila nos saluda desde Cartagena. Ruth Saray dice: la gobernadora, ¿cuál 800 millones de pesos? ¿Ella qué le pasa? Debe ser el tema del puente.
3: Del puente, sí.
4: Dan Moreno Mosquera dice, DMM Moreno, dice: buen día. Permítame que se nos corrió aquí. Buen día, don Oscar Gerson. Pregúntele a la gobernadora la parte educativa, ¿qué? Y el problema de la universidad, o sea, que apenas es cemento, decía él. Nuevamente, Joanne Valencia dice: ¿usted sabe de obras, de proyectos, o cree que eso se hace con la boca? Están es como peleando ya. Don Litico Mena dice: estas cosas no las dice el alcalde de Mina. Joanne Valencia dice: eso no es nada, por mucho que le suene. Taylor Amut hace rato no se pronunciaba.
3: Sí.
4: Dice: amigos de la Casa Radial Brisas del San Juan, Ismina Chocó, buenos días. Para la gobernadora, se deja ver las diferencias con el alcalde de Ismina. Formalmente le sugiero, limen las asperezas y diferencias, dense la mano y actúen como personas civilizadas y profesionales. Se ve muy feo esa peleadera entre Jason y usted. Demuestren que son personas educadas. No olviden que ustedes dos son, de alguna manera, espejos reflectores de ejemplo y comportamiento social. Jason y gobernadora, den ejemplo de hermandad. Atentamente, Taylor Amut.
3: Muy bien.
4: Los regaño a los dos. Nuevamente, Joanny Mosquera dice: ¿y qué va a decir? Joanny dice: han creído que administrar solamente es salir algunos fines de semana a darle desayuno a la gente. ¡Qué decepción! Y sigue Joanny Mosquera: sea serio. Joseph Mosquera dice: en ruta hacia el progreso. Nuevamente Joanny Valencia: usted sea más serio, vamos en ruta hacia el progreso. Luis Mosquera dice: se le olvidó decir sobre la vía Tapón Santa Rita. No, él así dijo, sí, y dijo varias,
3: sí,
4: veces.
3: Sí dijo.
4: Usted era el que no estaba escuchando para después salir a decir lo que no es. Mm. Ese es Luis Mosquera, es el que hace los videos. Ese es.
3: Sí.
4: Para después salir con las otras cosas. Joanne Valencia dice: vaya viendo Dispac. Y dice Yadira Mosquera: muy bien, gobernadora. Nuevamente Joanny Valencia dice: no sé de obras, pero sí sé que 800 millones de pesos en ese puente no se ha invertido. Y no lo discuto, no tengo nada en contra de la gobernadora de nuestro departamento, pero no creo ese punto. Pues que este Joanny no lo entiende uno. En algún momento ataca y en otro momento defiende. Bueno. Sigamos. Litico Mena dice: ¿cuántos proyectos tiene radicado la administración de Ismina en busca de viabilidad?
3: Ahí le toca. Digamos que ni uno.
4: No, que diga el alcalde. Ya le toca a él decir.
3: Ni uno.
4: Cristian Benítez dice: buenos días para todos, don Oscar. Hágale de mi parte la pregunta a la gobernadora: ¿qué pasa con la vía Novita Cartago? Gracias. Y dice nuevamente Joanny: o sea que por eso fue que él se relajó y dejó que eso se saliera de control, dejándole la responsabilidad a quien no la tiene. Ahí apague y vámonos. ¿Sí? Ricardo Valderrama Perea dice: por favor, preguntar a la gobernadora cómo va la situación de la sede de la UTC en Ismina, es decir, ella seguirá invirtiendo en esta para que quede en condiciones para que le pueda atender a los estudiantes. Luz María Agualimpia dice muy buena entrevista. Dice Jessica Palacios Garrido, vamos en la ruta hacia el progreso. La gobernadora está haciendo la tarea por Ismina y por los demás municipios del San Juan. Dice Humberto Perea, saludos, Dios y Santa Eduviges nos bendiga. ¿Santa Eduviges? ¿Se la conoce?
3: No.
4: No la conozco. Robin Ángel Lemos dice, referente con la energía, acá en el San Juan también nos toca protestarle a DISPAC. Nos toca protestarle a los irresponsables de disparate. Edgar de Ávila desde Cartagena nuevamente. También dice Raycon Andrés Moya, dice, a Ismina su misma gente la tiene en el estado crítico. ¿Y dónde está la plata del acueducto? Se perdió. A Chen, este es el amigo Valencia. Oscar, los señores secretarios no ayudan al señor alcalde, solo presentan proyectos para sus propios beneficios. Señor alcalde Jason, si la señora gobernadora no está ayudando, entonces salga usted con su equipo de colaboradores para Bogotá y toque puertas. Si el barco se está hundiendo, no podemos sentarnos a lamentarnos.
3: Ay, alcalde Jason, ya es hora de renovar, oxigenar la administración municipal con nuevas ideas. Pero usted no puede quedarse ahí sentado esperando únicamente, esperando nada. ¿Cómo así? Que me tiene muy dolido que es un problema con la gobernadora, no hayan llevado un proyecto allá, no lo haya hecho la alcaldía. No, estamos pasados. Bueno, siga.
4: Mosquera García dice, muy buenos días, en Santa Genoveva y sus sectores, especialmente el sector Las Minas, tiene más de 2 meses no se recoge. Hace como 20 días o más andaban recogiendo con una volqueta en el barrio. Nos hicieron sacar la basura al lado de un poste para recogerla y hasta hoy nunca la recogieron. Ya se imaginan cómo está ese sector. Oiga. Nuevamente a Chen dice, señor alcalde, alguno de sus secretarios, alguno de sus secretarios que viaja para Bogotá para que hagan gestiones y le aporte algo al municipio, que no solo viajen para Bogotá, Medellín y el eje cafetero a comprar apartamentos y fincas. Oiga, García Ramón Pedro dice, la basura no desaparece cuando se atienden los puntos de acopio, solo se crea espacio para sacar las bolsas acumuladas en casa. Esa propuesta está mala. Ustedes que entonces le limpian el espacio para que vuelvan y le pongan, yo creo que no debe ser así. García Romero nuevamente dice, el efecto del pésimo servicio son los puntos de acopio. Y dice, parece que hasta que no nos comamos la basura no seremos ciudadanos modelos. No, nadie le está diciendo que se la coma, pero sí, pórtese mejor. Dice, el carro no pasa hace más de 1.8 meses. ¿Cuánto más se debe esperar? Nos saluda doña Aitana Rivas. Y nuevamente García Romero dice, los ciudadanos de Ismina son los más cochinos. Deja de pasar el carro recolector de basura solo por un mes y ya quieren sacar las basuras podridas de... las bolsas podridas de basura fuera de su residencia para poder comer, dormir y no los enferman, cochinos es que son. Finalmente, por acá el Topi López nos saludó desde cualquier parte del mundo. Janier Lozano Córdoba dice, Ismina y las dos tendencias políticas en redes sociales.
3: ¿Cómo así?
4: Dice Janier Lozano Córdoba, Ismina y las dos tendencias políticas en redes sociales. Dejen esas discusiones bizantinas e insulsas. Más allá de las diferencias políticas y reclamos que se profesan uno y otro sector de la política de Ismina, quienes se reclaman las mayorías democráticas y el desarrollo, creo que Ismina requiere de una transformación estructural y social. Ismina ha estado mal, viene mal y va a seguir mal si la mirada solo se centra en las disputas políticas. Ya tendremos oportunidad de discutir y plantear verdaderas opciones y alternativas de transformación. Solo sé que los problemas de Ismina no son de rojos o azules, blancos, verdes, etcétera. Los problemas de Ismina nos aquejan y nos afectan a todos. Pido más respeto para el pueblo, sean serios. 8:38 minutos de la mañana.
3: ¿Ya terminamos ahí?
4: Sí, ese era el último que teníamos.
3: Ah, bueno, sí. Muy bien. 8:38 minutos de la mañana, 8:38. Ya la devolvemos. En unos segundos devolvemos, bueno, la llamada. ¿Qué más tenemos? Vamos a ver qué tenemos aquí. Nos está diciendo: muy buenos días. Ahí. Muy buenos días al comandante Oscar y politólogo Gerson. Una frase de un político Moreno de Caro: rebaño perdido, tus pastores te han engañado.
4: Sí, Moreno de Caro, sí, me acuerdo, Moreno.
3: Sí, sí. Es decir, que dejen jugar al Moreno.
4: Dejen jugar al Moreno, sí.
3: Oye, ¿y cómo es esta cosa así? Rebaño perdido, tus pastores te han engañado. Tus
4: pastores te han engañado. Está buena.
3: Y eso como yo, como que come un...
4: ¿No? Tus pastores te han engañado.
3: Sí. Bueno. Muy bien. 8 de la mañana, 39 minutos, 8:39. 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Lubrimac, el aceite preferido, aceite importado. ¿No tenemos más mensajes por ahora?
4: No, señor, no hay por ahora.
3: Bueno, aquí tampoco tengo más. Para ver qué... Ah, bueno, ya yo creo que este mensaje, ya lo leímos. Ya escuchamos el audio. Bueno, rápidamente, Gerson, no podemos irnos... no nos podemos ir sin estas dos noticias. Vamos con Senado de la República, cómo quedó confirmada la mesa directiva, y después nos vamos con la Cámara de Representantes.
4: Senado de la República, permítame que está llegando.
3: Sí, sí.
4: La información. Así quedó conformada la mesa directiva del Senado de la República. Luego de la elección de Honorio Enríquez del Centro Democrático como presidente del Senado, se conformó el resto de la mesa directiva para la primera legislatura. Tras una larga jornada en el Congreso, se determinaron los nombres que integrarán la mesa directiva del Senado de la República para la primera legislatura, bajo el gobierno del presidente electo Abelardo de la Espriella. Así quedó conformada la mesa directiva. Presidente, Honorio Enríquez, del Centro Democrático. Primera vicepresidente, Manuel Virgüez, del Partido Cristiano Mira. Segundo vicepresidente, Alejandro Ocampo, del Pacto Histórico. Secretario General, Diego González, que repite en el cargo. En el primer lugar se dio la elección de Honorio Enríquez, del Centro Democrático, como presidente del Senado para el periodo legislativo 2026-2027. Enríquez se impuso sobre Alfredo de Luque, quien tenía la bendición del gobierno electo de Abelardo de la Espriella. La votación quedó un voto en blanco, 45 por Alfredo de Luque y 56 votos por Honorio Enríquez.
3: Se unió Centro Democrático
4: y Pacto
3: Histórico. Pacto Histórico y también las Afro.
4: Las Afro. Y los Verdes.
3: Y los Verdes, pero... Primera vez en la historia que un presidente llega
4: y pierde.
3: Y pierde. Porque la elección de presidencia de Cámara y Senado es la primera vez en la historia de Colombia.
4: Sí, eso es un mal mensaje, ¿no?
3: Sí, mal mensaje.
4: Mal mensaje.
3: ¿Qué pasó con David Nicolás Barguil, el nuevo presidente de la Cámara de Representantes?
4: Nicolás Barguil es el nuevo presidente de la Cámara de Representantes. Nicolás Barguil es del Partido Conservador por Córdoba. Logró el respaldo mayoritario de su bancada y liderará la Cámara de Representantes en el primer año del nuevo Congreso. Tras varios días de intensas negociaciones y una fuerte puja política por el control de la mesa directiva de la Cámara de Representantes, el nombre del representante conservador Nicolás Barguil se consolidó como el favorito para asumir la presidencia de la corporación durante el primer año del nuevo Congreso. Su candidatura logró fuerza luego de recibir el respaldo mayoritario de la bancada del Partido Conservador y el guiño del presidente electo, apoyos que terminaron por inclinar la balanza a su favor. Con 42 años, el congresista de Córdoba y primo del ex senador David Barguil ocupará uno de los cargos más importantes del legislativo. Este representante nació en Montería. Nicolás Barguil es profesional en marketing y negocios internacionales, especialista en gerencia pública y magíster en administración de empresa. Antes de llegar al Congreso, desarrolló una trayectoria de más de 14 años en el sector agroindustrial. En un mensaje dirigido a sus electores, Barguil agradeció el respaldo recibido en las urnas y afirmó que gracias a Córdoba por creer en este proyecto y por permitir representarlos con compromiso y responsabilidad.
3: Muy bien, 8:44. Mañana hablaremos mañana de, oiga, de este revés del presidente
4: electo. La cantidad de lagartos que había ayer.
3: Uy, Dios mío.
4: Había sobrecupo.
3: Pero sobrecupo de lagartos.
4: De lagartos. No había dónde sentar una persona más. Habían personas de pie por todo el perímetro del Capitolio. No, en los balcones estaban abarrotados. Pero era la cantidad de lagartos que había.
3: Sí, lagarto. No.
4: Esa ha sido la posesión con más lagartos.
3: Con más lagartos. Es la primera que yo veo. Mejor dicho. 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El número ganador fue el 6405 y el feliz ganador fue Robinson Curi en Tadó, barrio Villas del Remolino. 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Nos vamos en nombre de Jaime González Figueroa en el control máster sonido profesional, en la mesa de trabajo Gerson Gallego Mosquera y este servidor de ustedes Oscar Enrique Echeverri Mosquera. Mil gracias a todos, que tengan éxitos, que Dios los bendiga. Hasta pronto.
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0: ¿Qué tal, amigos y amigas de la sintonía? Sean bienvenidos todos y cada uno de ustedes, mi bien amada familia, a este su programa Superación Personal para una Vida Mejor, del Centro Botánico Naturista San Judas Tadeo. Recuerde, Centro Botánico Naturista San Judas Tadeo. Hoy, con un inmenso cariño, le damos la bienvenida a este programa a todos, en este espacio de orientación espiritual, esperanza y bienestar, donde nosotros, este es su Centro Botánico Naturista San Judas Tadeo, nos unimos con la mano de Dios, con la fe, la oración y el conocimiento de las plantas medicinales como apoyo para el cuidado de la salud, ¿verdad? Elevemos por un instante nuestro pensamiento al cielo y pidamos la intercesión de San Judas Tadeo, patrono de las causas difíciles, para que ilumine nuestros corazones, fortalezca nuestra fe y llene nuestros corazones de paz, amor, salud y esperanza. Deseando siempre al amigo, al oyente que me escucha, que toda preocupación la deje en confianza de Dios, y por Él y la fuerza de Él seguiremos adelante, ¿verdad? Hoy hemos preparado, amigo o amiga que me escucha, un programa muy especial. Estaremos hablando sobre la importancia de cuidar la sangre. Hoy voy a regalar una fórmula para aquella persona que está sufriendo de problemas de diabetes, colesterol alto, triglicéridos. Aquella persona que tiene la sangre muy espesa, tiene problemas de azúcar. Recordemos que el colesterol es esa grasa amarillenta eficaz para la vida humana, pero cuando ella excede, o sea, cuando ella aumenta, es ahí donde vienen los problemas, ¿verdad? Se tapan las arterias, las coronarias, puede llegar el preinfarto, o aquella persona que está sufriendo de diabetes, vamos a empezar a tratar, vamos a empezar a curar esas enfermedades. Al finalizar este programa, voy a regalar una fórmula para estas enfermedades. 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Ahora hay personas que me escriben, me dicen, maestro, usted me puede regalar una limpia para atraer la suerte, para atraer las buenas energías. Con mucho gusto, estamos para servirle. Usted que es un obrero de la mina, usted que es el dueño de la mina, le tengo algo muy importante, un bálsamo llamado el bálsamo lluvia de oro. Esto es para aplicarlo en el cuerpo y también para hacerlo en las minas, como se le dice en la consulta en privado. uno tiene que ayudarse, estimados amigos. Recuerden que el cuerpo atrae, recoge buenas y malas energías. Las malas energías tenemos que desecharlas. Hay personas que dicen, ¿será que tengo brujería porque todo me sale mal? Y a veces no tiene brujería, simplemente están cargados de malas energías, porque las energías negativas y las positivas existen. Hay gente que está cargada de tabaquismo, hay gente que está siendo víctima de cosas malas, y esa mala influencia la puede pegar a un negocio. Recuerden que un negocio, una finca, una mina, un medio de transporte, le entra a toda clase de gente, ¿verdad? Gente que a veces, pues lastimosamente, está salada, empavada, tabaqueada. Toda esa influencia la recogemos diariamente. Es por eso recomendable bañarnos los días martes, los días viernes con jabón azul. Recomendable también utilizar el romero con la ruda en la casa, barrer, trapear con agua de ruda y agua de romero. Son muchos los elementos que Dios nos ha dejado para evitar malas energías e influencias negativas que tengamos en nuestro cuerpo. Hoy, estimados amigos, voy a regalar consejos, porque lastimosamente por mi templo de consultoría desfilan personas que están siendo víctimas de males puestos. Hay personas que no pueden dormir, hay personas que se sienten desesperadas, lo están perdiendo todo, hay personas que están separados, separadas de la persona que aman, quieren recuperar, restaurar, pero lastimosamente son víctimas de males puestos. Recuerden que en este mundo hay una enfermedad peor que el cáncer, el SIDA, la propia lepra, llamada la envidia, la brujería, la hechicería y la maldad. Por envidia hieren, destruyen, fracasan. ¿Cuántos negocios después de haberlo tenido todo, hogares después de haberlo tenido todo, hoy están separados, odiándose los unos a los otros? ¿Por qué? Porque en este mundo existe la maldad. No creamos en brujos, pero que los hay, y dicen las Sagradas Escrituras que ni los brujos ni los hechiceros heredarán el reino de los cielos. Y estas palabras escritas en este libro tan sagrado es porque en este mundo existe la maldad. Pero nosotros tenemos armas positivas para poder defendernos. ¿Como cuáles? Como no regalar fotografías. Hay personas que regalan fotografías como si fueran artistas de cine. Con una fotografía, lastimosamente, amigos, le pueden hacer 33 trabajos en brujería y magia negra. Hay personas que están cruzadas, enterradas, una fotografía en un campo santo. No bañarse, estimado amigo que me escucha, con jabón de otra persona. No recibirle bebidas extrañas a gente que no conoce. Y también tener cautela, porque la envidia existe a veces hasta en la propia familia. Hay personas que no creen. Pero si usted no cree, amigo que me escucha, vaya a un palacio de justicia. Mire, dos varoncitos que de niños comían juntos, jugaban juntos, hoy en día peleándose por un pedazo de tierra llamado herencia. ¿Por qué? Porque la envidia existe en este mundo, hasta en la propia familia, lamentablemente. Estimados amigos, voy a regalar esa fórmula para esas personitas que están sufriendo de problemas de colesterol alto, triglicéridos elevados, problemas de diabetes, problemas a la sangre. Vamos a conseguirnos lo que es la raíz, atención, no la salsa parrilla como la consigue en un centro naturista, no, sino la raíz de la salsa parrilla. Vaya donde venden hierbas, donde vendan plantas, pídale que por favor le vendan una libra de raíz de salsa parrilla. Una libra de raíz de zarzaparrilla, usted un pedazo o dos pedazos los va a colocar a hervir. A esto le va a agregar un puñado de caléndula. Le vamos a agregar a esto 3 cucharas o 4 cucharas de cristal de sábila y lo vamos a colocar a hervir. Cuando esto ya haya hervido, cole por favor esta agüita. Y a la agüita colada, tómesela por favor. Un vasito en la mañana, otro al mediodía, otro por la noche. Hágalo durante 21 días. Bendita planta raíz de la zarzaparrilla con la caléndula y el cristal de sábila le va a limpiar, a purificar, a desintoxicar su sangre. 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Aquí en Isminas atiendo todos los días. ¿Quiere venir usted por una lectura del tarot? ¿Quiere venirse a hacer una vista, como le llaman ustedes? Con mucho gusto. Traiga la muestra urinaria. Si se encuentra enfermo, tráigala en ayunas. Es de suma y vital importancia traerla, porque en ella nos damos de cuenta si la enfermedad es blanca o la enfermedad es negra. Si es blanca, e inmediatamente le coloco, estimados amigos, en un tratamiento natural. Son las 9:40 de la mañana, estimados amigos, de este día martes. Recuerde que hoy estamos regidos bajo el planeta Marte, martes 21 de este mes especial, de este mes de julio. si usted a lo mejor tiene problemas sentimentales, problemas de pareja, quiere que le ayude. Recuerde que somos expertos en conflictos de pareja. Usted que enamora, fracasa, juega y pierde. Hay personas que juegan chance, le gustan las apuestas deportivas, pero hay que saber hacerlo, porque la suerte uno tiene que buscarla. Todos tenemos un día, un color, una flor, un día favorable para jugar. Yo le puedo ayudar, estimado amigo. 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Dios y los ángeles, mi bien amada familia, esté con todos ustedes en este martes cabalístico. Dios me los bendiga.
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1: Que la paz de Dios sea colmando de bendiciones aquellas personas que día tras día se dan la oportunidad de escuchar este mensaje de paz, mensaje de abundancia, mensaje de prosperidad, mensaje el cual ayuda a restaurar la vida de las personas, mensaje el cual ayuda a que aquella persona que se encuentra sufriendo, a que aquella persona que se encuentra decepcionado porque cree que su situación saludable, que tal vez su situación, ese malestar que ha venido afligiéndole desde hace mucho tiempo, no se puede solucionar. Yo quiero decirle que con la paz de Dios, que con el poder de los ángeles, de los arcángeles, que con la mano poderosa, la sanación de nuestro hermano Gregorio Hernández, usted puede ser sanado, usted puede ser curado, usted puede ser bendecido. A todos aquellos que nos escuchan día tras día, hay una voz de aliento, una voz la cual le ayudará a que su vida dé un cambio, a que su vida se transforme, a que su vida dé un giro totalmente, un giro 360, a que su salud pueda ser restaurada, a que su paz, su tranquilidad, su armonía espiritual, su alma pueda ser restaurada, pueda ser renovada. Siente usted que se encuentra bloqueado, que se encuentra estancado en los caminos del amor, en los caminos de la abundancia, que tal vez su cuerpo emane energías que son negativas, que no pertenecen a la vida suya. Siente usted que su vida saludable ha cambiado, ha sido usted desahuciado por los médicos. Déjeme decirle que aquí en esta casa de sanación, ángeles y arcángeles, usted tendrá la solución. Porque primero que todo, para que usted pueda ser sano, usted debe de tener el ingrediente importante que cada una de las personas las cuales nos han visitado aquí a este lugar han tenido, el ingrediente tan importante conocido como la fe primeramente. Debe de creer en Dios, en los ángeles, los arcángeles, creer en que va a ser sano a través de

0: pedimos que derrames tu gracia sobre nosotros y que, mediante tu intercesión, se realice el milagro que tanto anhelamos. Ilumina nuestro camino en estos momentos de incertidumbre y fortalece nuestra fe para aceptar la voluntad de Dios, sea cual sea el resultado. Te pedimos, oh gran apóstol, que guíes nuestras acciones y pensamientos y que nos concedas la serenidad para afrontar esta situación con confianza y paz. Que tu luz divina disipe cualquier sombra de duda o desesperación que pueda oscurecer nuestro camino. Con gratitud y esperanza, aceptamos cualquier resultado que sea conforme a la voluntad divina, sabiendo que tu intercesión nos llena de la gracia de Dios. En el nombre de Jesucristo, nuestro Salvador. Amén.
1: Que la divina providencia y nuestro Señor Jesucristo, amigos y amigas de la sintonía, esté con todos y cada uno de ustedes, deseando siempre que la luz del Arcángel San Miguel llegue hasta cada uno de sus hogares, hasta sus familias. Son los deseos del Centro Botánico Naturista San Judas Tadeo, hoy en un espacio dedicado a la orientación espiritual, al bienestar integral y a la tradición naturista, siempre recordando que la fe, la oración y la atención médica responsable pueden caminar juntas para tener una salud vigorosa, ¿verdad? En muchas ocasiones, amigos o amigas que me escuchan diariamente, las personas sienten que han perdido la esperanza. Algunos llegan a mi templo de consultoría cargados de tristeza, otros con preocupaciones por salud, por el amor, por el trabajo, o porque sienten que todo les sale mal. Lo primero que queremos decirte de todo corazón es que nunca pierdan la fe, recordando que San Judas Tadeo es conocido como el patrono de las causas difíciles, y la oración sincera fortalece el corazón para enfrentar los momentos más complicados de nuestras vidas. Recordemos, amigos o amigas que me escuchan diariamente por medio de esta prestigiosa emisora que me permite entregar este conocimiento diariamente, ¿verdad? Pero quiero decirle a todos ustedes que desde tiempos antiguos nuestros mayores, nuestros ancestros, nuestros ancianos nos enseñaron que la naturaleza es un regalo de Dios. Las plantas, los tallos, las raíces, las cortezas, las semillas han acompañado a la humanidad durante generaciones. Nosotros, el Centro Botánico Naturista San Judas Tadeo, creemos en sabiduría tradicional, siempre como un complemento del diagnóstico y tratamiento indicado por los profesionales de la salud. Recuerde que somos médicos naturistas por estudio. Si usted tiene una enfermedad en su cuerpo, como problemas de artritis, reumatismo, artrosis, tenavaris, problemas de diabetes, problemas de cansancio, agotamiento físico mental, problemas de azúcar, problemas de triglicéridos, en fin, cantidad de enfermedades que acongojan al ser humano, ¿verdad? Pues yo quiero decirle que tengo el tratamiento eficaz y bendito aquí en Ismina Chocó, donde diariamente atiendo muchas personas que vienen cargadas, enfermas, desilusionadas, porque han visitado un lugar o el otro, han perdido su tiempo, pero también han perdido dinero, no saben qué hacer. Para que usted se dé cuenta, amigo o amiga que me esté escuchando, de que tenemos un conocimiento espiritual ancestral en botánica, en medicina natural y alternativa, pero recuerde también que tengo un conocimiento, y la gloria es para Dios, un conocimiento espiritual, como por medio de la muestra urinaria en ayunas, por medio de la palma de su mano, por medio de las cartas tarot, el iris de su vista, la sarrosidad de su lengua, yo le puedo dar a conocer a usted si a lo mejor esa enfermedad, que muy difícil nadie le ha podido curar, puede ser una enfermedad extraña, una enfermedad sobrenatural, un problema paranormal. Hay personas que toman mucho medicamento, ¿verdad? Hay personas que han llegado a mi templo de consultoría a decir, mire, yo tomo tratamiento de Estados Unidos, me envían lo que es de España, tratamientos que verdaderamente yo los analizo y son tratamientos efectivos, eficaces para curar o tratar una enfermedad, pero resulta de que no le hace nada. ¿Por qué? Porque ya estamos tratando con enfermedades espirituales, enfermedades negras. Yo tengo ese conocimiento para descifrar en su cuerpo si la enfermedad es sobrenatural y, lo más importante,

0: cómo se puede curar, cómo se puede liberar. Si usted se siente víctima de que hay algo malo en su vida, si usted cree que algo malo le están haciendo, siente desespero, ahogo, aburrimiento, siente que no se halla en este mundo, le han dado ganas hasta de quitarse la vida. Trabaja, trabaja, pero siempre, siempre mantiene endeudado o endeudada, el negocio viene de fracaso en fracaso. En el hogar se está perdiendo la tranquilidad, se está perdiendo la felicidad, se han faltado el respeto. Hijos en contra de sus padres, padres en contra de sus hijos. Estimados amigos, hay problemas espirituales y negros que son, en realidad, estimados amigos, son problemas terribles a causa de la envidia, a causa de la maldad. Si usted cree que algo malo le están a usted haciendo, cree que lo suyo no es natural porque se ha tomado los exámenes habidos y por haber, los exámenes le salen bien, pero es usted la persona que siente el rigor, usted es la persona que siente la dolencia, no siente la curación por más que toma un buen medicamento, ha visitado un buen naturista, un buen médico general, pero nada le cura, nada le trata. Cuidado, estimados amigos, hay personas que están siendo víctimas de malos puestos y aún no lo saben. Es por eso que mi línea telefónica está abierta para que usted llame, escriba, envíe un mensaje de WhatsApp. Hay personas que han escrito, pero no envían nombres, apellidos completos. Es difícil darle una orientación, porque yo soy espiritualista, no soy adivino. 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Aquí hay un mensaje de WhatsApp que dice de la siguiente manera: maestro, soy una persona desesperada y preocupada porque tengo mala la respiración, tengo mucha tos fuerte y siento que tengo algo dentro de mi garganta que no lo puedo expulsar. Quiero saber cómo me puedo curar. Por favor, regáleme una fórmula. Pues hoy vamos a hablar de esos problemas pulmonares. Respirar es el primer acto de vida, ¿verdad? Y el último que realizamos cuando los pulmones no funcionan bien. La persona puede sentirse cansada, con dificultad para respirar o con tos persistente. Si estos síntomas aparecen o empeoran, es muy importante buscar atención naturista o atención médica para conocer la causa y recibir el tratamiento adecuado. Nosotros, como médicos naturistas, le vamos a recomendar a usted que se consiga, por favor, la cebolla morada. Pártala como si fuera a ser una ensalada. Consígase 5 naranjas, coloque la cebolla en un plato, de preferencia que sea de esos platos antiguos, metálicos. Por favor, exprímale las naranjas encima, por favor, de la cebolla, y agréguele 4 cucharadas de miel de abeja. Déjelo toda la noche al sereno, tapándolo con un colador para que los insectos no se peguen en lo que usted está preparando. Y al otro día, solo el líquido, agréguelo en un vaso de cristal, en un frasco de vidrio, tapado, y se va a tomar usted 2 cucharas al acostarse y 2 cucharas al levantarse. 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Dios y los ángeles me los bendigan hoy, mañana y siempre.
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5: De forma intempestiva en el hogar de las víctimas. En el hecho, además, dos adultos quedaron gravemente heridos, desatando la angustia y el temor entre los habitantes del sector. Escuchemos a los voceros de la Policía Metropolitana de Bogotá.
6: Un hombre llegó hasta una vivienda y sin mediar palabras disparó contra varias personas que se encontraban en dicho lugar. Pese a que fueron trasladados al centro médico, lamentablemente perdió la vida un menor y dos adultos resultaron heridos. Inmediatamente se inició una investigación por parte de nuestra Policía Judicial para identificar al responsable de estos hechos.
5: Las identidades de los adultos heridos y su vínculo exacto con el bebé fallecido se mantienen bajo reserva por seguridad, pero fueron trasladados de urgencia a centros médicos cercanos para recibir atención especializada. Su pronóstico es reservado, mientras el dolor de los familiares y de la comunidad por este menor de un año de vida que fue asesinado se hace incalculable, y están pidiendo pues a las autoridades que hagan más patrullajes en la zona, ya que al parecer no es el primer hecho de este tipo que se presenta.
7: Y una situación similar también en Luta al Atlántico, en el municipio de Polo Nuevo, luego del asesinato de una niña de 2 años que quedó en medio de un ataque sicarial ocurrido en una panadería de ese municipio. En Barranquilla los detalles los tiene Elsie Beleño.
8: Sí, Sandra, muy buenas tardes. Hay dolor y luto en el municipio de Polo Nuevo por el asesinato de esta niña, quien se encontraba en una panadería. Hasta allí llegó un hombre armado y por una ventana disparó hacia la vivienda, impactando a la niña en la cabeza, quien fue trasladada a un centro asistencial, pero posteriormente falleció. El secretario del Interior del departamento, José Antonio Luque, informó que las investigaciones avanzan para esclarecer los móviles del crimen y confirmó que el propietario del establecimiento, es decir, el padre de la víctima, permanece privado de la libertad con medida de aseguramiento intramural por el delito de extorsión. Según el funcionario, las autoridades investigan si el negocio también habría sido utilizado para actividades delictivas, una hipótesis que hace parte del proceso judicial. Pero escuchemos al secretario del Interior del Atlántico.
9: El dueño de la panadería, que es el padre de la menor, se encuentra privado de la libertad con medida intramural por extorsión. Efectivamente, dentro de ese, todas las investigaciones apuntan que supuestamente dentro de ese negocio se también se destinaba para actividades delictivas. Eso está en investigación y se está trabajando fuertemente.
8: Bueno, también hay que mencionar que el gobernador del Atlántico está ofreciendo una recompensa de hasta 20 millones de pesos para las personas que entreguen información sobre los responsables de este crimen que tiene con dolor al municipio de Polo Nuevo aquí en el departamento del Atlántico.
10: Gracias, Elsi. Pendientes. Y fíjense que también en la ciudad de Cali, en las últimas horas, fue encontrado sin vida el cuerpo de una mujer que estaba desaparecida, que estaba en estado de embarazo allí en la ciudad de Cali. ¿Qué dicen las autoridades, Rubén Darío Gálvez?
11: Kelly, muy buenas tardes. La desaparición de María Camila Potosí, de 21 años, con 8 meses de embarazo, se hizo conocida la semana pasada, exactamente el jueves, por parte de sus familiares. Luego de 4 días de no conocerse de su paradero, luego de salir del barrio Meléndez en el sur de Cali, se dio la alerta necesaria. La última vez que fue vista fue en la vivienda de una cuñada, donde cuidaba a un familiar que se recuperaba de una cirugía. Posteriormente abordó una motocicleta conducida por una mujer que al parecer la llevaría hasta un puesto de salud en el sector de Polvorines para una cita médica y un trámite relacionado con unos exámenes que le habían ordenado durante su embarazo. La familia creía que iba a regresar porque tenían el famoso baby shower para ella, pero así no lo lograron pues comprobar, de tal manera que las cámaras de seguridad inclusive la captaron subiéndose a la motocicleta y luego desapareciendo. La noticia lamentable es que María Camila, de 21 años, apareció su cuerpo a orillas del río Meléndez, en el corregimiento de la Buitrera, reitero, sur de Cali, amarrado y envuelto en sábanas. Desde ese momento, sus familiares la estuvieron buscando hasta dar con ella. La Policía Metropolitana ha confirmado también el hallazgo de ella. No se sabe tampoco de su bebé, por lo que en este momento solo consternación, dolor y exigencia de la comunidad y de sus familiares a las autoridades para dar con el paradero de los responsables de este doloroso caso aquí en la capital vallecaucana.
7: Muy preocupante, Rubén. Según la información que se ha logrado recabar por parte de las autoridades, a la mujer le extrajeron su bebé.
11: No se sabe todavía, Sandra, justamente es una de las circunstancias en donde hay mayor expectativa. Ya el cuerpo está en la morgue de medicina legal. Sabe que el cuerpo fue hallado amarrado y envuelto en sábanas, pero no se conoce exactamente qué pudo haberle ocurrido a ella exactamente, si se trató de una venganza o si por el contrario sus victimarios iban en pos precisamente de la criatura, de el bebé de María Camila Potosí Gómez, que solo tenía 21 años de edad.
7: Gracias, Rubén. Estaremos muy pendientes de este estremecedor caso que se presentó en la ciudad de Cali. Y otra de las noticias del momento tiene que ver con una nueva denuncia que se conoce contra el exgobernador Carlos Caicedo, exgobernador del Magdalena, por presuntamente abusar de una niña de 8 años. Ya hay reacciones por parte de la ministra encargada de Justicia. ¿Qué es lo que ha dicho Marlon Barros?
12: Sandra, mire, la ministra interina de Justicia, Cielo Rusín, que se pronunció frente a las denuncias en contra de Carlos Caicedo por hechos que presuntamente ocurrieron en 2023, cuando la menor víctima de abuso sexual de su parte tenía apenas 8 años. Dice la ministra Rusín que la acumulación de denuncias no puede leerse como una serie de hechos aislados. Esto respondiendo a que Además de este caso, conocido públicamente este fin de semana, la FM ya había revelado ciertas denuncias de abuso sexual, de acoso sexual, de violencia sexual que ejercía el gobernador Caicedo presuntamente cuando estaba en la cima del cargo o del poderoso cargo en Magdalena. Rechazó la ministra Rusín que con la mayor firmeza cualquier forma de violencia sexual contra niñas, niños y adolescentes y afirmó que ningún cargo, trayectoria política o respaldo electoral puede convertirse en un escudo frente a denuncias de esta magnitud ni servir de argumento para relativizar su gravedad. Recordemos que en la FM fin de semana Julián Quintana, representante de la familia que intenta que en la fiscalía avance el caso contra Carlos Caicedo, reveló varios detalles de este caso.
13: Y aquí la respuesta es que durante todo este tiempo, dice la madre, fue sometida a amenazas y a presiones por parte del señor Carlos Caicedo y su círculo cercano. Incluso ya habla de seguimientos, habla de personas que en moto la perseguía. Incluso la niña muchas veces le tocó llevarla a la casa de sus familiares porque sentía temor. Y digamos que una de las razones por las cuales nos escribe es que dice que estaba ya supremamente cansada de la coacción de este señor y quería denunciar. Y ahí es cuando entramos nosotros.
12: De acuerdo con Quintana, pues aunque el caso ocurre en 2023, se lleva a la justicia en 2026, atendiendo a que luego del presunto abuso sexual hubo un patrón de amenazas e intimidaciones. La ministra de Justicia Rosín, que hizo un llamado urgente a las autoridades competentes, que son la Fiscalía General de la Nación, donde está la justicia, y la Corte Suprema de Justicia, donde será juzgado en caso de que el caso avance, el caso de que el proceso avance en las instancias del ente acusador, el exgobernador Caicedo. ¿Para qué? Para que adelanten con celeridad una investigación rigurosa, transparente e imparcial que esclarezca plenamente los hechos.
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10: 12 del mediodía, 12 minutos, hablamos de noticias de Bogotá. Todos los días vemos a través de redes sociales videos y videos, Sandra, de gente que denuncia que la están robando en la puerta de su casa, aquí en la ciudad de Bogotá.
7: En cualquier lugar, pues mire, nada más ese caso del pasado viernes, una mujer caminando por la 17 como cualquiera de nosotras y la coge un tipo con tremendo cuchillo y casi que la toma de rehén un buen tiempo.
10: Ha sido horrible de verdad la situación de seguridad de Bogotá. Ha hablado el presidente Gustavo Petro sobre los hurtos en la ciudad y le ha respondido la secretaria de Seguridad. ¿Qué ha dicho Jason Quimbar? Muy buenas tardes.
15: Kelly, buenas tardes. Mire, efectivamente, el Distrito de Bogotá, a través de su Secretaría de Seguridad, le responde al presidente Gustavo Petro, asegura que se redujeron los hurtos a personas, comercios y también automotores, también motocicletas, celulares y bicicleta. Esto, mucha atención, entre el 1 de enero, dígase bien, del 13 hasta el 13 de julio de este año, entre este lapso de tiempo. Ha dicho que se ha reducido un 22% el hurto a personas. Y también señala la Secretaría de Seguridad que se han capturado diferentes delincuentes como alias Gafas, recuerde usted, señalado de tener un amplio prontuario por hurto a establecimientos comerciales, entre otros. En el caso del hurto a personas, Kelly, uno de los delitos que más incide en la percepción de seguridad de la ciudadanía, la reducción ha sido del 18%. Este resultado responde, según la entidad, entre otras acciones también a las megatomas realizadas en diferentes localidades de la ciudad. Recordemos Ciudad Bolívar, Usme y Kennedy, donde recientemente pues las autoridades han priorizado estas zonas para hacer estos allanamientos. Escuchemos un momento a Marco Casallas, funcionario de la Secretaría de Seguridad.
16: Eso en gran parte por toda la capacidad del distrito y de la fuerza pública en las calles, con estrategias focalizadas en distintos lugares de la ciudad, pero también gracias a la participación ciudadana, donde las personas que han sido víctimas de algún delito han denunciado a través de los canales formales. Por esa razón, hacemos de nuevo el llamado a la ciudadanía para que continúe denunciando cuando sea víctima de algún delito. Y recordando que existe el programa de asistencia integral a la denuncia, el cual está diseñado para orientar y apoyar en estos procesos.
15: Kelly, es un pronunciamiento fuerte de la entidad. Mire, aseguran también que en este momento y en el transcurso de esta semana y la siguiente se van a adelantar también operativos en buses de Transmilenio, en pagadiarios, en bodegas de reciclaje también, en espacio público y, por supuesto, en la troncal de Caracas, desde la avenida Jiménez hasta la calle 76, donde aparentemente ya se tienen identificadas varias bandas que estarían operando en este laxo, en este tramo de movilidad de la ciudad.
10: Hay que decirle una cosa también a la Secretaría de Seguridad de Sandra, y es que la percepción obviamente de los ciudadanos es otra con lo que está pasando en las calles en Bogotá.
7: Es distinta, pero además, mire, yo soy usuaria del Transmilenio y puedo decir que me consta la situación de inseguridad que se vive en Transmilenio. De verdad que para uno es muy duro subirse a un articulado y ver que hay malos olores, hay amenazas constantes por parte de habitantes de calle a los usuarios, hay ventas ambulantes que incomodan totalmente que uno pueda tomar ese servicio, y hay un tema y una percepción de inseguridad por parte de las personas que toman ese servicio que uno dice, Bogotá da miedo.
10: Y la verdad, no se ven agentes de la policía por allí en las estaciones de Transmilenio. 12 del mediodía, 16 minutos.
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7: Bueno, y volvemos a uno de los temas del día, Kelly oyentes, y es el tema de la política, porque Honorio Enríquez y el Centro Democrático desmintieron que haya habido una alianza política con el petrismo para ganar la presidencia del Congreso. Enríquez pide pasar la página y afirma que la coalición a favor de Abelardo de la Espriella sigue en firme. Daniel Jerez.
18: Efectivamente, pues Honorio Enríquez, luego de haber sido elegido como nuevo presidente del Congreso de la República, recordemos que él es senador del Partido Centro Democrático, pues se pronunció luego de haber recibido no solamente el respaldo de su colectividad, sino también el respaldo del Pacto Histórico, el partido que ahora lidera el saliente presidente Gustavo Petro. Desmiente que se haya presentado una alianza política de carácter electoral con el petrismo para ganar la presidencia del Congreso. Afirma que ya se debe pasar la página y que su elección es completamente democrática. Escuchamos.
19: No, mire, nosotros, y yo tengo que resaltarlo, la independencia de poderes es fundamental. Y ahí encontramos o nos encontramos en ese punto. Ni ellos han cedido en sus ideologías, ni nosotros en nuestras ideologías. Ellos no han cedido en sus principios, nosotros no hemos cedido en nuestros principios. Nosotros mantenemos nuestra línea, este es un partido coherente. Este partido no se acomoda a los vaivenes de las definiciones electorales.
18: También se pronunció el director del Centro Democrático, Gabriel Vallejo, quien dijo que quienes quieren hacer ver que hay una supuesta alianza entre el expresidente Álvaro Uribe y el Centro Democrático con el Pacto Histórico y el presidente Petro le están haciendo daño a la democracia. Esto dijo, escuchamos.
20: Ni el Pacto Histórico ni el Centro Democrático han cedido a sus principios. Yo diría que aquellos que están azuzando, ese supuesto y ficticio pacto, porque aquí no ha habido ningún pacto entre el Centro Democrático y el Pacto Histórico, pareciera que lo único que quisieran es hacerle daño a este partido que tanto ha trabajado por Colombia.
18: De otro lado, se conoció que hubo una conversación entre Honorio Enríquez, quien fue elegido presidente del Senado, y quien era su principal contendor, el senador del partido de la U, Alfredo De Luque. Se le acercó De Luque, lo felicitó por su victoria en la mesa directiva del Congreso de la República y le dijo que precisamente había que pasar la página, que es necesario seguir adelante, y advirtiendo que la coalición en favor de Abelardo de la Espriella en el Congreso no se romperá luego de esta elección.
7: Gracias, Daniel. Pero, ¿y usted tiene información también de que el presidente Petro ganó un pulso político y contará con mayorías en la comisión de acusación de la Cámara?
18: Sí, es que es muy interesante este dato, Sandra, porque ya se conocieron los compromisos que lograron los partidos políticos en la Cámara de Representantes para la conformación de las mesas directivas, y no solo de las mesas directivas, sino también de las comisiones constitucionales. Y una de las más apetecidas y más importantes es la Comisión Legal de Investigación y Acusación de la Cámara de Representantes, porque recordemos que es allí donde se adelantan las investigaciones contra altos funcionarios del Estado. Pues bien, se conoció en las últimas horas que el presidente Gustavo Petro quedó con mayorías en esta comisión de acusación. Recordemos que en este momento se adelantan varias investigaciones en esa corporación en su contra por presunta participación en política, también por los hechos que lo salpican sobre la campaña presidencial, la financiación irregular presunta de su campaña a la presidencia de la República. ¿Y por qué quedó con mayorías? Porque según los acuerdos políticos, el Pacto Histórico contará con 5 personas 5 congresistas en esta comisión, que son Alejandro Toro, Heráclito Landines, María del Mar Pizarro, Gabriel Becerra y Jorge Hernán Bastidas. El Centro Democrático, que es el partido de gobierno, contará apenas con 3 integrantes, que son Jesús Lorduy, Daniel Briceño y Jonathan Eduardo Pineda. El Partido Liberal tendrá 3 integrantes, la mayoría de ellos son cercanos al actual gobierno del presidente Gustavo Petro: José Arias, Kellyn Johanna González, Mario José Carvajal. El Partido Conservador Colombiano tendrá 2 integrantes: Juan Loreto Gómez, quien recordemos también ha sido cercano al actual gobierno de Gustavo Petro, y José Luis Duarte, mientras que Cambio Radical apenas tendrá un integrante, que es Carlos Alberto Cuenca, y la U, Diana Carolina Riveros, un solo integrante. Y adicionalmente contará con 2 miembros de las Curules de Paz, que son Jorge Tobar y Luis Ramiro Ricardo. Esto, la mayoría de los nombres que le menciono, son cercanos al actual gobierno del presidente Gustavo Petro. Por eso se dice que el presidente de la República actual contará con mayorías en esa corporación en momentos en que se adelantan varias investigaciones en su contra en esa corporación.
10: Ah, fíjese, Daniel, muy interesante, obviamente, cómo queda ahí posicionado el presidente Gustavo Petro. Ahora, el presidente electo Abelardo de la Espriella reaccionó, dijo que respetó finalmente la autonomía del Congreso en esta votación. Aldair Rodríguez, buenas tardes.
0: ¿Qué tal? Muy buenas tardes. En efecto, el presidente electo Abelardo de la Espriella destacó la reciente jornada de elección de la mesa directiva del Senado de la República, así como también de la Cámara de Representantes, en un mensaje que envió a través de su cuenta de X. El mandatario electo hizo énfasis en su respeto a los principios democráticos al referirse a la conformación de estas nuevas mesas directivas. Aseguró que durante el proceso de escogencia de los presidentes de ambas corporaciones se mantuvo al margen de cualquier tipo de intermediación o negociación directa con los integrantes del Congreso de la República. Subrayó la importancia de la independencia institucional como pilar fundamental del equilibrio de poderes. Según dijo, esta postura del gobierno, que comienza el próximo 7 de agosto, ha sido inequívoca de no injerencia en las decisiones internas de las diferentes instituciones del Estado. Además, felicitó a Honorio Enríquez y a Nicolás Barguín, los nuevos presidentes del Senado y la Cámara. Escuchemos.
21: Respeto plenamente la autonomía del Congreso de la República y la independencia de las ramas del poder público. Nunca estuve obsesionado con la presidencia del Senado, esa es la verdad. Mi interés nunca fue controlar esa elección, sino actuar con absoluto respeto por la institucionalidad y la separación de poderes. Ningún congresista, ningún senador puede decir que yo llamé para pedir el voto, mucho menos puede afirmar que llamé para ofrecer prebendas, cargos, contratos o cualquier otra clase de beneficio. No tengo ningún veto ni animadversión contra el doctor Honorio Enríquez, ya lo voy a llamar a felicitarlo. Lo conozco desde hace más de 30 años. Yo respeto la decisión soberana del Senado y le deseo al doctor.
0: Esa llamada que mencionaba el presidente electo Abelardo de la Espriella con Honorio Enríquez, el presidente entonces del Senado de la República, ya se dio hace algunos minutos, lo felicitó vía telefónica y manifestó entonces su intención de trabajar de manera articulada para generar gobernabilidad durante el próximo año en el país y sacar adelante, por supuesto, los proyectos con los que llega el nuevo gobierno. Importante mencionar que decía Abelardo de la Espriella que él inicialmente consideró el nombre de Enrique Gómez, que lo acompañó durante todo su gobierno. Sin embargo, precisamente por ese principio de independencia decidió que fuera Alfredo de Luque entonces el nombre que respaldara el gobierno, pero al no ser elegido, dice, no hay problema, y continúa entonces la intención del gobierno nacional de sacar adelante esas iniciativas clave para los colombianos. Eso es lo que ha pasado entonces, es el gobierno luego de esta elección bastante polarizada, Kelly oyentes, de la mesa directiva, sobre todo del Senado de la República.
7: Gracias, Aldair. Y a las 12 del mediodía, 24 minutos, nos vamos para la Plaza Mayor de Medellín, porque a esta hora avanza allí la reunión de empalme entre el gobierno del presidente electo Abelardo de la Espriella y las autoridades de Antioquia. Sebastián Góez.
22: Sandra, buenas tardes para usted y para todos nuestros oyentes. Así es, a las 10 de la mañana comenzó la reunión entre los 125 alcaldes de Antioquia, que comprenden 9 subregiones de nuestro departamento. Lo que le podemos contar es que están construyendo una hoja de ruta en materia de seguridad, economía, desarrollo económico. Entre los avances que le pueden presentar de este empalme regional es que a partir del 8 de agosto comenzarían los bombardeos en zonas donde hay estructuras delincuenciales, esto como el norte de Antioquia, el nordeste, el bajo Cauca antioqueño, esto con razón de controlar la seguridad en el departamento de Antioquia. Otro de los anuncios que le podemos decir es que el departamento será sede de gobierno descentralizado del presidente Abelardo de la Espriella, entre lo que pudimos conocer. Además, también está que van a destrabar el proyecto del ferrocarril de Antioquia, esto con el impulso del ministro de Comercio, quien se reuniría con bancos de Estados Unidos, quienes están interesados dentro del proyecto. Preliminarmente, lo que pudimos conocer de la reunión que a esta hora avanza y sostienen los 125 alcaldes del departamento de Antioquia, de las 9 subregiones, entre el presidente Abelardo de la Estrella, el gobernador de Antioquia y el alcalde de Medellín, Federico Gutiérrez. Por supuesto, ampliación de esto, de este y otros hechos a través de la fm.com, Sandra.
10: 12:25 y se ha hablado, Sandra, de que la posesión del presidente electo Abelardo de la Espriella sea finalmente en un cantón militar. Ya la gobernación del Atlántico dice que está adelantando trabajos de adecuación. Elsie, volvemos con usted.
8: Así es, Kelly, mire, y estas adecuaciones se están dando permanentemente. Las labores son las 24 horas del día, con jornadas diurnas y nocturnas para poner a punto el lugar. Este fin de semana el gobernador del departamento hizo una inspección del terreno ubicado allí donde decía usted, en el cantón militar de la segunda brigada en el sector Paraíso. El secretario del Interior, José Antonio Luque, también se refirió a estas labores indicando que se están realizando verificaciones permanentes sobre las condiciones del sector. Escuchemos al funcionario.
9: Un trabajo también de 24 horas, tenemos gente trabajando de día, de noche. Nosotros, el gober estuvo ayer hasta las 7:30, 8 de la noche, nosotros nos quedamos hasta las 10, trabajando, verificando, adecuando el sector para que el señor presidente pues pueda gobernar en una forma correcta desde las regiones, como fue su promesa de campaña.
8: Bueno, paralelamente hay que indicar que el edificio de la aduana también es objeto de trabajos de adecuación. Según explicó, este espacio tendría capacidad para albergar reuniones de ministros, encuentros institucionales y recibir personalidades durante las eventuales visitas del presidente a la capital del Atlántico.
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10: 12 del mediodía, 29 minutos. Noticias económicas. Dicen que hay buenos indicadores. La economía colombiana creció 4,1% en mayo, según el DANE. Sara Fajardo, ¿qué tal? Muy buenas tardes.
4: Feliz, muy buenas tardes. Pues mire, el desempeño de la economía estuvo sustentado principalmente por el sector de servicios. Las actividades terciarias crecieron 5,29% frente a mayo del 2025 y fueron las que más aportaron a este resultado general del indicador. Dentro de ese grupo, Kelly, las actividades de administración pública, salud y educación registraron el mayor avance, este con un crecimiento de 10,52%. También se destacaron los servicios públicos relacionados con el suministro de electricidad, agua y el tratamiento de aguas residuales. Estos aumentaron más de un 5%. Finalmente, las actividades financieras y seguros también aumentaron un 2%. Sin embargo, y en contraste, las actividades primarias que incluyen agricultura, ganadería, pesca y explotación de minas y canteras registraron un crecimiento del 0,66% frente al año pasado. Los sectores con menor dinamismo durante el mes fueron la industria manufacturera, que recordemos, Kelly, ya diferentes sectores han alertado que ya llevan varios meses de cifras en rojo.
10: 12 del mediodía, 30 minutos, y bueno, ahí hay que estar pendientes porque mediante un decreto el gobierno nacional está obligando a proteger los derechos laborales y sindicales durante el cierre de minas en el país. Es bien importante, Diana Cabrera, muy buenas tardes.
5: Kelly, y es que se establece una reglamentación por primera vez en la historia del país que obliga a proteger los derechos laborales y sindicales de los trabajadores durante el cierre de operaciones mineras. La norma es resultado del trabajo conjunto entre distintas organizaciones que básicamente lo que buscan es proteger el empleo, asegurar el pago de las obligaciones laborales y promover nuevas oportunidades para los trabajadores y comunidades afectadas. Según el Ministerio de Trabajo, hasta ahora, pues la regulación sobre el cierre de minas se concentraba principalmente en los aspectos operativos, ambientales y técnicos. Con este nuevo decreto, el gobierno incorpora un componente laboral de carácter obligatorio que busca evitar que los trabajadores puedan queden desprotegidos cuando finalicen las actividades extractivas. Igualmente destaca que entre las principales obligaciones se debe cumplir con las empresas titulares de proyectos, elaborar un censo, caracterización de todos los trabajadores, tanto directos como tercerizados, que puedan verse afectados por un cierre, diseñar y ejecutar un plan que garantice el pago oportuno de salarios, prestaciones sociales, indemnizaciones y aportes del sistema de seguridad social, y realizar exámenes médicos ocupacionales de egreso para hacer seguimiento a posibles enfermedades relacionadas con la actividad laboral.
7: Gracias, Diana. Y un estudio detectó la presencia de medicamentos en distintos puntos del río Bogotá. ¿Qué es lo que se sabe, Camilo Portocarrero?
6: Sandra, un estudio de la CAR encendió las alertas sobre un tipo de contaminación que muchas veces pasa desapercibida. Investigadores detectaron residuos de medicamentos en distintos puntos de la cuenca del río Bogotá, entre ellos analgésicos, antibióticos y medicamentos para la hipertensión. La investigación se realizó en 15 puntos, desde Villapinzón hasta el Salto de Tenquendama, incluida la planta de tratamiento de aguas residuales de salitre, con tecnología capaz de identificar esos compuestos e incluso cuando está en concentraciones muy bajas. Esto dijo el director de la CAR, Alfred Ballesteros.
11: Muchas veces estos contaminantes son invisibles, no cambian el color del agua, no generan olores y pasan desapercibidos, pero pueden afectar los ecosistemas acuáticos.
6: Bien. Además, el monitoreo en la identidad encuestó a 207 personas para conocer cómo manejan estos medicamentos en sus hogares. El resultado mostró prácticas que pueden favorecer la contaminación de las fuentes hídricas, es decir, 4 de cada 10 personas dijeron que botan los medicamentos en la basura común y otras admitieron que los arrojan al sanitario o al lavamanos. La recomendación de las autoridades ambientales para la ciudadanía es llevar los productos a los puntos de recolección autorizados para evitar que terminen contaminando el río Bogotá.
10: Oye, eso es bien importante, Sandra, hacer el llamado obviamente a los oyentes, porque no es botar, Camilo, los
7: en
10: medicamentos
7: al
10: inodoro y tal. En el río Sena también tuvieron grandes problemas porque la gente veía que en los desechos había incluso drogas, desecho de drogas sintéticas también, uh-huh, no solo medicamentos. Y eso obviamente afecta a las personas cuando pues claro, les sale el agua en el grifo y
7: claro,
10: tal.
7: Claro, uh-huh, pero además es muy importante que se haga esa pedagogía, ¿no? ¿A dónde pueden ir las personas uh-huh a despachar estos productos, Camilo? ¿Dónde son esos puntos donde las personas pueden ir y botar esos medicamentos que ya no usan.
10: Fíjese que yo he visto algunos puntos de entrega.
7: Puntos azules, Camilo, se llaman.
10: Puntos azules, uh-huh. Sí, señora. Es decir,
7: y
10: ahí.
7: Y se encuentran en las.
12: En las droguerías.
10: Incluso hay en centros comerciales aquí en la ciudad de sí, Bogotá.
7: Y uh-huh. Lo mismo ocurre con las pilas y los desechos tecnológicos. Exacto. No se botan en la basura normal. Hay unos puntos estratégicos y esto es muy importante para que las personas pues lo sepan hacer.
6: Porque claro, la recomendación es, muchas veces lo más fácil es botarlo al inodoro, uh-huh, ponerlo en la basura común. Sin embargo, muchos de esos productos no son fáciles y terminan estas fuentes hídricas que contaminan y luego tienen los problemas de agua. Entonces lo más fácil y la recomendación a la ciudadanía es que acudan a estos puntos específicos para que puedan depositar estos desechos ahí y evitar contaminación en los ríos.
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10: 12:35, la FM está con los oyentes, los habitantes y padres de familia de la localidad de Tunjuelito están denunciando, Jason, desesperadamente que tienen condiciones precarias de higiene, infraestructura y mala alimentación, sobre todo en el colegio distrital San Benito Abad, CDA de esta localidad. ¿Qué están denunciando en el colegio, Jason?
15: Kelly, mire, esto está pasando en esta institución educativa. Algunos padres de familia denuncian, mucha atención, una crítica situación de infraestructura y alimentación que enfrentan diariamente 964 niños y jóvenes de esta institución educativa. Sin embargo, también alegan que a través de una respuesta de una proposición de control político dada por la Secretaría de Educación, se revela que el estado de conservación de esa planta física del colegio es insuficiente, alcanza apenas un 8% de conservación. Además, Kelly, argumentan los padres de familia que hay techos agrietados, hay redes eléctricas viejas, obsoletas, graves problemas de humedad y un peligro inminente ante cualquier evento sísmico. Obtuvimos el testimonio de Adrián Suárez, él es padre de familia y también integrante del consejo directivo del colegio y nos narra esta situación.
16: Por lo que es un colegio muy viejo, por lo menos digamos en el año 2024 hubo un ventarrón como a las 4 de la tarde, los niños estaban en el descanso y en dos aulas del segundo piso se cayeron unos bloques. Si los niños hubieran estado en ese momento en clase, la tragedia hubiera sido grande. Realmente no tenemos lugar para que ellos coman sus alimentos, eso lo hacen en sus puestos, a ellos les entregan el refrigerio, los llevan en canastas a los salones y los chicos mismos recogen su refrigerio y ahí los consumen.
15: A esta pésima situación, Kelly, de infraestructura, pues también se suma un problema de salud pública. Estamos hablando que el colegio tampoco cuenta con comedor o cocina escolar. Al no tener estas condiciones para preparar alimentos en este sitio, ni capacidad operativa para la entrega de comida de esos 964 estudiantes, pues ellos lógicamente se ven obligados a consumir únicamente refrigerios industrializados y tienen que trasladarse hacia las aulas de clase para poder ingerir estos alimentos. Una problemática también que llegó, Kelly, hasta el Consejo de Bogotá, uh-huh, y sale una de las voces en defensa también de esta comunidad, Tata Hernández, la concejal, escuchemos.
17: Y tenemos que decir algo muy importante, y es que muchos de estos niños dependen de esta ración diaria para su nutrición. Entonces aquí el llamado, por supuesto, para la Secretaría de Educación para que los priorice. Es un colegio que está para prioridad hasta el 2028, lo tienen que priorizar. Y pues la idea es que obviamente se avance y se haga cuanto antes, porque ante un evento sísmico con tantas grietas que cuenta la institución, podría correr la vida de los niños peligro.
15: Conocimos que van a conformar un nuevo grupo, aparte del consejo directivo que ya se tiene establecido, Kelly, para, digamos, elevar estas peticiones, no solo a la Secretaría Distrital de Educación, sino también, lógicamente, al gobierno de Carlos Fernando Galán, para que les den pronta solución.
7: Mil niños, ¿no? Cerca de mil niños en esta situación. Y mientras tanto, el Centro Comercial Andino pues reconoció que el llamado de atención hecho por su personal de seguridad a una pareja del mismo sexo fue injustificado. ¿De qué se trata este caso, Diana Alvarado?
25: Sí, señora, los hechos se desencadenaron durante el fin de semana cuando una pareja de jóvenes denunció en plataformas digitales que fueron abordados e intimidados por un vigilante de la empresa de seguridad del Centro Comercial mientras grababan un video para la red social TikTok en la plazoleta de comidas. Según el testimonio de los afectados, el guardia les exigió cesar sus demostraciones de afecto y los amenazó con expulsarlos de las instalaciones si continuaban besándose. La denuncia, acompañada por un video registrado por un testigo en el lugar, se viralizó rápidamente generando un amplio rechazo social por parte de activistas, transeúntes y figuras públicas, quienes señalaron que este episodio fue un acto explícito de homofobia en un espacio de acceso acceso público. Frente a la presión precisamente de esto, hubo un pronunciamiento incluso de la Secretaría Distrital de Integración Social, donde indicaron que se activó protocolos para acompañar a estos dos jóvenes, y el Centro Comercial Andino también publicó un comunicado oficial en la que admitió las fallas en su procedimiento, indicando: tras revisar los hechos ocurridos en la tarde, concluimos que la pareja involucrada no estaba incurriendo en una conducta que justificara el llamado de atención realizado por el personal de seguridad. Nos hemos puesto en contacto directamente con las personas afectadas para expresarles nuestras disculpas y reiterarles nuestro compromiso con el respeto, la inclusión y la diversidad.
10: Gracias, Diana. 12:39 y hablamos aquí de la llegada, la posible llegada del fenómeno del Niño. Las instituciones han hecho las alertas en distintas regiones del país. Pues mientras aumenta ese riesgo de la llegada del fenómeno, ya Cundinamarca almacena más de 250 mil metros cúbicos de agua. Camilo, ¿por qué?
6: Kelly, con la probabilidad del fenómeno del Niño elevada al 82%, la Corporación Autónoma Regional puso en marcha una de las principales estrategias para enfrentar una posible temporada de sequía: los bancos municipales de agua, también conocidos como BAMA. Se trata de grandes estructuras que captan y almacenan agua durante la temporada de lluvias para utilizarla cuando disminuyan las precipitaciones. Actualmente la CAR cuenta con 25 bancos de agua construidos y en funcionamiento. En total, estas obras tienen la capacidad de almacenar cerca de 298 mil metros cúbicos de agua, una reserva que podría destinarse a la atención de incendios forestales, el apoyo de acueductos rurales, el abastecimiento para actividades agropecuarias y otras emergencias asociadas a la escasez de agua. Escuchemos a Yacir Ramírez, director técnico de Infraestructura Ambiental de la CAR.
0: Es por ello que estas reservas cobran aún más importancia, porque permiten garantizar agua para actividades agropecuarias, apoyar actividades rurales y aumentar la capacidad de respuesta ante emergencias. Además, estamos próximos a entregar un nuevo BAMA, el de Ráquira, con más de 15.000 metros cúbicos de capacidad.
6: La segunda generación de estos bancos de agua representó una inversión superior a 21.000 millones de pesos y beneficia a cerca de 53.000 personas en municipios de Cundinamarca y Boyacá.
7: Gracias, Camilo. Y mientras tanto, la FIFA, Kelly, va a investigar a los jugadores argentinos por los altercados postpartido.
10: Oye, es que se dieron, ¿no? Ahí las imágenes al final.
7: Estaban que se daban todo el partido al final.
12: No, pero es que muchas críticas a los jugadores argentinos, no todos, ¿no? Hay que decir que...
7: Pero muy importantes, ¿no? O sea, Paredes, sí.
10: Otamendi también, dele.
12: Hay tres futbolistas que están en la mira de la FIFA. Leandro Paredes, apenas terminó el partido, se cogió del peto a Gaby, que fue suplente. Supuestamente Gaby le había dicho, como no los ayudaron hoy, no sé qué, les tiró contra la FIFA, contra Messi. Paredes dijo,
10: lo botó al piso.
12: De milagro, el muchacho que es flaquito, Gaby, resultó...
7: Se le salió el Boca Juniors.
12: Echaron a Paredes. Se supone que echaron a Paredes. No, Nahuel Molina, el lateral por izquierda, que también cogió a patadas a otro español, lo tuvieron ahí en cámara, y Roberto Fabián Ayala, ratón Ayala, exfutbolista, que es asistente técnico de Lionel Scaloni, que también se le vio ahí dándole unos golpes a otros futbolistas españoles. Pues Sky News, que es un medio británico, los británicos están muy felices con que Argentina haya perdido la final y les dieron durísimo, pues encontró que la FIFA abrió oficialmente un expediente disciplinario y podría haber sanciones más allá de la tarjeta roja a Leandro Paredes. Seguramente podría haber una sanción económica e incluso los futbolistas podrían perderse los partidos de inicio en las temporadas en sus clubes, o más adelante cuando jueguen en la selección argentina, fecha FIFA, lo que sea, que se vengan las eliminatorias y etcétera. Pero obviamente esto sigue adelante. Hay otras cámaras que muestran a Otamendi, a otros defensores argentinos que se pusieron calientes después del partido.
10: Bueno, Otamendi mucho ahí, las cámaras después lo mostraron dele a Rodrigo diciéndole que ay, que tú habías hablado mucho antes, que a ya Rodri, tenía comprado esto, que tal, bueno, hablando de los árbitros.
12: Otamendi tiene un pie afuera de la selección, ya tiene 38 años, ya no le importa nada, y obviamente en Argentina están pendientes de Messi. Está ya en Argentina, está en Rosario para pasar unos días con su familia, y la continuidad de Lionel Scaloni al frente de la selección, porque dejó en entredicho después de la conferencia de prensa que en diciembre, que se le acaba el contrato, va a tomarse unos días para pensarlo. La debacle en Argentina, la felicidad en España, en donde
10: están de fiesta,
12: en la,
10: ¿no?,
12: Plaza del Sol, eso habían cientos de miles de españoles. Tremendo. Con Aitana y con otros artistas allí españoles celebrando el título.
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7: Y en otra de las noticias del momento, vuelve y juega. Denuncias por demoras en entrega de medicamentos en dispensarios, esta vez del sur de la ciudad de Bogotá. Jason Quimbar.
15: Kelly, esta situación está pasando en una sede administrativa de la nueva EPS, donde autorizan medicamentos. Hemos conocido el testimonio de varias personas que están haciendo largas filas este martes 21 de julio desde las 6 de la mañana. Ellos alegan que los han enviado para varias sedes, pero hasta ahora no han recibido ninguna solución. También están alegando que en partes le dicen que hay obstrucción al sistema o que no están los turnos asignados correspondientes. De hecho, los hacen esperar y pues obtuvimos varios de estos testimonios. Escuchemos.
19: Don Jason, pésimo, ni siquiera malo, pésimo. ¿Por qué es pésimo? Empecemos que es un solo baño y mixto para por lo menos 400 personas en el momento. No hay ningún tipo de información al cliente, nadie sabe para dónde va, hágase aquí, hágase allí. Hay como 20 sillas para 400 personas. Por ejemplo, mucho adulto mayor que no puede ni caminar con su bastón, con su caminador.
20: Mira, aquí al Restrepo, y del Restrepo me dijeron que no, que era alquería. ¿Sí? Entonces lo ponen a uno en el vaivén y no se sabe en dónde le van a entregar a uno en sí los medicamentos, nada, ni las autorizaciones.
21: No, es que no nos quieren dar la autorización casi de los medicamentos, acá no entregan medicamentos y tiene uno que volver a pagar otra vez o se pierde la fórmula otra vez. Toca pasar al médico para que le autoricen otra vez la fórmula y eso es otra pérdida de tiempo.
15: Ellos aseguran además, Sandra, que hay personas en silla de ruedas, adultos mayores y también mujeres embarazadas que lamentablemente sufren este flagelo. Recordemos, no es la primera vez y continúan a esta hora todavía sentados allá en esta sede administrativa de esta importante EPS.
10: Pendiente, Jason, obviamente de las denuncias con estos dispensarios que han sido una tortura para los pacientes. 12 del mediodía, 47 minutos y la FM conoció que el gobierno de Gustavo Petro radicó ante el Congreso su cuarta reforma tributaria. Sara.
22: Sí, Kelly, pues mire, el gobierno de Gustavo Petro radicó el 20 de julio ante la Cámara de Representantes un nuevo proyecto de reforma tributaria. Este sería el quinto intento así del presidente Gustavo Petro. El proyecto fue firmado por el ministro de Hacienda, por supuesto, Germán Ávila, y radicado con el respaldo de congresistas del Pacto Histórico. De acuerdo con las cifras del Ministerio de Hacienda, la reforma generaría 21,9 billones adicionales en el 2027. Esto equivale al 1% del Producto Interno Bruto de Colombia. El articulado, Kelly, se divide en cuatro títulos. El primero, pues, busca reducir el gasto tributario mediante ajustes al IVA. Esto quiere decir que hay un nuevo gravamen a los combustibles fósiles y a los vehículos híbridos. La extensión del IVA del 19%, también recordemos, a los juegos de suerte y azar operados por Internet. Esto, digamos que también recoge, digamos, diferentes artículos que han intentado
1: intentado pasar en las anteriores reformas tributarias o ley de financiamiento. Escuchemos lo que dijo el ministro de Hacienda, Germán Ávila.
2: Que presenta el gobierno es una propuesta progresiva en donde lo fundamental del esfuerzo tributario y del esfuerzo de nuevos ingresos para el gobierno deben salir de los grandes patrimonios, de las grandes rentas que existen en una minoría.
1: Y en este punto, Kelly, en el tema del patrimonio, esto queda de la siguiente manera, pues en caso de que obviamente sea aprobada esta reforma, la tarifa máxima del impuesto de renta para personas naturales subiría del 39 al 41%, pero esto es únicamente para quienes registren ingresos líquidos anuales superiores a 1.623 millones de pesos. Además, las ganancias ocasionales por loterías, rifas y apuestas pasarían de tributar del 20 al 30%. Finalmente, el tercer título grava también externalidades negativas a combustibles, emisiones de carbono, licores también y una tarifa del IVA del 19% al tabaco y cigarrillos electrónicos.
7: 12 del mediodía, 50 minutos y a esta hora Diana Cabrera nos trae información de servicio muy importante porque el SENA está ofreciendo más de 27 mil cupos gratuitos en formación virtual.
10: Sandra, y es que esta es la tercera convocatoria virtual de formación titulada, una iniciativa que ofrece más de 27 mil cupos gratuitos para estudiar programas técnicos y tecnólogos desde cualquier lugar con acceso a Internet. La convocatoria está habilitada hasta el próximo 24 de julio y busca ampliar las oportunidades de formación para colombianos y extranjeros en situación migratoria regular. La oferta académica contempla cerca de 45 programas que han sido diseñados para responder a las necesidades actuales del mercado laboral, entre ellas sectores como en materia de tecnologías de la información, industrias creativas, logística, gestión empresarial, finanzas, comercio, confección y transformación digital. Así lo ha confirmado Jessica Torres, vocero de la Dirección de Formación Profesional del SENA.
3: Esta es una oportunidad para que te puedas inscribir y participar en una formación 100% virtual. Las inscripciones son del 21 al 24 de julio y lo puedes hacer a través de betogua.sena.edu.co. Los requisitos, si te inscribes a un tecnólogo, debe ser mayor de 14 años, contar con el

0: recuerda?
1: Claro.
0: Homer Martínez, que pasó por el DIM, que se fue como a las malas del DIM, ¿se acuerda? Que se fue como, no, es que me quiero ir.
1: Y a las malas de Junior.
0: También, sí señor. Bueno, parece que va a ser jugador del Deportes Tolima, este mediocampista Homer Martínez. ¿Cómo le parece para el Deportes Tolima? Muy jugador, muy así como le gusta al Tolima, ¿no?
1: Sí, a mí él me parece buen jugador. Y en, rindió en Junior, rindió en el Medellín. El problema de él parece ser que se cansa, se aburre y se va. Y no se queda como para solucionar las cosas, hablarlas, sino que, ah, me aburrí, me fui, chao. No sé cómo venga de donde estaba, si salió de buena manera, pero sé que de Junior un día llegaron al entrenamiento y llamaron a lista, Martínez Homer, y no levantó nadie la mano. Y ya estaba entrenando en Medellín. Y un día llegaron en Medellín al entrenamiento, llamaron a lista, Martínez Homer, y nadie levantó la mano, y el señor ya estaba fuera del país. Entonces no sé cómo fue el tema allá donde estaba. No se ría que es así. ¿Usted estuvo en colegio militar o no? López Tavera, Luis Eduardo, no levanta la mano. ¿O no?
0: Total.
1: Entonces no sé si se vino. Desde ese punto de vista yo tengo mis reparos con Homer. Futbolísticamente me parece buen jugador.
0: Buen jugador. Es un buen jugador. Es un buen jugador. Bueno, le tengo noticia, Juan Felipe. ¿Recuerda Hernán Torres?
1: Claro, el buen Hernán.
0: Firmó Hernán Torres en Ecuador. 26 de marzo lo confirmaron, Hernán Torres.
1: Sí.
0: Y le tengo una noticia. No duró ni 4 meses.
1: No.
0: Echaron a Hernán Torres de Orense.
1: Orense.
0: Orense. ¿Cómo te parece? Deja al equipo en zona de descenso. Casilla 13 con 23 puntos. ¿Cómo le parece, Juan Felipe?
1: Vea usted.
0: La campaña de Hernán Torres no fue para nada buena. 13 partidos, 4 victorias, 3 empates y 6 derrotas. Y ahora van a buscar técnico. Hernán Torres quedó cesante, quedó sin empleo, señores, lo echaron del fútbol ecuatoriano. Viene las últimas campañas de Hernán Torres, nada, ¿no? Juan Felipe, nada.
1: No ha podido. Como también le tengo noticia en Ecuador de otro técnico colombiano.
0: A ver.
1: Reinaldo Rueda. El interés es real de la selección ecuatoriana, como también es la selección que tiene un interés por Néstor Lorenzo. Desde allá hay un interés por Néstor Lorenzo, pero la Liga Deportiva Universitaria de Quito también quiere.
0: Yo le recomiendo a Lorenzo.
1: Reinaldo Rueda. ¿Señor?
0: En Ecuador. Le recomiendo a Lorenzo en Ecuador.
1: Sí. Qué ganito de.
0: ¿Pero qué? ¿Por qué te reís?
1: No, está bien.
0: ¿No le puedo dar un consejo a mis amigos ecuatorianos?
1: ¿Es un buen consejo?
0: Claro.
1: Bueno. Entonces,
0: Reinaldo, que revolucionó esto.
1: Reinaldo pretendido por la selección ecuatoriana, él ya estuvo por allá, y ahora dicen que la Liga Deportiva Universitaria de Quito también está detrás del técnico Reinaldo Rueda. Ah. Señor, la pausa, 1:55.
0: Venga, ya seguimos aquí la ultimita.
1: Fútbol. Ya vienen nuestros compañeros. Señor.
0: La ultimita, que
1: hágale.
0: Esto lo avisamos. Como lo hizo Bolivia, ahora lo hace Perú.
1: Ah, sí.
0: El presidente de la Federación Peruana de Fútbol, Agustín Lozano, confirmó. Cusco y Puno se sumarán a Lima como sede de la Blanquirroja. Cusco a 3.362 metros y Puno a 3.822 metros. Como sea, a ir al Mundial. Más allá de que va a ser con 64 equipos, según el señor Domínguez, de tema que podemos hablar en un ratico, pero a todo el mundo va para arriba. Cada vez el fútbol, mío.
1: Bueno, si no tienen buenos equipos, muy difícil también, señores. La pausa, 1:56. Seguimos en un momento en la FM Más Fútbol.

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0: En el nombre del Padre, del Hijo y del Espíritu Santo. Amén. Oh glorioso San Judas Tadeo, apóstol y amigo fiel de nuestro Señor Jesucristo, recurrimos a ti con corazones llenos de esperanza y fe, implorando tu poderosa intercesión para la petición de un milagro que pesa en nuestros corazones. Tú, que has sido designado por Dios como el patrón de los casos difíciles, sabemos que en tus manos se encuentra el poder de obrar prodigios y maravillas. Con humildad y confianza, te presentamos nuestra petición especial, confiando en tu compasión y en tu capacidad para llevar nuestras súplicas ante el trono divino. San Judas Tadeo, testigo de la bondad y el amor de nuestro Señor, te pedimos que derrames tu gracia sobre nosotros y que, mediante tu intercesión, se realice el milagro que tanto anhelamos. Ilumina nuestro camino en estos momentos de incertidumbre y fortalece nuestra fe para aceptar la voluntad de Dios, sea cual sea el resultado. Te pedimos, oh gran apóstol, que guíes nuestras acciones y pensamientos y que nos concedas la serenidad para afrontar esta situación con confianza y paz. Que tu luz divina disipe cualquier sombra de duda o desesperación que pueda oscurecer nuestro camino. Con gratitud y esperanza aceptamos cualquier resultado que sea conforme a la voluntad divina, sabiendo que tu intercesión nos llena de la gracia de Dios. En el nombre de Jesucristo, nuestro Salvador. Amén.
1: Que la divina providencia y nuestro Señor Jesucristo, amigo y amiga de la sintonía, esté con todos y cada uno de ustedes, deseando siempre que la luz del arcángel San Miguel llegue hasta cada uno de sus hogares, hasta sus familias. Son los deseos del Centro Botánico Naturista San Judas Tadeo, hoy en un espacio dedicado a la orientación espiritual, al bienestar integral y a la tradición naturista, siempre recordando que la fe, la oración y la atención médica responsable pueden caminar juntas para tener una salud vigorosa, ¿verdad? En muchas ocasiones, amigos o amigas que me escuchan diariamente, las personas sienten que han perdido la esperanza. Algunos llegan a mi templo de consultoría cargados de tristeza, otros con preocupaciones por salud, por el amor, por el trabajo, o porque sienten que todo les sale mal. Lo primero que queremos decirte de todo corazón es que nunca pierdan la fe, recordando que San Judas Tadeo es conocido como el patrono de las causas difíciles, y la oración sincera fortalece el corazón para enfrentar los momentos más complicados de nuestras vidas. Recordemos, amigos o amigas que me escuchan diariamente por medio de esta prestigiosa emisora que me permite entregar este conocimiento diariamente, ¿verdad? Pero quiero decirle a todos ustedes que desde tiempos antiguos nuestros mayores, nuestros ancestros, nuestros ancianos nos enseñaron que la naturaleza es un regalo de Dios. Las plantas, los tallos, las raíces, las cortezas, las semillas han acompañado a la humanidad durante generaciones. Nosotros, el Centro Botánico Naturista San Judas Tadeo, creemos en sabiduría tradicional, siempre

San Judas Tadeo. Creemos en sabiduría tradicional siempre como un complemento del diagnóstico y tratamiento indicado por los profesionales de la salud. Recuerde que somos médicos naturistas por estudio. Si usted tiene una enfermedad en su cuerpo, como problemas de artritis, reumatismo, artrosis, tenavaris, problemas de diabetes, problemas de cansancio, agotamiento físico-mental, problemas de azúcar, problemas de triglicéridos, en fin, cantidad de enfermedades que acongojan al ser humano, ¿verdad? Pues yo quiero decirle que tengo el tratamiento eficaz y bendito aquí en Ismina Chocó, donde diariamente atiendo muchas personas que vienen cargadas, enfermas, desilusionadas, porque han visitado un lugar o el otro, han perdido su tiempo, pero también han perdido dinero, no saben qué hacer. Para que usted se dé cuenta, amigo o amiga que me esté escuchando, de que tenemos un conocimiento espiritual ancestral en botánica, en medicina natural y alternativa, pero recuerde también que tengo un conocimiento, y la gloria es para Dios, un conocimiento espiritual, como por medio de la muestra urinaria en ayunas, por medio de la palma de su mano, por medio de las cartas tarot, el iris de su vista, la sarrosidad de su lengua, yo le puedo dar a conocer a usted si a lo mejor esa enfermedad, que muy difícil nadie le ha podido curar, puede ser una enfermedad extraña, una enfermedad sobrenatural, un problema paranormal. Hay personas que toman mucho medicamento, ¿verdad? Hay personas que han llegado a mi templo de consultoría a decir, mire, yo tomo tratamiento de Estados Unidos, me envían lo que es de España, tratamientos que verdaderamente yo los analizo y son tratamientos efectivos, eficaces para curar o tratar una enfermedad, pero resulta de que no le hace nada. ¿Por qué? Porque ya estamos tratando con enfermedades espirituales, enfermedades negras. Yo tengo ese conocimiento para descifrar en su cuerpo si la enfermedad es sobrenatural y, lo más importante, cómo se puede curar, cómo se puede liberar. Si usted se siente víctima de que hay algo malo en su vida, si usted cree que algo malo le están haciendo, siente desespero, ahogo, aburrimiento, siente que no se halla en este mundo, le han dado ganas hasta de quitarse la vida, trabaja, pero siempre mantiene endeudado o endeudada, el negocio viene de fracaso en fracaso, en el hogar se está perdiendo la tranquilidad, se está perdiendo la felicidad, se han faltado el respeto, hijos en contra de sus padres, padres en contra de sus hijos. Estimados amigos, hay problemas espirituales y negros que son, en realidad, estimados amigos, son problemas terribles a causa de la envidia, a causa de la maldad. Si usted cree que algo malo le están a usted haciendo, cree que lo suyo no es natural porque se ha tomado los exámenes habidos y por haber, los exámenes le salen bien. Pero es usted la persona que siente el rigor, usted es la persona que siente la dolencia, no siente la curación por más que toma un buen medicamento, ha visitado un buen naturista, un buen médico general, pero nada le cura, nada le trata. Cuidado, estimados amigos, hay personas que están siendo víctimas de males puestos y aún no lo saben. Es por eso que mi línea telefónica está abierta para que usted llame, escriba, envíe un mensaje de WhatsApp. Hay personas que han escrito, pero no envían nombres, apellidos completos. Es difícil darle una orientación, porque yo soy espiritualista, no soy adivino. 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Aquí hay un mensaje de WhatsApp que dice de la siguiente manera: maestro, soy una persona desesperada y preocupada porque tengo mala la respiración, tengo mucha tos fuerte
y siento que tengo algo dentro de mi garganta que no lo

0: puedo expulsar, quiero saber cómo me puedo curar, por favor regáleme una fórmula. Pues hoy vamos a hablar de esos problemas pulmonares. Respirar es el primer acto de vida, ¿verdad? Y el último que realizamos cuando los pulmones no funcionan bien. La persona puede sentirse cansada, con dificultad para respirar o con tos persistente. Si estos síntomas aparecen o empeoran, es muy importante buscar atención naturista o atención médica para conocer la causa y recibir el tratamiento adecuado. Nosotros como médicos naturistas le vamos a recomendar a usted que se consiga por favor la cebolla morada. Pártala como si fuera a hacer una ensalada. Consígase 5 naranjas, coloque la cebolla en un plato, de preferencia que sea de esos platos antiguos, metálicos. Por favor, exprímale las naranjas encima, por favor, de la cebolla, y agréguele 4 cucharadas de miel de abeja. Déjelo toda la noche al sereno, tapándolo con un colador para que los insectos no se peguen en lo que usted está preparando. Y al otro día, solo el líquido, agréguelo en un vaso de cristal, en un frasco de vidrio, tapado, y se va a tomar usted 2 cucharadas al acostarse y 2 cucharadas al levantarse. Si usted no entendió la fórmula, puede llamar al 323-472-1250, 323-472-1250, reitero, 323-472-1250, voy a reiterarlo nuevamente, 323-472-1250, mi gente de Ismina Chocó, atiendo todos los días, barrio La Independencia, al frente de la escuela Chiquinquirá, un letrero grande, mira usted que dice Centro Botánico San Judas Tadeo. 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Dios y los ángeles me los bendigan hoy, mañana y siempre.
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1: Que la paz de Dios sea colmando de bendiciones aquellas personas que día tras día se dan la oportunidad de escuchar este mensaje de paz, mensaje de abundancia, mensaje de prosperidad, mensaje el cual ayuda a restaurar la vida de las personas, mensaje el cual ayuda a que aquella persona que se encuentra sufriendo, a que aquella persona que se encuentra decepcionado porque cree que su situación saludable, que tal vez su situación, ese malestar que ha venido afligiéndole desde hace mucho tiempo, no se puede solucionar. Yo quiero decirle que con la paz de Dios, que con el poder de los ángeles, de los arcángeles, que con la mano poderosa, la sanación de nuestro hermano Gregorio Hernández, usted puede ser sanado, usted puede ser curado, usted puede ser bendecido. A todos aquellos que nos escuchan día tras día, hay una voz de aliento, una voz la cual le ayudará a que su vida dé un cambio, a que su vida se transforme, a que su vida dé un giro totalmente, un giro 360, a que su salud pueda ser restaurada, a que su paz, su tranquilidad, su armonía espiritual, su alma pueda ser restaurada, pueda ser renovada. Siente usted que se encuentra bloqueado, que se encuentra estancado en los caminos del amor, en los caminos de la abundancia, que tal vez su cuerpo emane energías que son negativas, que no pertenece a la vida suya. Siente usted que su vida saludable ha cambiado, ha sido usted desahuciado por los médicos. Déjeme decirle que aquí en esta casa de sanación, ángeles y arcángeles, usted tendrá la solución. Porque primero que todo, para que usted pueda ser sano, usted debe de tener el ingrediente importante que cada una de las personas las cuales nos han visitado aquí a este lugar han tenido, el ingrediente tan importante conocido como la fe primeramente. Debe de creer en Dios, en los ángeles, los arcángeles. Creer en que va a ser sano a través de la medicina alternativa, a través de la medicina botánica. Si su enfermedad es natural, será sano usted aquí con el conocimiento de quien le habla, su servidor, médico homeópata, José de los Santos. A través del conocimiento de la medicina alternativa y botánica, yo podré ayudarle para que usted tenga la solución en aquella enfermedad que ha venido agobiándole, en aquella enfermedad, aquella diabetes, aquel problema de presión arterial, aquel problema de impotencia sexual, aquel problema que ha venido afligiéndole en su hígado, en los riñones, esas piedras, esos problemas de sangre espesa, esa mala circulación, la mala memoria, para todo ese tipo de problemas. Y a través de la muestra de orina podré mirar si es que su enfermedad es natural o si es que su enfermedad es postiza. Si aquella enfermedad es puesta a través de la envidia del enemigo, alguna energía negra, alguna energía oscura, a través de las mismas plantas, tallos, raíces y cortezas, yo podré estar asesorándole para que usted reciba la esencia para su cuerpo, para que usted lleve esa buena energía que Dios ha permitido que todo ser humano llegue a emanar en la vida, porque el ser humano fue creado para recibir bendiciones, para abrir caminos, para alejar energías malas. Recuerde que la paz de Dios sea bendiciéndole a cada uno de ustedes.